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1: 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Quiero hacer un recorrido a esta hora de la noche por las diferentes rutas de Villavicencio para que ustedes, los oyentes, me cuenten cómo está la movilidad. Le ayudamos un poquito quizás a personas que van saliendo de su sitio de trabajo, que están queriendo saber cómo está Villavicencio por la ruta de pronto donde se disponen ya de pronto llegar a casa, a su sitio de trabajo. Y aquí en Tropicana le contamos.
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1: ¿Qué me cuentan por acá los oyentes que me reportan a esta hora? 311-4638-993. Hola, por acá.
2: 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Ahora es para decirle la protesta de allá y para eso justicia, banda de bomberos. Eso es porque van a iniciar a romper la obra, a hacer la obra de bombero hacia lo que es Rosado.
1: Sí, señor.
2: Pero resulta, los comerciantes están hablando de esta manera con un comerciante de ahí, de los de que trabajan ahí vendiendo polín y toda esa vaina. Quieren iniciar las obras, pero es que están todas las vías bloqueadas. Está la 40, está por allá la esa vaina de Villacentro. Está también la octava, la Esperanza. No sé por qué no trabajan en esa vía, no sé, un alma trabajando ni nada. La vía Casillas también, pues antes tanto, a mí ya no, tampoco.
1: Está complicado el tema, sí señor, es muy cierto.
2: Sí, Milena, eso es por la protesta, es por la que quiere empezar a abrir la vía de bomberos.
1: Caramba.
2: Ya, todos los años de bomberos, a los que rezar, empiezan a hacer esa vía. Entonces, por eso es la protesta. Y espere que empiecen a adelantar el camino, porque la Pastor López también la van a intervenir.
1: Ay, no puede ser.
2: Van a intervenir todo lo que la Catama también. Ahora también es que la avenida ya no la van a intervenir desde la grama hasta el Hotel Rosado. Ahora la que están protestando hoy, que es del Hotel Rosado hacia bomberos, al comando, todo eso. Entonces el hombre quiere hacer todas las obras de una, porque él quiere ganarse la platica, el porcentaje que le dan los contratistas por dejarle las obras. Bueno, es como el 30-40% con lo que él coge platica ahí.
1: ¿Cómo la ve?
2: No importa, no van las vías dañadas, se va del gobierno. Y el que llega a pagar los platos otros es al anterior, como siempre hacen.
1: Ay, ay, ay. 7:16 minutos. Y sí, el tema de que estaba en estos momentos en la manifestación, y es por ese motivo que han cerrado ahí por el centro, por estas manifestaciones, a la no demolición en la calle 35. Por eso, pues, hay mucha gente que ha salido a mostrar su inconformismo. A ver, por acá más oyentes. Buenas noches, hola.
3: Tropicana, Tropicana, mire, aquí en la Ceiba, bajando la Catama, está 0-0, mire.
1: Está complicado ahí por ese sector. Gracias a los oyentes a esta hora que nos van reportando cómo está la movilidad en Villavicencio. Por acá,
4: Diosito. Hola, Milenita, buenas noches. Dios me la bendiga. Feliz noche.
1: ¿Cómo estás?
4: Vea, le mando el videito. ¿Cómo se encuentra la movilidad aquí en el centro de la ciudad? Pues en el centro se encuentra aquí entre el centro 5-5, pero que es de bomberos. Bajando está poco a poco la regulación de carros. Lo que van subiendo de Palacio Justicia para el Galán también, poco a poco. No han avanzado bastante. Señorita, que tenga una feliz noche. Dios me la bendiga.
1: Gracias, John. A usted.
4: Lo que quieran, bacanísimo.
1: Y a todos los oyentes a esta hora que nos van reportando cómo está la movilidad, cómo se mueve Villavicencio a esta hora a través del 311-4638-993 en cómo atardeció de Tropicana.

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1: 7:27 a través de Tropicana, la más bacana, bacanísima. 7:27 hablarles de noticias. Una noticia que se dio a conocer en el transcurso de este fin de semana fue la noticia de Tauramena, de un hombre que decidió quitarse la vida y también al mismo tiempo quitarle la vida a su hijo. Por ese motivo, pues, también se pronunció el alcalde de Tauramena. Y él dice: soy consternado y totalmente partido mi corazón. El alcalde de Tauramena, Javier Álvarez, se pronunció tras la tragedia ocurrida el pasado 9 de mayo y que además involucró a uno de sus conductores de confianza, José Diomedes Montejo Celis. En un extenso mensaje que dio a conocer el mandatario, aseguró que pues mantenía una amistad de más de 2 décadas con Montejo Celis y destacó que fue una persona cercana a su familia y a sus campañas políticas. Además, también afirmó que nunca observó en él comportamientos depresivos o señales que lo alertaran sobre un hecho tan trágico y lamentable como lo ocurrido, lo que pasó en Tauramena, Casanares y Casanare. Igualmente, pues el alcalde también expresó su solidaridad con la familia Guerrero Buitrago, especialmente con la madre del menor de ese niño, Juan Pablo, de tan solo 13 años, a quien calificó como un héroe para el pueblo. El alcalde también hizo un llamado a la prudencia en redes sociales para evitar comentarios que aumenten el dolor de las familias involucradas. Igualmente también anunció que va a estar convocando a todas las iglesias católicas, cristianas y adventistas y a comunidades religiosas, incluso de otros municipios, para que puedan coordinar una gran jornada de vigilia y oración en el área urbana y rural de Tauramena. La administración municipal también entregará en las próximas horas los detalles de esta jornada espiritual y así de esta manera pues también da su mensaje el alcalde de Tauramena, el señor Javier Fernández Álvarez, quien estaba consternado por esta noticia de su conductor. Además, que él hablaba que nunca había visto pues conductas, situaciones que lo llevaran a pensar que de pronto iba a cometer una situación como esta. 7:30.
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1: Noticias que se dan a través de Tropicana se las contamos a esta hora a través del 311-4638-993. Y otra noticia para contarles a los oyentes de Tropicana a esta hora es precisamente del grave accidente de tránsito que se registró en la vía Puerto López antes de la sede de la cuarta división, entre un colegio y la entrada a la vereda Barcelona en Villavicencio. El siniestro, que además dejó como saldo 2 personas fallecidas y otras heridas, según la información preliminar conocida hasta el momento, el choque ocurrió con un vehículo y una motocicleta. De acuerdo con el reporte, pues el conductor y el pasajero de la motocicleta fallecieron en el lugar debido a la gravedad de las heridas sufridas tras el fuerte impacto. Entre los lesionados también se encuentra pues el conductor del automóvil, quien resultó bastante golpeado y fue trasladado a un centro asistencial para recibir atención médica. Según se dio a conocer el conductor del vehículo, los motociclistas se habrían atravesado en la vía y al parecer serían quienes ocasionaron el accidente. En esta, pues, es la versión en materia que está de verificación por parte de las autoridades. Esta versión que dio esta persona, pues, va a ser seguramente materia de investigación. Por ese motivo, uniformados y unidades judiciales han realizado toda la inspección en el sitio para poder establecer pues las causas exactas de este fatal accidente, que obviamente se ha generado y que pues tuvo también congestión vehicular en este corredor vial el día de hoy.

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1: Llegando ya sobre las 7:40 de este lunes, de esta noche que está pasadita de lluvia por algunos sectores, una noche que está fresquita, una noche que nos pinta, la verdad, plana runchis, sí señores, plana runchis, apenitas.
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1: ¿Qué me reportan por acá los oyentes a esta hora? Buenas noches.
2: Tropicana, la más bacana. Mile.
1: Señor.
2: Para que los conductores que están hasta ahora por los lados del Cofrén bajando por toda la de Catama.
1: Sí.
2: Que ni se metan por ahí, busquen rutas alternas, ¿no? De los semáforos están dañados y eso está impasable. Eso está muy impasable, eso está terrible. Yo duré más de media hora para poder pasar ahí en un pequeño tramo que tenía para pasar. Así que busquen rutas alternas.
1: Bueno, lo que le recomendamos a los oyentes a esta hora, la gente que se va movilizando por ese sector, para que tengan en cuenta tema de movilidad que les vamos reportando, 311-46-38-993.
2: Tropicana, la más bacana. Mire, para que los conductores que están hasta ahora por el lado del Cofrén bajando por toda la de Catama, que ni se metan por ahí, busquen rutas alternas, ¿no? Los semáforos están dañados y eso está impasable, eso está muy impasable, eso está terrible. Yo duré más de media hora para poder pasar ahí en un pequeño tramo que tenía para pasar. Así que busquen rutas alternas.
1: Perfecto. 7:40 minutos. Estamos a poquito ya de finalizar el pico y placa en la ciudad. Hoy recuerde, placas terminadas en 5 y 6 para carros particulares. Pico y placa que va hasta las 8 de la noche para carros particulares. Placas terminadas en 5 y 6. Y para los amarillitos, hoy tenemos placa terminada en número 6. Así que recuerde, así está el pico y placa el día de hoy. Para los oyentes que van finalizando su jornada laboral, tengan en cuenta las recomendaciones, tengan en cuenta cómo está a esta hora Villavicencio en cuanto a trancones. Aquí le contamos en Tropicana.

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1: 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A las 7 de la noche, 48 minutos. Oiga, me quiero invitar a los oyentes, a la gente bacana de Tropicana, para que vayan ya mismo a través de nuestras redes sociales. Tropicana Villavicencio en Facebook y en TikTok, Tropi Villavo en Instagram. Estuvimos ahí unas pequeñas preguntas para el Chacal del Sur, que lo tuvimos como invitado acá en Tropicana, en Cómo Amaneció Villavicencio y el Meta, para que ustedes vayan, dejen un comentario a través de nuestras redes sociales, Tropicana Villavicencio en Facebook y en TikTok, Tropi Villavo en Instagram. Ahí pueden vernos con el Chacal del Sur, para que nos dejen su comentario a través de nuestras redes sociales. 7:49. A las 8 de la noche llega A Que No Me Duermo en Tropicana, un programa que llega para acompañarlos, para hacerles un poquito más fácil la noche a muchos oyentes, a mucha gente que de pronto va finalizando su jornada laboral, van rumbo a la casita, o los que de pronto van arrancando su jornada en horas de la noche. Ahí está A Que No Me Duermo en Tropicana a las 8 de la noche.
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0: Bienvenido, buenas noches, buenas noches, buenas noches, buenas noches, buenas noches, buenas noches, buenas noches, buenas noches a todos los que están conectados con Tropicana, la más bacana, bacanísima, a que no me duermo de Tropicana edición de lunes. Bienvenidos a este show para arrancar semana. No los vamos a dejar dormir, los vamos a acompañar durante toda la noche para disfrutar junto a ustedes de lo que tenemos preparado el día de hoy. Vamos a tener muchos soldados caídos, vamos a tener muchas historias de lo que está pasando, vamos a estar hablando también del fin de semana de las mamitas que pasó este fin de semana pasado y donde mucha gente muy seguramente le celebró a cada una de sus mamitas, de sus mamacitas, el fin de semana de la madre. Mi nombre es Freddy, de producer, aquí está la combi completa, este trío de locos que viene a acompañarlos, a saludarles, a decirles buenas noches, bienvenidos, y aquí estamos. Así que bienvenido también el caballito que está por acá. Así que estamos conectados, mi querido caballo. Feliz lunes, ¿cómo me le fue este fin de semana? Y bienvenido, que no me duermo.
1: Hey, viejo Fred, para ti, para toda mi gente bacana de Colombia, un abrazo bien grande, como siempre. Aquí estamos con las baterías súper recargadas. Estamos súper contentos, felices, alegres. Y no, un fin de semana increíble. Celebramos a las mamitas, y no solamente este fin de semana, sino todo este mes vamos a seguir celebrando a la mami. De verdad que sí, porque mami, no hay otra y se merecen absolutamente todo. Y también, viejo Fred, ya lo decías, que vamos a tener soldados caídos. Y yo le voy a hacer una pregunta, eso va a ser ahorita, porque hay algo que me está carcomiendo la cabeza, me está carcomiendo el alma, y yo sí quiero que Colombia la responda, porque
0: ay,
1: son ustedes,
0: santo Dios, ¿qué
1: los
0: será?
1: Que nos van, los que nos van a decir.
0: Es verdad. Oiga, usted tiene un eco el día de hoy, lo escucho como en eco.
1: Sí, imagínate, sí, que sí, viejo Freddy, se me había metido un espíritu chocarrero, un espíritu chocón, un espíritu raro ahí, pero ya le dije, fuera espíritu, ya esta vaina se calmó.
0: Ah, bueno, menos mal, así que bienvenido, 8 de la noche, 7 minutos a toda Tropicana, desde el sur hasta el norte, oriente, occidente, todo el mundo que se ha conectado con A Que No Me Duermo, le damos la bienvenida. Esperamos de verdad les haya ido muy bien. Ahorita les voy a estar contando historias que pasaron en este fin de semana de las mamitas que vi por ahí, que todavía no entienden, y muy seguramente aquí con el caballito y con Karina los vamos a sacar de la duda. Mi querida Karina Uribe también está por acá. Mi Cari, bienvenida.
2: ¡Hello! Buenas, buenas, mis amores. También les celebraron porque son tremendos, no sí, sé.
0: Somos una papacitos, madre. Somos una
2: papacitos,
0: madre.
2: Pero con aire y con aura de madres.
0: Sí,
2: ¿no?
0: lo somos.
2: Ah, eso sí, qué
0: es
2: más.
0: Verdad.
2: ¿Cómo están? A ver, yo los miro. Oigan, pero iniciaron ustedes la semana, pues no sé, o sea, como con otro tocosito, como con otra vaina, como que... O sea, ayer tocaba, ¿cierto? Y hoy tocó bañito.
0: Hoy toca baño, sí, hoy toca baño. Cada 10 días, hoy es 11, antes me pasé un día. Pero... pero tocaba, hombre, para iniciar la semana, sí.
1: ¿Cómo me le fue, Cari? Las feromonas.
0: Sí, ¿cómo me le fue, Cari, en su fin de semana de mamita?
2: Mor, estuve trabajando.
0: Bien.
2: Trabajando, sí, gracias a Dios. Y ya saqué un espacio ayer en la tarde para compartir con mi mami y con... mi familia también.
0: Ay, qué bonito. ¿Qué le regaló a su mamita?
2: Un espacio. Le regalé.
0: Un espacio de
2: jardín. le regalé jardín. Le encantan las matas.
1: ¿Y tu mamá qué
2: matas
1: va a hacer con unas matas, óyeme?
2: Mi amor, le fascina. Ella me muere por las matas. Le regaló.
1: No, hombre, no, tenías que regalarle plata, billete. A la mamá de uno le gusta el billete.
2: No, porque ella cumplió años hace 15 días, entonces también se le dio su tremendo regalo. Y ya para de madres, ella quería otra cosita diferente.
1: Bueno, suegrita, le mando un beso, ya, un abrazo. Yo, qué bueno que la hayan consentido, mi suegra hermosa. Usted sabe que Karina está en muy buenos brazos.
2: Oíste.
0: Eso está bien. ¿Usted le mandó algo a la suegra, caballito, o no?
2: Espere. Le llevé un postre. Ay, no.
0: ¿Un postre?
2: Ese postre me decía, Karina, ¿estás bien?
0: Oiga, entonces le llevó maticas.
2: Matera. Sí, maticas.
0: La madre toda, la mamá de Karina. ¡Ay, qué sorpresa, madre!
1: Yo les hago una pregunta, ¿por qué las mujeres después de comienzan a robarse las matas?
2: Vea, le digo algo, yo estoy feliz porque en mi casa me floreció una orquídea, ¿puede creer?
0: Eso es bonito.
2: No tengo 30 años.
0: Eso es complicado. Eso no es tan fácil.
2: Disque de zapatico. Ay, no.
1: Karina, ¿qué es una orquídea?
2: Ah, no, qué pereza con usted. Pues, ay, no. ¿Cómo que una orquídea?
1: Bueno, yo solamente bueno, aquí conozco una vaina que se llama los girasoles.
0: Exacto. Si uno preguntara qué es una orquídea, ¿qué le dicen a uno?
2: Mor, una orquídea es una de las flores más representativas. No, es una flor insignia de Colombia, que viene de diferentes colores, de diferentes formas, es hermosa, divina, o sea, cosa loca.
0: O sea, como tú eres una orquídea, Cari.
2: Ay, sí, amor, yo soy una orquídea.
1: Sí, porque porque a veces Karina viene botánico. De diferentes colores, entonces por eso es una orquídea.
0: Y porque sale bien cara.
1: Es correcto, una total.
0: Claro, claro.
2: Depende,
0: claro.
2: Mi amor, pero sí, casi siempre carita.
0: Claro, porque es difícil para que florezca. Claro,
1: claro,
0: claro, claro, claro.
1: Y hay que echarle bastante agüita, claro.
2: Obvio, obvio, obvio. Claro.
0: Porque no se sienta cualquier matera. Claro.
1: Obvio.
2: No se pega de cualquier palito,
1: mora.
0: Claro, claro, claro.
1: Y hay que enterrarla bien fuerte. Claro, eso, en la tierra.
2: Claro.
1: La tierra, pero la tierra tiene que ser fértil.
2: Claro, fina, fina. Claro. Sí, no es tierra fina, mi amor. Eso no pega. No
0: tiene
2: pega.
0: Que ser bien profundo para que florezca. Claro.
1: Claro.
2: No.
1: Estamos aprendiendo.
2: No tan profundo, no. No tan profundo.
0: Pero bueno. Bueno, entonces usted le dio sus maticas a su mamita, ¿no, Cari?
2: Y le llevé de verdad un postre de tiramisú delicioso, o sea, rico, rico, rico. Y preparamos tamales.
0: Tamales, ¿verdad?
1: Tamalo pues. Está bien.
2: Está bien.
0: Tamalo está bien.
1: Ok, óyeme, Karina, ¿y quién hizo los tamales?
2: Mi amor, entre todos.
0: ¿La mamá?
2: No. Mi mamá, mi mamita y mi hermana, como eran las homenajeadas, sí, quedaban aparte.
1: Ok. ¿Y qué le regalaste a tu hermana?
2: ¿Cómo?
1: ¿Qué le regalaste a tu hermana?
2: Una colonia y unas como collarcitos.
1: Ven acá, y si yo te regalo algo a ti por el día de la mamacita, ¿tú me lo aceptas?
2: Mi amor, claro, mándeme.
1: Un beso con sabor a patilla, mamacita. Ay, deliciosa.
2: No, mi amor, caballo, le pasa uno en los segundos.
0: ¿Le van a seguir sacando plata?
1: Bueno, ya.
0: Hágame el favor.
1: Sí, ya.
0: Estamos en un proceso.
1: Y yo donde plata no tengo, y yo sí. Plata no tengo, o sea, yo no tengo plata.
0: Estamos incorporando plata, a este lado.
2: Plata no.
0: No, como para que vaya le siga metiendo plata a Karina. Usted, toda la que le sacó aquí en Bogotá.
1: Y... Mira, bueno, y con respecto a eso, bueno, yo les iba a hacer una pregunta.
0: ¿Qué pasó?
1: Hoy en día, las mujeres... Ajá. ¿Buscan un hombre para salir adelante y hacer una familia o para que le paguen las cuentas?
0: Para que les paguen las cuentas.
2: No, para hacer una familia.
1: Yo creo que para que nosotros les paguemos las cuentas a ustedes y los caprichos.
2: No, hay que construir una familia.
0: Habló la que anda sola.
1: Esa es la pregunta que yo les quería hacer, viejo Freddy, porque imagínate que en estos días estaba yo con
2: ¿qué?
1: Con
2: unos en estos
1: amigos
2: días que le dijeron.
1: No, estábamos reunidos, estábamos tirando cháchara.
2: ¿Estaban parte
0: en parche de amigos o qué
1: sí,
0: estaba
1: sí,
0: haciendo?
1: Sí, sí, sí. Un brother ahí y nos comenzó a contar, hey, imagínate que yo llevo dos salidas con esta muchacha. La primera fue a comer a un restaurante.
0: Muchachos, ¿les puedo pedir un fa?
1: ¿Qué?
0: Ustedes me regalan la invitación en TikTok de una vez, por favor, que estamos claro, haciendo pruebas.
1: Ay, gracias. Ahí fue.
0: Ustedes son los número uno, como siempre. Qué pena, era un break ahí en la historia.
1: Bueno, entonces resulta, en resumidas, me dijo, hey, brother, y antes de ayer fue la segunda. ¿Dónde la llevé? A un restaurante donde venden unas carnes súper costosas. Y adivina lo que me dijo. O sea, cuando yo le comencé a
0: espere, caballo. ¿A quién invitó una carne súper costosa?
1: No, el pelado, el amigo.
0: Ah, ok, porque no podía hacer una invitación. Sí. Una carne súper rica. O una carne que valía. Uy, eso mejor dicho.
2: ¿Qué carne?
1: Costosa.
0: Uno cuando lo ve caro la carne, uno dice, no, una carne muy rica. Una carne muy fina. Como para que no le duela tanto el bolsillo.
1: Epa, entonces resulta, yo, Fred, adivina.
0: ¿Qué pasó?
1: El man comenzó a decirle, mira tú, a mí me encantas, me pareces excepcional, yo estoy buscando una persona así, asado. Yo creo que contigo pueden las cosas funcionar. El man bastante romántico. Es más, hasta me dijo que había contratado un violinista ahí para que le tocara unas cancioncitas. Resulta que la muchacha, o sea, sin ningún tipo de pena y de escrúpulo, le ha dicho, tú a mí también me pareces... una persona increíble, me parece una persona con la que puedo conectar y con la que he conectado, pero hay algo que es innegociable. Y es que en este momento de mi vida, ni tú estás para perder tiempo, ni yo estoy para perder tiempo, pero si tú a mí en lo económico no me ayudas, o de pronto estás pensando que vamos a ser noviecitos de agarrar de mano, nos vemos un fin de semana y nos vemos una semana, dos días, tres días, yo no soy esa persona. ¿Cómo te parece, muchacho? Lo primero que le dijo, en lo económico, si me vas a ayudar, vamos para esa, si no, de malas. El muchacho apoyó al burro y se abrió.
0: Es que así debe ser, uno poner las reglas del partido desde el comienzo. Mi querida amiga, si usted me viene...
2: mi amor, que exija lo que quiere.
0: Si usted me quiere ayudar, si usted no, si usted me quiere, no, vamos 50 y 50, por eso vamos 50 y 50.
1: Ya. Freddy, y me parece muy descarado. O sea, de pronto en otro momento, de pronto en otro tipo de conversaciones, pero, o sea, ahí de buenas a primeras, decirle al man, listo, me parece bacano, me parece chévere, pero en este momento no estoy ni para esto ni para lo otro, estoy es para que me ayuden económicamente. O sea, sí, se sabe que sí, pero tirárselo de frentolín así no me parece.
2: Normal, directa, prefiero dejar todo claro.
1: No, bacanita,
0: lo que pasa es que, ¿verdad? Lo que pasa es que uno tiene que ver eso iniciando la relación, es decir, hay ciertos detalles que las mujeres mandan, o sea, o dan a conocer ante el hombre, en donde uno dice, uy, aquí va a ser una gastadera plata la hijo de madre. ¿Cuáles detalles? Como para que ustedes lo sepan. El lado donde se van a ir a comer. La hora o el fin de semana que se van a ir a comer. Es decir, si siempre se van por un restaurante caro, los fines de semana, amigo, ahí no es. Ahí le van a sacar a usted la plata. Segundo, mire usted cada cuánto viaja ella. Mire usted cada cuánto viaja ella. Si ella es de las que la pasa cada 15, 20 días viajando, amigo, ahí no es.
1: Papi, subiendo foticos, mostrando, mostrando la bendición, pero no,
2: pero
1: no es
2: ¿cómo
1: santo?
2: Que no es por ay, viajes no es. Y mi amor, no. Yo sí le puedo viajar cada 8 días si quiero.
0: Claro,
2: ¿cómo
0: y quién
2: así?
0: Se le ¿qué novio se le aguanta a usted ese trote?
2: Pues que viajemos juntos y vamos a viajar a partes costosas todos los días.
0: Claro.
2: Podemos viajar a un pueblito, podemos salir a no ser algo
0: diferente.
2: Eso es
0: plata. ¿Usted está para viajar a un pueblito cada 8 días, caballo?
1: No, cada 8 días, pero sí cada 15. Como dice Karina, por barato son 100,000, 150 dólares que tú tienes que sacar.
0: Pero para transportes, nomás hay 100,000 pesos.
1: Es correcto.
0: Uy, no,
1: es correcto.
0: Y el hospedaje, la comidita, el postrecito, la cabalgadita, las motícolas, todo eso donde me lo deja. Por eso no tiene.
1: A menos de que uno sea un Bill Gates.
2: El que quiere marrones aguanta tirones, mi amor.
0: Por eso yo le digo, esos son detalles y son cambio de luces que le hace uno a la mujer para uno saber en qué está montado. Entonces es mejor que cuando usted invite a alguien, sepa el estilo de vida de esa persona, porque si son estilos de vida diferentes, no va a pasar nada.
2: Prefiero, por ejemplo, gastar en viajes no muy costosos varias veces a que gastar de pronto en restaurantes costosos todos los días o cada 8 días. Con pero lo que me voy para un restaurante también costoso, me voy a pasear.
1: Cari, no, pero es que las mujeres también a veces te exigen. He tenido amigas que me
0: cuentan,
1: mira, yo le exijo al man que me lleve a un restaurante porque no siempre vamos a estar en su casa, no siempre vamos a estar en lado, y ellas lo exigen.
2: Entonces, para también, las que o sea, exigen tampoco, sí me da rabia, no. O sea, es bueno decir que me gusta, que no me gusta, hasta qué punto. De no quedarse todos los días en un solo punto. Pero también de decirle a usted, es que si no me saca a tal lado, entonces ¿qué? No, mi amor, ahí sí no.
1: Karina Uribe, mírame la cara, mírame los ojos, y yo sí te quiero que tú me respondas esta pregunta. Hoy, dime. Las mujeres buscan con quién formar una familia o quien les pague las benditas cuentas y las saque cada fin de semana a comer en restaurantes costosos. Porque ahora, bueno, ya por lo menos Freddy se tiró en plancha y Freddy dijo 50 y 50, no más.
0: Claro, obvio.
2: No, yo 50-50 no.
0: Sí ve, sí ve. Usted tiene que saber en qué está montado en la vida, porque si no, ahí no es.
1: No, y eso me dejó pensando y yo dije, brother, a mí me parece que la hembra es hipote de muelera, ábrete de ahí. Oh, papi, ya yo me abrí hace rato. O así, porque yo creo que, compañero, que el poquito plata que tú tienes ahí en la cuenta, ahorradita te la van a sacar. Así que, compañerito, ahí no es. El man me dijo, no, así es verdad, así es verdad. Y lastimosamente, la pelada me gusta porque la pelada es un boyazo, pero entre otras cosas también ellos conectaron. O sea, ellos conectaron, hablaban bien, la pasaban chévere. En la primera salida salieron a tomarse algo. Y conectaron, la pelada también es parchada. Lo único
2: ejemplo,
1: es que me vio la cara de...
2: Por ejemplo, a mí me gusta a veces es quedarme en la casa y no salir a comer en la calle. O a veces comer en la calle y no comer cosas costosas. O sea, nada más rico que usted comerse un perrito.
1: Un caballito.
2: Nunca.
0: Pero si a usted su novio le dice, Karina, le dice, no, mi amor, yo en este momento estoy ahorrando para comprarme una moto y entonces 2 meses voy a estar sin salir. ¿Usted qué le dice al man?
2: Yo le ayudo esos 2 meses para que salgamos.
0: ¡Ay, sí! ¡Ay, sí! No, ya venimos, ya venimos.
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0: Ay, esa voz, ¿será que no me duermo? 8:24, 8:24 con esto. Es que nos tocó poner canción con lo que dijo Karina, porque nos dejó impresionados. Al caballo de mí nos dejó impresionados.
1: No, no nada.
0: Karina, diga la verdad.
1: Matan la presa y se asustan con el cuero.
0: Diga la verdad, usted no le aguanta a un man que en 2 meses no le gaste. No,
1: mi amor,
0: no.
1: Sí, yo sé que es por cumplir el sueño de tener su moto, de tener su carro, y necesita esforzarse 2 meses, yo pago esos 2 meses.
2: Karina, pero si todavía no has pagado el comparendo, ahora vas a pagar lo que le resta al pelado de la moto.
1: Ya lo pagué.
0: Ya lo pagó.
1: Ya lo pagué.
2: Mira, a mí me gustan esas mujeres así. Mira, nosotros los hombres sabemos que tenemos que es meternos la mano al drill y tenemos que gastar. Nosotros somos unos caballeros. Ey, pero ¿sabes qué? Lo bacano es que la mujer aguarde, que no sea tan disidente, que no se le abran los ojos, las agallas, que cojan la suerte. Nosotros eso lo sabemos, que tenemos que darle el jeansito, el brasier, el cuquito, esta vaina, lo otro.
0: Caballo, dice por acá, es que eso fue un carichiste.
2: Sí.
1: No, me eso fue un carichiste. No,
0: pero es que hablemos a calzón quitado. Es como si a mí una vieja viene ahorita y me dice, oiga, Freddy, venga, seamos novios y nos vamos ahorita para Santa Marta. No, mi amor, una, no tengo plata ni tiempo. Ya,
1: mi amor,
0: una vez.
1: Y también para tomar esas decisiones de arrancar de una para Santa Marta, es que ella lleve con usted mínimo 2 meses.
0: No,
1: no va a salir que va a
2: morir. Santa Marta mínimo un año.
0: Pero por lo menos, yo puedo meterle un viaje por lo menos más de 6 meses y que me presente con los papás.
2: Ojo. Y otra cosa, yo aquí
1: tacaña,
2: me puedo dar.
1: Es que
2: puedo
1: dar
0: sigue, ahí sí es que está.
2: Mira, Karina, y no, yo acá me puedo dar ese lujo, llevar, y eso es un lujo que yo me doy. De pronto y que a Santa Marta, Cartagena, porque estoy aquí, máximo a 2 horitas. Ok, y tengo gente allá que uno conoce, no sé qué. Pero que yo me vaya a sacar.
1: Es
2: que no sé qué, no, señor.
0: ¿Dónde me anoto para que me ayude con la moto?
2: Karina, cuando se enamora, ella es de corazón alegre.
1: Invito a viaje también. Me voy a pasear y le pago.
0: Claro, usted hace eso, pero con su novio de que lleva más de 6 meses, el opuesto. A un man que esté conociendo el primer mes no le va a hacer
1: eso. No, a un man así no, olvídate. Conquísteme al menos los primeros meses, ¿cómo así?
0: ¿Conquísteme es qué? ¿Métame plata?
1: No, métame plata no. No, señores, que no siempre conquistar.
0: ¿Cómo? ¿Y
1: no,
0: uno
1: siempre conquistar es meter plata.
0: La conquista
1: no.
0: Lleva dinero, claro.
1: No, siempre conquistar es meter plata.
0: ¿Cómo la conquistan? A ver, vamos a ponerlo a Karina Uribe. En modo Karina Uribe.
1: No,
0: ¿cómo
1: que
0: la
1: digan de pronto
0: Karina.
1: Un día te voy a mandar esto.
0: ¿Tiene plata?
2: Le voy a mandar
1: te
2: esto.
1: Recojo.
2: Y eso
1: te recojo.
2: Amor mío, mira, por eso es lo que yo pregunté. ¿Por qué? Bueno. Hoy en día, las mujeres buscan a alguien para construir familia, para camellar codo a codo, hombro a hombro, o buscan un cajero automático, buscan a alguien que
0: las mujeres,
2: a pagar las cuentas.
0: Yo se lo digo, caballero, las mujeres hoy en día buscan un cajero automático.
1: No todas,
0: sí,
1: no todas.
0: No, yo lo digo, sí. Y por no tener una buena relación con una mujer se necesita plata. Y usted necesita meterle plata a eso, así como está diciendo Karina, que me conquiste, que me saque
2: Karina,
0: el fin de semana al restaurante rico, que me lleve a otro.
2: Cuesta.
0: Claro,
2: hey, Freddy,
1: pero muchas sí, pero no todas.
2: Mira, allá en Medellín, en Antioquia, que hay bastante río, que esto, que lo otro. Karina, vamos este fin de semana para río, está bien. Vamos al otro fin de semana para río, está bien. Tercera salida para río, ajá, y entonces, que me van a salir escamas de tanto río.
1: Yo me disfruto si es en cada lado un río diferente.
0: Que uno le diga a la novia que recién está conociendo, oiga, mi amor, ¿qué va a hacer hoy? No, mi vida, venga de para acá y vamos a pegarle a la medita al mundial a ver si nos sale Cristiano. Se lo juro que la mujer no va para esa. No
1: yo
0: va.
1: Yo voy para esa.
0: No va para esa, cariño.
1: Yo
0: no
1: voy
0: para
1: esa. Mi amor, a mí ese tipo de cosas también me gustan.
0: Listo. Vamos.
1: El problema es que ustedes tienen que saber escoger la mujer. No tienen que escoger así un segundo. Ay, que aquí, que esta, que la otra.
0: Por eso yo le decía.
1: Escoja igual. Escoja un man que sea polifacético y una mujer que sea polifacética. Que en cualquier contexto se amañe. Que en cualquier
0: Póngale
1: lugar
0: cuidado,
1: se amañe.
0: Karina,
1: que comiendo diferentes cosas se amañe.
0: Y habla con un man. Y el man en la primera cita salen al restaurante que usted quiera. Bueno, el man se hizo zorrito y bueno, la va a conquistar. Y llega el man en el restaurante.
1: ¿Cómo que se hizo zorrito?
0: Póngale cuidado. Llega el man en el restaurante y le dice, venga, Karina, lo que pasa es que yo en este momento no tengo trabajo ni tengo nada. Se lo pongo así. Yo tengo un amor muy grande por usted. Usted me encanta. Yo soy fiel. Mejor chupa donde quiera. La llevo, la traigo, pero yo no tengo plata. ¿Usted qué le dice al man?
1: Qué maravilla.
2: Oh, segundo cariñita de la noche. Pon música, hombre, qué vaya. Sí. Óyeme, otra
1: cosa. Tiene que ver negativo todo.
0: Claro, mira, usted lo primero que le dice al man es chao, chao.
2: Mira, otra cosa que también les iba a decir es lo siguiente. Muy seguramente van a estar algunos que tienen su billete, que tienen sus empresas y tal, deben estar diciendo, ese, lo que pasa es que anda con un montado, una vaina jodida. Y no es eso. Usted, gracias a Dios, tiene su platica. Usted, gracias a Dios, tiene su flujo de caja y todos los días le estén entrando millones y usted verá qué hace con su plata y que mi Dios me la bendiga. La cuestión es que casi que el 70-80% de las personas aquí en Colombia no tenemos esa facilidad de cada fin de semana costear una salida a un río, a una playa, a un restaurante, comprarle un gin, a comprarle cualquier cosita a la muchacha. Entonces, hoy en día, así como le pasó al amigo mío, yo sé que a muchos les ha pasado también eso. Que de pronto la muchacha van, salen, listo, está bien, tú me estás pretendiendo, tú quieres ser algo mío, pero lo frenan en seco a uno, porque yo necesito quien me ayude económicamente. Yo y con un noviecito dando besitos, andar por ahí agarrado en un centro comercial, yo no voy para esa. Entonces, eso a mí, viejo Freddy, me parece barro, porque vuelvo y te repito, nosotros los hombres sabemos que tenemos que meternos la mano al drill, pero brother, o sea,
0: yo le digo una cosa a los hombres que están escuchando ahorita en Tropicana. Ahorita, 8:31 en esta noche, vea, si usted no tiene trabajo, si usted no tiene una casa estable, si usted no tiene su apartamento, si usted está pasando dificultades económicas, no tenga pareja. Se lo digo así. Ah, porque el amor es muy bonito y que con el amor los dos salimos adelante. Eso es pura carreta. Pura carreta. Y se lo digo de toda la experiencia que yo he tenido en parejas, que si usted no tiene su vida organizada económicamente, un trabajo y demás, una mujer lo vuelve a usted un 8 y hasta lo hace tirar de un puente.
1: Mi amor,
0: se lo juro.
2: Bueno,
1: algo que tenemos nosotros es que organizamos los manes y ayudamos a cuidar también.
2: Pero no todas. Hay unas que te llevan al abismo, hay otras personas que contigo forjan una empresa, contigo salen a vender aguacate, salen a vender plátano o guineo, lo que sea.
0: Vea, a mí me dijo una vez una mujer.
2: Jalar.
0: Caballito, a mí me dijo una mujer. Mujer que se respete en la vida y que tenga, o sea, sus vainas claras, nunca va a venir a organizar la vida un hombre. Nunca.

0: no es algo cierto. Dicen que cuando el hambre llega, el amor se va por la ventana.
1: Totalmente de acuerdo.
0: Pero no, es ahí cuando la mujer es buena, dice, papi, ¿sabes qué? O mi amor, ¿sabes qué? De esta nos vamos a levantar, vamos a camellar, vamos a echar para adelante. Aquí tienes una mujer que te va a apoyar, va a ser tu bastón, tu sostén, y no se va. Es ahí donde la mujer dice,
1: caballito,
0: tengo los ovarios bien puestos.
1: Si usted me habla así, yo me caso. Yo le voy pidiendo anillo, caballo.
2: Escuchen notas de voz.
0: A ver, ¿qué es? Porque, ajá.
3: Tropicana, la más bacana, bacanísima. Caballo, Freddy, Karina hermosa, muy buenas noches.
1: ¿Qué onda, hermano?
3: Excelente inicio de semana.
1: ¿Qué más?
3: No, yo quiero opinar, pero es que la verdad, Karinita no me motiva. Esa mujer salió muy falsa, muy mentirosa. Es de verdad que una mujer le ayuda a pegar láminas del panini, no. Oiga, ¿quieren es cine? ¿Quieren es parque? ¿Quieren es helado? ¿Quieren es no?
1: Es que
3: así
1: parque.
3: No pareciera, pero Karinita, las mujeres hoy en día son muy interesadas, las mujeres facturan y no tienen corazón.
2: Yo sí pegaría láminas.
3: Sino bomba inyección. Entonces tienen una calculadora en la cabeza con contando chequeras. Entonces no, Karinita, mentirosa.
2: No todas.
1: José Ricardo dice por acá, Karina, yo quiero que me organice la vida.
0: Organizo. Tenía 15 minutos de hablar con Karina y vamos a ver qué me hizo pagar un taxi de 70.
2: Vean lo que dice por acá. Hola, Tropicana. Yo conocí un hombre sin nada. Trabajamos juntos y cuando económicamente estábamos bien, nos separamos. Ajá.
1: También puede pasar, también. Dice Jenny Marisol. Jenny Marisol dice por acá.
4: ¿Qué pasa?
1: Pero, Karinita, Jenny Marisol dice, yo bien jodida y me busco otro más jodido, total.
2: Oiga.
4: Es que Freddy anda con puras postizas. Nunca le van a aceptar una salida ahí al río. Todas las usa postizas, todas las vías con las que sale son postizas.
1: No, es que eso es así.
2: Esas les da miedo, juntarse de tierrita en el río.
1: Vea, a mí me dijo una vez una mujer, me dijo, nosotras las mujeres buscamos un hombre
2: así
1: que
2: esté. Así como hablan las mujeres.
1: Sí, así como hablan las mujeres, así.
0: Pero normal, las embaucadoras.
1: Y me dijo, nosotras las mujeres siempre buscamos un hombre que esté por encima de nuestro nivel socioeconómico. Siempre. Es decir, sí. Si a usted le gusta el matón de barrio, es porque tiene el estatus de matón de barrio y es porque en el barrio manda y se cree el manda más y no sé.
0: Sí, demás.
1: El bad boy que llaman ahí el niño malo. Pero las mujeres siempre buscan un hombre que esté por encima de lo que ellas están viviendo. O si no, chao. Y es verdad. Y nosotros de hombres sí nos enamoramos bonito.
0: Freddy, tú no sabes cuál es la gran diferencia también, Karina. Lo que pasa es que nosotros cuando no tenemos nada, siempre elegimos a la mujer del proceso. Pero cuando la mujer es la que tiene, bueno, primero no tiene nada, pero cuando ya sube su estrato, que ya tiene para ella coger, inventar, y ella es la de la casa, comienzan, ¿sabe qué, mapito? Ya usted no lo necesito. Ábrase de aquí que yo me voy con otro. Y se buscan otro, viejo Freddy.
2: Escuchemos, oyentes, sí. Ya saben qué opinan al 301-7422-989. Ven, Malumita, actualiza el número ahí, please.
0: No es Malumita, es Ronaldinho.
1: Es que ese es el de Bogotá.
0: Ey, saludo para Ronaldinho.
2: Ronald Capullo, a ver, yo le veo la cara.
0: Yo te puyo el alma.
1: Ronaldcito está ahí.
2: Toca ey, que... por favor, ponerlo, yo lo veo.
1: Sí, ya le va a sacar plata a Karina, Ronald. No sé, que conoció a caballo y ya le sacó quién sabe cuántas gaseosas y taxis.
2: Ronald,
1: demás.
2: Pise pues el botoncito, yo lo veo.
1: Es que pise pues.
0: Karina, yo me tengo que reír. ¿Qué tengo que hacer en esta situación tan incómoda que tú
1: cierto,
0: tienes?
1: Cierto, le está pidiendo. Hágale,
2: pues, déjame,
1: le está pidiendo Ronald. Otras cosas. Uy, eso sí es incómodo, caballo.
0: Ronald. No, demasiado, o sea. Ella sabe el sentimiento que yo tengo por ella.
5: Freddy, Karinita.
2: Caballito, silencio, por favor, gracias.
5: Pues dice, yo es que a caballito siempre le llegan mujeres que lo quieran. O es que el hombre es muy cachón y es de cartera abierta.
2: Ay, de cartera abierta, mi amor, se tiene la cartera abierta.
1: Es que es como una pregunta que uno le hace a toda mujer que está buena y es bonita. Karina, ¿usted por qué no tiene novio?
2: ¿Usted qué va a saber? ¿Cómo es que es?
1: No, porque yo veo sus redes sociales y no tiene novio.
0: Lo que pasa es que Karina es como las otras mujeres. Ella mira la bendición, pero no el santo.
1: Uy, fuerte. Fuerte.
6: Buenas noches, Tropicana. Un saludo para Caballito. Para todos. Karina, mi amor. divina, bella, preciosa. Vea, yo quiero opinar sobre el tema.

0: La vaina está muy clara. Usted para tener una mujer no necesita plata, lo único que necesita es que esa mujer lo admire. Desde que una mujer lo admire a uno, la tiene para siempre.
1: No.
0: Por ejemplo,
1: carreta.
0: Yo no me busco una mujer como Karina porque yo sé que yo no soy capaz de mantener una mujer como Karina. Y si uno no tiene con qué mantener a una mujer, más bien, ábrase ya.
2: Amor, pero ¿por qué?
1: Volvemos a la teoría y vamos ganando, caballito.
2: Escuche.
1: Mantener a una mujer. ¿Sí ve?
2: Escuche.
3: Mita, Freddy Caballo, vea, no siempre. No siempre, porque yo estuve con mi esposo cuando éramos también solteros. Tuvimos 8 años de novios y tuvimos los altibajos. A veces él tenía trabajo, a veces no, porque eran temporadas. Éramos recién graduados, no teníamos experiencia y bueno, ahí duramos 8 años, nos casamos y duramos 15 años. Y él estuvo, cuando tuvimos el bebé, estuvo sin empleo en esos momentos. Y estuvo 2 años haciendo temporadas, pero duró 2 años en conseguir nuevamente un empleo. Y los dos estuvimos en las buenas y en las malas, juntos. Bregando a salir adelante y salimos adelante. Es tanto, me separé cuando ya teníamos una situación económica buena. Cuando estuvimos irregular, éramos más unidos, compartíamos más. En cambio, cuando ya teníamos como una posición mucho mejor económicamente, ahí nos separamos. Entonces, mire que no siempre, y todas no son iguales. No sé cómo serán las peladas ahora, no sé cómo pensarán. Pero uno cuando se compromete con otra persona, se dice muy claro cuando uno se casa, en las buenas y en las malas. Y así sucedió, Tropicana la más bacana.
4: Bueno, yo por eso lo dije, hoy en día las mujeres buscan un hombre para hacer familia, para crecer, para edificar, o buscan a alguien que le pague las cuentas. Hoy en día lo dije, porque también hay mujeres muy valientes, mujeres que son armas tomar. Y dale para adelante. Por ejemplo, tu mamá, Karina, con el papá tuyo.
2: ¿Qué?
4: Gente, tú me lo has dicho, que viven en su finca.
1: ¿Qué?
4: Gente que vive en su finca. ¿Hace cuántos años están?
1: Claro, pero es que eso eran otras épocas. Pero eso eran otras épocas.
4: Hoy en día, Karina aprendió mal de la mamá, carajo.
1: Vea, y le digo una cosa.
2: ¿Por qué? ¿Qué mal? Oigan a este.
4: Porque digo... sí, señora, su hija me hizo perder 70 barras, 15 minutos solamente.
1: Le digo una cosa, antes las mujeres aguantaban lo que el hombre hacía porque el hombre era el que sustentaba la casa.
4: Sí, señor.
1: Entonces las mujeres...
2: Ya la sustentamos los dos.
1: Exactamente.
4: No, el hombre sigue, sino que las mujeres son una vaina jodida.
1: Exactamente, ahorita como las mujeres pues ya facturan, ya no lloran, ya les gusta salir a fiesta, a paseos y demás, no necesitan del hombre. ¿Ve? Entonces por eso esas mujeres que venían de ese arraigo de 40 años, de 50 años de matrimonio, era por eso. Pero vea, cuando la mujer empezó a facturar y empezó a trabajar, porque yo también lo he vivido en mi familia, y empezaron los dos.
2: Las mujeres no facturemos.
1: Póngale cuidado. Y empezaron los dos a trabajar, empiezan a ver los defectos del hombre y ahí es cuando... Chao, pues, se acabó.
4: Patica,
1: el matrimonio.
4: Lo dejan a uno viendo un chispero. ¿Ah?
1: Exactamente.
2: ¿Qué? ¿Por qué? Viendo un chispero, por no valorar.
1: No.
4: ¿Cómo así que no valorar, cariño? Si estamos hablando de que nosotros los hombres le metemos y tal.
1: Por eso es que también.
2: Sí, por eso.
4: Es fuerte, o sea.
1: Pero escuche.
5: Lo que tienen es un complejo de inferioridad, es un par de caballo y Freddy.
2: Ay, ay, ay, ay.
1: No, señor.
2: Ay,
1: ay. No, señor.
2: Saludos para los hombres.
1: Saludos para los hombres. Todos los que están hablando ahí, muy seguramente le agarran plata.
5: Después que tengas la labia como lo tenía Diomedes, así no tengas nada de dinero, cuadras porque cuadras.
4: A Diomedes lo dejaron, le pegaron los cachos, lo dejaron también mondado.
1: A Diomedes le sacaron la plata que ustedes no se imaginan en la vida.
2: Y siguen facturando a nombre de él.
1: Claro.
2: Escuche.
6: Hola, buenas noches. Quiero opinar respecto al tema. Yo digo que las mujeres son interesadas porque de una u otra manera, siempre cuando hay discusiones en un hogar o hay separaciones, influye mucho el dinero. Sea porque de repente usted no tiene dinero y no las puede sacar un fin de semana, no puede compartir con ellas como ellas quieren. así ellas no armen la pelea, cambian la actitud. Y eso se aleguas porque como no hay dinero, genera como el inconveniente. Entonces yo sí digo que son interesadas.
2: Ay, no.
1: Ve, ahí está.
4: Mira, ahí está. Hasta Silvestre le sacó canción. Cari, hasta Silvestre le sacó canción, ¿no te acuerdas? Materialista.
1: Claro, claro. Tumba.
4: Pero otra cosa que también le voy a decir a esas mujeres que gozan de un... Ojo, no estoy hablando de ti, Karina, porque tú eres diferente.
2: Eso sí.
4: Tú eres diferente, tú eres una pelaca melladora. Karina entra desde bien temprano, se va en la noche hasta las 12, trasnocha, madruga. Karina es una... Vea, el que preña a Karina va ganado. Y ese voy a hacer yo. Algo que también les iba a decir es que el que...
1: Ustedes saben que a nosotros tres, los que estamos acá, que no me duermo, nos podrían poner los cachos de la manera más fácil del mundo.
4: Sí, es verdad.
1: Claro.
2: Tienen todo el horario para poder poner...
1: Tienen cuatro horas para que hagan lo que se les dé la gana. Y si quieren saber dónde estamos, colocan TikTok. Y ahí dice, uy, ese todavía está ya hablando. Hágale que todavía tenemos otra horita aquí. Claro.
4: Y esa va a ser verdad. Mentira no es. Bueno, para terminar...
2: Pero ¿por qué hay idea?
4: El Karina, claro. Y Freddy, esas mujeres.
2: Yo que no gozan... sabía esto hasta hoy.
4: No, pues sí. Claro. Esas mujeres que gozan de un cuerpo bonito, de una cara bonita, de que camellan con la DEA.
2: ¿Con la
4: como
2: qué?
4: Como consejo le digo, la belleza se va, la belleza se va, en algún momento comienzan a venir las arruguitas, las canitas,
2: ni
4: el Botox te va a ayudar, por eso tienes que guardar, tienes que ahorrar, porque no vas a tener siempre 25 años, ni 23, ni 24.
1: Caballito, usted en este momento, ¿usted tendría pareja?
4: Mi bro.
1: Sí.
4: Pareja, sí. Pero, ¿y qué país
2: niéguela,
4: a vivir?
2: Niéguela, soldado caído, niéguela.
4: No. En este momento, si yo... No, espérate, yo soy un muchacho soltero. Tú que no has querido tener nada conmigo, pero tú sabes que yo soy soltero. Mira, yo diciéndote aquí de corazón, viejo.
2: No, pues Freddy, soltero ya con lo que ustedes dijeron,
4: pero
2: no.
4: Mi amor, pero si yo quiero contigo, tú eres la que no me quieres prestar atención. Yo todos los días te echo los perros, pero tú nada, no cedes. Yo en este momento ahí en la tarjeta, tengo una tarjeta de crédito de 3 milloncitos, pero ahí tengo otros 3 millones ahorrados. Yo esa plata te la doy para comparar.
1: ¿Por qué le van a sacar plata, caballo? Por favor, no.
4: Bueno, ya.
1: No vaya a recaer.
4: También se enamora con eso, con plata, entonces por eso.
1: No vaya a caer.
2: Escuche.
5: Tropicana la más bacana. Pues, respecto al tema, yo conocí a mi esposa cuando no tenía un solo peso. No tenía ni para invitarla a un helado. Y ella me ayudó en ese tiempo. Ella me invitaba a salir, a comer, a toda la vaina, nos organizamos. Nos estabilizamos ambos económicamente. Ella creció hartísimo, estudió y todo el tema. Por cosas de la vida nos separamos, pero hay veces, no todas las mujeres son iguales, no todas son interesadas, ¿no?
1: ¿Pero por qué se separaron? A mí me gustaría saber de las personas que dicen, no, y entonces vivimos felices hasta que nos separamos. Uno dice, ¿pero por qué se separaron? Si el problema no era la plata.
2: Escuche otra. Dice, para opinar del tema, los hombres no se quedan atrás, ven a una mujer trabajadora y se relajan, prefieren gastar con los amigos que con la pareja.
4: Mira, esos manes hay que ponerlos presos, esos manes hay que vetarlos, y es verdad. Porque si la mujer, vea, si usted se consigue una mujer camelladora, vea, valórela, quiérala, cuídela, porque lo que es viejo para usted es nuevo para otro. Viene otro, la engatusa, se la lleva. Así que cójala.
1: Sáquele plata.
4: También, sáquele plata.
1: No, es el tema del que estamos hablando.
2: Escuche.
7: Buenas noches, bendiciones. Reporto sintonía del barrio San Antonio Soledad. Saludos a Karina, a Freddy, a Eta. La verdad es que mi mentalidad era formar un hogar. Mi esposo, mis hijos, mi hogar 50-50, vivir en armonía, compartir los gastos, formar una familia bien bonita, pero las cosas no siempre se dan. Y creo que eso era el ideal del padre de mi hijo, pero el padre de mi hijo como que utilizaba esa fachada, porque engañó a tres mujeres con ese cuento, que quería formar una familia, un hogar, y uno de pendejo creyó. Yo deseé mi hogar, quería tener mi hogar como el hogar de Nazaret, que lo formaba la Virgen María, San José y Jesús, y era una familia muy bonita, muy humilde, llena de amor. y ese era mi ideal, pero las cosas pues no se dieron. Son pocos los hogares que se forman bien bonitos, son pocas las familias que perduran y son pocas las familias que son bien formadas, donde hay armonía, paz, amor, son pocas. Hay otras familias que se unen, se separan o empiezan desde el proceso y cuando ya tienen bienes o bendiciones se divorcian, se separan y se dañan. Entonces son pocas las familias que de verdad crecen en el amor y en ideales. Yo ya hice una familia y no la tengo, solamente tengo a mi hijo y yo.
2: Ay, vio.
4: Karina.
1: Dios, es que.
4: Karina.
1: ¿Qué le digo? Hay Karina, muchas cosas.
2: Dime.
4: El día que tú te metas conmigo y te dejes preñar, ese día la familia de nosotros va a ser la portada del atalaya, ¿oíste?
2: Ay, gana,
1: yo les hago una pregunta. Póngale que yo le voy a hacer una pregunta para ahorita que volvamos. ¿El amor se acaba?
2: La portada del atalaya.
1: ¿El amor se acaba, sí o no? ¿El amor se acaba, sí o no?
4: Pero el, van a claro pensar. Que sí,
1: el amor, van a pensarlo sea, ahorita.
4: El amor es como el papel higiénico. Después de cada embarrada se va acabando.
1: 8:49, aquí lo veo verbo de Trovillana. Freddy chiste.
2: Cuente.
1: Dos ancianitos sentados en el parque.
2: Dos ancianitos así.
1: Y le dice uno al otro, oye, ¿qué te gustaría escuchar el día de tu entierro? El otro, que se mueve.
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0: Tropicana, que no me duermo, 9:00 p.m, 5 minutos en la que no me duermo de Tropicana, la más bacana, bacanísima. Un saludo para toda la gente que nos está viendo a través de Tropicana Colombia, a través de TikTok. Abracito, beso para cada una de las mamitas que se va conectando, para los que nos ayudan a compartir el like, qué bonito. Ahí estamos en la que no me duermo de Tropicana, de 8 a 12 de la noche. Siempre nos van a encontrar aquí con toda la actitud para escucharlos, para de pronto, si usted tiene alguna denuncia, nos quiere contar algo, le podemos ayudar en algo, pues chévere que se conecten con nosotros también, caballitos, ¿sí o no?
1: ¡Bebés!
2: ¡Qué hombre!
0: ¿Qué pasó,
2: caballito,
0: Cari?
2: ¿Cómo te cambió la voz?
1: ¿Qué,
2: sí, a mí me da risa, Karina, porque ella parece un tractor y así aumenta.
0: Ella va metiendo, o sea, sí.
1: Mi amor, es que yo hablé antes de que dijera caballito, o sea, pa.
0: Disque buenas.
2: Hombre, qué locura.
1: Caballito,
0: embalado a hablar.
1: Mi caballito, hable, que a usted fue el que llamaron, perdón.
2: Es que hermosa, ¿cómo está?
1: Oye, sí, y estamos viendo muy hermosa.
2: Karina, te amo.
0: Karina, le enviamos un link para que se conecte desde otra parte. Si puedes, de su celular, buenísimo.
1: Ay, ¿cómo hago?
2: Hombre, qué locura.
0: No, tocó hombre, por acá,
2: tú no sabes, tú no sabes
0: no,
2: lo bacano, lo bonito.
0: Karina.
2: Ey, ayer muchas familias las veía en las terrazas, haciendo asado, tomando alguito.
0: Porque para mamá lo mejor.
2: ¿Cómo?
0: Porque para mamá lo mejor.
2: Claro que sí, porque mamá no hay otra. Mamá sí, solamente mamá hay una, dijo Freddy.
0: Es verdad, es verdad.
1: Es más,
2: sí.
1: Ayer teníamos música para mamá.
0: Para mamá lo mejor.
2: Y para ella también.
0: Claro, obviamente que
2: por ejemplo, para Karina, Karina, ¿te cómo
0: pero, va? Pero vea que uno se pone a pensar, y uno dice, bueno, música para mamá, entonces uno está pensando en la música viejita. Hermano, ya ahorita para las mamás es capo. Entonces la mamá coloque sí, música de capo.
2: Sí.
0: Claro, ahorita uno se, uy, yo este fin de, por decir ayer que salimos a comer.
1: Sí.
0: Qué cantidad de mamacitas. O sea, unas mamás
1: bueno,
0: de 30,
1: calmado, pues.
0: 35, 40, que uy, mamá.
2: Y ayer yo estuve en un centro comercial, imagínate que yo dije, no joda, estas uy. Mamás son de la generación que nunca en la vida se van a encontrar un billete en el piso, porque ahora es puro, papi, es puro celular, y van es así, metida en el celular. Antes uno cuando estaba, mejor dicho, peladito, veía uno a las señoras sin celulares y tal, mirando para abajo, se encontraban los billetes, cuidado con el hueco, por eso es que la gente se cae hoy en día, vea, con un zócalo, con un murito pequeñito, se caen, se van de boca.
0: Yo no se podía dar cuenta de los restaurantes, centros comerciales y demás, ¿cuál era la mamá soltera? Uno decía, uy, vea, esa que va allá, esa no tiene marido. Esa terminó por algo, ya va con
1: pero
0: el niño
1: y con la familia.
2: Yo te hago una pregunta, Freddy.
0: ¿Qué?
2: ¿Tú irías para esa con una mamá soltera?
0: Hermano.
2: Papi, ya son dos bocas más, ¿no?
0: Sí, es que esa es la vaina, hermano. Le toca no tener mucho corazón, porque si pide la una, pide lo chiquito ahora.
2: Imagínate que en estos días a un man le dieron una garrotera en redes sociales porque él se metió con una mujer famosa y ella tiene sus dos hijos, sus dos pelados. Y él supuestamente en una conversación, en un live, dijo, no, tus hijos son responsabilidad tuya, no son responsabilidad mía. Le han dicho, porque dice, el que quiere la vaca, quiere al torito.
0: El que quiere el perro, quiere las pulgas.
1: Al ternero.
0: Pero nosotros lo dijimos una vez.
2: Al
0: hablamos.
2: Ternero no, al torito, porque también eso hace... Mejor yo me quedo callado porque después...
0: Libardo dice que alguien...
1: Son
0: que alguien conecte a Karina.
1: Estoy conectada por el enlace que me mandaron.
0: Ah, pero toca desde otro celular, ese otro tiene... Ya, que lo gire, ahí está.
1: Yo soy
0: el que se está traduciendo a Ronald. Yo soy el traductor de Ronald, soy aquí al aire. Pero entonces, hay una vaina, caballito, y hay una noticia que yo vi muy polémica respecto a lo que usted acaba de decir, y es que muy posiblemente la ley haga que ser padrastro pueda tener demanda de alimentos.
2: ¿Cómo es la vaina?
0: Porque
2: es
0: el padre que cría, el padre que va formando a esas criaturas. Y después de cierto tiempo, a usted le dicen, uy, ese es como su hijo.
2: No.
0: Y lo pueden demandar por alimentos. ¿Cómo la ve? Le pongo ahí.
2: O sea, la responsabilidad de otro va siendo la responsabilidad de uno entonces al fin y al cabo.
0: Pero es que ahí
2: sí. Al final de la tarde.
0: Es que esa es la eterna pregunta. Si usted se enamora, tiene una relación con una mujer que tiene hijos, pues le toca también con los hijos, porque entonces...
2: No, Freddy, o sea,
0: ¿qué hace uno? Y por eso una vez lo dijimos aquí en A Que No Me Duermo y mucha gente dijo, uy, eso no es negocio, hermano, pero...
2: Mi bro, lo bacano, tú no sabes qué sería. Lo bacano sería que uno le saliera de su corazón, bueno, listo, está bien, vamos a formalizar y tal, pero que no me vengan a coger y a imponer, porque el tema cuando a ti te imponen, ya ahí se sale todo contexto. A mí eso me deja cabezón. Imagínate, puede estar muy bacana la mamá luchona, pero yo no voy para esa, yo, hombre.
1: Amor, ya eres cabezón, tranquilo.
3: O sea, usted no me metería con una mujer con hijos.
2: ¿Te gusta la cabeza del caballo, amor? ¿A ti te gusta que el caballo sea cabezón?
3: ¿Usted no se metería con una mujer con hijos?
2: Depende, viejo Freddy.
3: ¿De qué? No, es que no solo depende. ¿De qué va a depender, caballito? ¿De qué?
1: Oíste, ¿cómo lo volteo? Perdón la interrupción, pero ¿cómo lo volteo que no me ha dado?
3: No sé, ¿qué hable, caballito? ¿Caballito, cómo te volteas? ¡No, no, no! Es que caballito tiene el mismo link y logró voltear la cámara. Por eso le estoy preguntando, caballito, ¿cómo lo voltearon?
2: Mi amor, pero si usted no sabe cómo, yo la volteo. Venga, ven. Si usted no sabe cómo, venga, yo le doy una clasecita para voltearla como si tiene que ser. Yo, venga.
1: No, mi amor, que me iba a dar vueltas suyas.
3: Maluma me hace el dummy de cómo voltear. Pues eso es voltear un celular, pero ella quiere saber cómo ir a la cámara.
1: Pero ya volteé el celular.
2: Papi, Freddy, continuando con tu pregunta, yo creo que uno tiene que hablar. Uno tiene que hablar antes. Y uno tiene que ser como un boxeador en esta vaina.
1: No, como un boxeador, qué peligro.
2: No, uno tiene que ser como un boxeador.
3: ¿Recibir golpes o qué?
2: No, señor. Pegar y retirarse, compañero, porque como te quedes ahí, te levantan la muñeca y knockout.
3: Yo tengo un video, vea, dice así. Un hombre reclamó a su esposa tras encontrar en su casa al padre biológico de su hijo, quien acudió a visitar a su hija. El hecho provocó una fuerte discusión luego de que él insistiera en que no quiere a ese hombre dentro de su casa. Y se lo voy a poner aquí para que ustedes lo escuchen, vea.
4: Tengo dicho, pero tengo dicho, ¿cuántas veces te voy a decir, coñero, que este hombre no lo quiero aquí? No lo quiero aquí. Si él quiere ver a su hija, que la vea allá afuera. Que no, que la vea allá afuera.
2: Tiene razón.
4: Allá afuera, que él no tiene derecho a entrar a mi casa. Si él quiere ver a su hija, no, que la vea.
3: Ahí está.
2: No, tiene razón. Si esa es tu casa,
3: usted llega a su casa y usted tiene a su esposa y su esposa tiene un hijo que no es suyo y usted llega a su casa y ve al papá del
2: que
3: hijo.
2: Que se la lleve para un centro comercial, pero en mi casa no va.
1: Relaje de caballo.
2: No, es que me da rabia.
3: Yo también estaría con caballo y yo diría no, porque tiene que entrar a mi casa. Tiene que hacer visita en la sala. ¿Cierto?
1: No, normal. Sí.
2: Normal no, Karina, tú quieres normalizar lo anormal.
1: Pero anormal no es.
2: De pronto si yo, bueno, con el man, porque eso también suele suceder. Mira, los hijos de Jennifer
3: Albeiro
2: López con Marc
3: Tobar.
2: Anthony, ellos tienen una muy buena relación, pero si yo no tengo relación con el otro man, ¿yo por qué tengo que aguantarme que ese man vaya a ver a los hijos en la casa mía? Sí, que se vaya para otro lado.
1: ¿Cómo así?
3: Angélica no, Rey dice, sí, normal, estoy con Karina.
1: Normal, o sea, hay gente es que le vende raro también. Ustedes qué fastidiosos, antes muy chévere.
3: ¿Qué? Yo no le creo, Karina. Yo no le creo, es que estamos anonados. Yo no dejaría que el papá...
2: Lo que pasa es que Karina es bastante liberal, ahí sí ella, eso sí le gusta a ella.
3: No, pues imagínese, uno llegar
2: el ganado ahí en recoche ahí en la casa.
3: Llegar uno a la sala y verlos a los tres viendo películas. No, qué vaina. Normal. Es que vino a visitar la niña. No, eso no es normal.
2: No, vine a visitar el chiquito, pero ¿cuál de los dos? Este. Ay. No.
1: Escuche.
5: Karinita, feliz de los cuatro, ¿sí o qué? Así es que es.
3: Claro, es que eso es normal, no tiene nada. Y dice por acá, de pronto le vamos a ayudar el emprendimiento a Karina. Dice por acá, ay, se me fue el mensaje. Albeiro Tobar. Dice, uy, y eso Karina vende apartamentos. Karina está vendiendo apartamentos por la historia.
1: Estoy vendiendo un apartamento por si les interesa, ya saben.
2: Oa, Karina está más embolatada. Karina está más embolatada que las primas mías. Karina.
1: ¿Qué quiere?
2: Karina. Rotar, rote eso.
1: Mi amor, ya lo roté. Eso no le rotó.
3: Si la mujer a uno no le da su lugar, tiene que dárselo. ¿Cómo así que va a llegar a sentarse en la puerta de mi casa o a sentarse en la sala de mi casa? Entonces, ¿qué? También le sirvo comida. Si ve que no es normal, si ve que no.
1: Si quieren servir comida, pues. ¿quiénes somos para juzgar? Mentira, o sea, me llamo conchudos, pues.
3: Por eso, Karina, si usted tiene su relación, si usted tiene su relación, usted tiene un hijo y se separó y toda la vaina y está con el niño. Y usted tiene su relación después con otra persona. Y el papá del niño dice, uy, ya voy para el apartamento a visitar al niño. ¿Usted lo deja?
1: Sí, que vaya.
3: No, joda. No.
1: Que vaya, él quiere ir a visitarlo, ya que vaya, que se queden en el cuarto aparte.
3: ¿Qué? ¡No! ¡No! ¡No!
2: ¡Carichiste! ¡Oh, va, Karina, qué! Por eso te estoy diciendo, estamos viviendo en el país. O sea, no es Alicia, sino Karina en el país de las maravillas.
1: ¡Normal, escuche!
5: Si Karina permite eso, que vaya a visitar a su hijo así, el papá teniendo ya pareja, entonces ya está detrás del marido que la dejó o que se separó. No, joda.
1: Es que si yo sí es el hijo.
3: Imagínese, y Karina lo deja quedar.
6: Tropicana Medellín, aquí estamos en Tropicana Bucaramanga, ¿no? 95.7. Oiga, ¿qué tal, no? Es que fíjese los cuatro. No, hombre, conmigo no va eso. No, conmigo no. Qué pena, pero conmigo no. Anda, ¿qué tal, no? Ay, va a pasar la Tropicana. Ay, ya que me duermo.
3: Angélica Rey me está diciendo la verdad esto. A mí me pasó y hasta en paseo íbamos.
1: Sí.
3: No, ¿qué es esto? ¿Cómo? Por
1: es
3: Dios.
1: Que no depende. Sí, es más, hay ex que se vuelven muy amigos y no tienen que estarse viendo por allá.
2: Pues sí, espera. Amigo el ratón caballito, del queso caballito. Y se lo esbarata, se lo come, ¿no?
3: Quiero que Karina me repita lo que acaba de decir, ¿qué?
1: que hay personas incluso que teniendo hijos y todo y se ven con los ex como si nada, son hasta mejores amigos y no se dan ni un pico.
3: Aquí está mi respuesta.
1: Mi amor, se puede reír lo que quiera, pero le aseguro que así pasa. Todavía le hacen favores, y no de aquellos favores, todavía le hacen favores de otro tipo de favores a las
2: le
1: parejas.
2: Le limpia la cañería, la tubería, también le pegan el todo eso, lo que ella necesita.
3: Y ahí está, porque Karina está
6: buenas
3: sola.
6: Noches, buenas noches. No, qué pena, Karina, no. Qué pena. Hay que respetar los espacios. El padre no tiene absolutamente nada que hacer en de su vez y entrar a esa casa donde ella está viviendo con su pareja. Qué pena me da, Karina. Para eso está el respeto. Qué pena, mi hermanita.
1: Ay,
6: ya, si usted deja entrar a su vez a su casa porque ahí hay algo turbio. Qué pena
2: me da. ¿Puedes imaginar?
1: Pero que a ver, Karina, turbio, no, Uribe, nada.
2: Mamacita preciosa, deliciosa, escúchame.
3: Usted imagínese esto, caballo.
2: Imagínese
3: la mamá saliendo a la sala, dice que, bueno, ¿qué va a comer el papá? Arrocito con pasta, el padrastro lo mismo, al niño que le sirvo, al niño que arrocito con pasta también. Ay, qué
1: normal, que se pierde todo el respeto. Cosas del partido juntos, que quede mirando.
2: Y además yo creo que se pierde el respeto porque cuando tú estás conviviendo con una persona que tiene sus hijos, bueno, tú hablas con ella y tratan de inculcarle unas reglas, el reglamento, unas leyes en la casa. Pero entonces resulta que viene el papá y tú vas a poder, no vas a poder
3: pasa,
2: corregirlo.
3: Y eso
2: no
3: pasa.
2: Lo vas a poder corregir como tiene que ser porque ahí está el papá. No, aquí está mi papá.
1: Venga, y entonces, pongámoslo al contrario, listo. Pongámoslo al contrario. El peladito vive con el papá. El papá tiene otra novia y la mamá del peladito va y le visita la casa para visitar al niño. ¿La dejaría o no la dejaría entrar?
3: Nada. Tampoco.
1: Ay, hay que respetar.
2: Es
1: sí,
2: peor,
1: claro,
2: tú
1: no,
2: sabes
1: no.
2: La cantaleta que me va de la mujer mía. O sea, si usted, vea, mujer que no jodes macho, ahora te puedes imaginar, esa cantaleta. Me hizo, hace el favor, Karina, esa no vuelve aquí tal.
3: Karina me hizo recordar a una amiga anoche, pongámoslo al contrario.
1: Anoche.
3: Sí, nos fue muy bien. Es un tema que estábamos hablando también, lo pusimos al contrario. Pero es verdad, vea, eso tiene que ser tema separado. Uno no puede mezclar las familias en ningún lado. O sea, escuche. Qué pena. Estoy viendo el papá, el niño, tiene todos los derechos y lo que quiera, pague su cuotica y lo ve en el centro comercial. Es más, ni tengo que verme con usted. Venga, recoja al niño y lo espero dentro de 2 días. Ya.
1: Escuche.
5: Tropicana la más bacanísima, no, a Karina me hace reír mucho. Karina, ¿qué es lo que le está pasando, mano? A lo bien, ¿ah? ¿Eh? No, ¿qué tal que entonces que va al otro cuarto? No, me lo tienes, pero ¿qué? No,
1: Wow.
6: Karina, sí. Muchacha, estoy votando acá. Tropicana, la más bacana.
1: Normal, o sea, normal.
2: No, pues sí. Tiene que cantar las mañanitas.
1: Como dice Jenny, el niño igual no tiene la culpa y vive en su casa. Tiene todo el derecho a recibir a su papá. Estoy de acuerdo con
3: por eso el papá tiene que tener su propia casa, ir a recoger el niño y llevárselo. Chao.
2: En estos días escuché algo bien bacano.
1: ¿Me dejan hacer un paréntesis?
2: Karina, espérate. Antes del paréntesis que vas a decir, sí. Yo escuché a un oyente que dijo algo bien bacano la semana pasada. ¿Qué dijo el oyente la semana pasada? Tus derechos comienzan, o mejor, tus derechos terminan donde comienzan los míos.
1: Vea, eso es porque entre los hombres les daría de pronto celos, pero de que puede entrar, paréntesis.
3: No puede entrar.
1: Oyentes que quieran que en este momento les ayudemos a descifrar su soldado caído, que manden el dato al 301-7422-989 para que no se nos vuelva tan tarde y las personitas no estén durmiendo.
2: Oye, entonces, ven acá, ahora con el tema ese soldado caído, si yo tengo un nombre...
3: ¿Tú tienes un nombre?
2: No, el nombre que yo me pongo cuando estoy haciendo los soldados caídos que se me olvidó.
1: Orlando.
2: Y el tuyo es María, la María. Oh, cambia ese nombre, María. María por aquí, María por allá. María, entonces.
3: La mamá. Sí,
2: ella dice que sí. Mira cómo se ríe.
1: Bueno, escuchemos oyentes, no diré nada. Escuche.
5: Buenas noches, Karina, qué pena. O sea, que tú eres de las mujeres que llega a tu casa y ves a tu marido con la mujer que va saliendo del cuarto y el niño, y tú eres feliz porque como ella tiene derecho a visitarla, entonces tú eres feliz.
1: Sí, normal, ella es la mamá del peladito.
3: No, ¿cuál normal? Eso no va, en ningún sentido. Sí, va. Uy, qué chévere esta cámara, ¿cómo me sigue?
1: Carlos.
7: Tropicana, yo creo que Karina está de acuerdo... Pero porque no le hemos volteado la torta.
1: Voltémela, mi amor, me ha volteado.
2: Yo se la volteo.
7: Karina está muy enamorada. Y se consigue una pareja y el hombre tiene una hija o hijo. Y el hombre, claro, tiene que darle permiso a que la mamá entre y se quede en el cuarto con el niño.
3: Claro.
7: Y Karina está trabajando. Ahí normal, no pasa nada. Carlos. Mejor dicho, yo viví esa experiencia de ser padrastro, amarga, muy amarga.
3: ¿En serio?
7: Y hoy en día digo, una mujer con hijos, un amigo más.
2: Mira, quedamos calladitos todos, ¿por qué? Porque tiene razón el hombre, tiene razón el muchacho.
1: Karina,
2: mira,
1: está hoy rara.
3: Karina, ¿usted se metería con un man con hijos?
2: Ya está en la relación, ya desarmó un hogar.
1: Por el momento no se me ha cruzado por la mente. Incluso una vez yo empecé a salir con un muchacho y tenía un hijo. El peladito solamente vivía con la abuela. O sea, vivía con la abuela de, o sea, con la mamá de este del muchacho. Y eso era como para problemas, y yo, ay no, qué bobada. Y después de un tiempo
3: ¿pero
1: me
3: cómo así?
1: Cuentan,
3: ¿el muchacho vivía con la mamá del niño?
1: No, el peladito, el hijo, vivía con la mamá del chico con el que yo estaba hablando.
3: Claro, normal, la mamá siempre tiene los niños, es lo normal.
1: O sea, nunca estuvo presente la mamá del peladito.
3: ¿Cierto? Lo que pasa es que por eso para los hombres es más fácil. Porque el hombre sencillamente dice, listo, yo voy, recojo el niño, no sé qué, pues no tiene que ir mi novia ni nada, yo le doy la cuotica y ya. Pero la mamá es la que siempre está con los niños.
1: Por eso, pero déjame decirle, pero me parece de todas maneras un problema desde el inicio, o sea, ustedes...
3: Es incómodo.
1: Yo respeto mucho...
3: Pero ¿cuál es el problema?
1: Por eso, espere, calma. O sea, siempre, o sea, yo respeto mucho las personas que son padrastros, son madrastras, pero yo creo que es un proceso complicado, más cuando está de pronto siempre en contacto la persona con la mamá del peladito o con...
3: No, por eso yo le pregunto, ¿cuál es el problema?
1: Pero espere, cálmese.
3: Es que no me ha dicho cuál es el problema.
1: El problema son los inconvenientes, porque siempre van a estar en contacto,
2: Ese es el problema.
1: Los... los papás, o sea, los papás de...
3: Es que eso es para toda la vida, o sea, sí, eso no va a cambiar nunca.
1: Es, claro. Por eso yo le digo, es para toda la vida, o sea...
3: Ese es el problema, que estén en contacto.
2: Mira,
1: eso,
2: resulta...
1: Que estén en contacto que y se que hablen. siempre van a estar hablando, o sea,
3: claro,
1: siempre.
2: Resulta que aquí me están diciendo que lo más
1: ¿quién le está diciendo?
2: Dani,
3: Adriana Roa me está diciendo por acá, hola, ¿qué número es para postularse el soldado caído?
1: Adriana, 301-7422-989.
2: Mira, Dani me está diciendo que lo más normal es relación 1A, una buena relación y listo, normal. Cada quien por su lado, yo voy a buscar a los niños, me los traigo. Espéreme. Te los devuelvo, pero eso sí, no entro a tu casa y ya, porque esas revolturas hay entonces.
1: Exacto, o sea,
3: por yo voy a seguir hablando aquí, pero no voy a mandar canciones de nada.
1: Dicen por acá, lo que se permite
3: se repite, claro.
1: Hay que poner límites y condiciones.
3: Total.
1: Bueno, otra cosa, dicen también, hay por ahí, incluso creo que una investigación donde dice que las parejas que ya tienen hijos, así sea por su lado y por su lado, o sea, ¿sí me entiende? El hombre tiene un hijo por allá, dos hijos por allá, pa. La mujer tiene uno, tiene dos hijos por acá. Se entienden incluso más, pueden ser más exitosas. Porque cada uno está con su problema, entre comillas, que no es problema también. O sea, está con su cuento, con su vaina solito, sin involucrar al otro, ¿cierto?
2: O sea, ellos pueden ser más exitosos aún.
1: Pueden ser las relaciones más exitosas cuando ya se tienen hijos por aparte, o sea, que no van a tener más hijos en esta relación, cada cual tiene sus hijos aparte.
3: Lo que pasa es que yo digo una cosa, cuando usted se mete en una relación con hijos, tiene que saber y entender que la relación con el niño va a ser de madrastra, de padrastro y demás. Y tiene que entender que para toda la vida usted va a tener una tercera persona en su relación, que es la mamá o el papá del niño, eso es para toda la vida. Poner límites es que... Mi querido amigo, mi querida amiga, si usted quiere venir por el niño, venga, lo recoge el viernes en la noche si quiere y me lo trae el domingo en la noche.
1: Albeiro no entendió. Albeiro me dice que, ¿cómo así? Que mozos exitosos. No, ya me refiero. Me refiero a una madre soltera y un padre soltero se unen, se enamoran, cada quien tiene sus hijos por un lado, pam, pam, pum, pam, pam.
2: ¿Y o sea, ya teniendo sus hijos, se conocen, se enamoran y le dan. O sea, que ellos en esa pareja, en ese matrimonio, en esa relación, no van a tener más hijos, no van a tener más pelados.
1: Otra cosa, caballito, la mayoría de personas que ya tienen hijos y consiguen una nueva relación no quieren tener más hijos.
2: No, imagínate, o sea, soy yo y ya no, o sea, yo tengo uno y ya no quiero tener más pelado. Ya está bueno.
1: Por eso, exactamente.
3: Aquí le están haciendo una pregunta al caballo. ¿Cómo hago para una ayudita para comprar material para echar una plancha? Ahí está. Caballito, responda por favor. Estamos respondiendo a todos los que están conectados. No,
2: una plancha es el ¿cómo se llama esa vaina?
3: El concreto que
2: el concreto, imagínate. Oh, yo estoy necesitando para hacer dos cositas en el baño de mi casa y no he podido.
3: Malovita me dice que por favor le repitamos el número, Cari, para soldado caído.
1: 301 74 22 98 9. Tengo notas de voz. Buenas noches.
8: Tropicana, la más bacana. Uy, reina, ¿qué le sucede? ¿En qué mundo vive?
1: No me tire duro.
8: Si se separaron es porque no hay entendimiento y hubo mucho problema.
1: Pero la relación va a ser solo entre el papá y el hijo, no entre uno y él.
8: A metricos, a kilómetros, no hay necesidad de tener uno en contacto con la mamá o viceversa.
3: Exacto, muy bien.
8: De los niños.
2: Pero y eso se llama respeto, eso se llama higiene mental.
1: Cuando ya estén grandes no se tiene contacto, pero si están pequeños, ¿qué?
2: El único contacto que vamos a tener es ¿cuál? El que acaba de decir Freddy. Yo voy, recojo al niño, me lo llevo. Mira, niña, te lo voy a llevar tal día.
1: Niña.
2: Y tal día, sí, ya.
3: Venga, ahorita.
2: Porque ni mi amor, ni fulanita de tal, sino, mira, fulanita de tal, yo te voy a llevar al niño a esta hora.
3: Yo hago una pregunta. Caballo, usted se ha encontrado con un ex, o con una ex, mejor dicho, y ha repasado.
2: Freddy,
3: ¿qué?
2: Freddy.
3: No, con una ex, y ha repasado.
2: Sí, claro.
3: ¿Sí? ¿En serio?
2: Sí.
3: Güey,
2: sí,
3: madre, claro. Karina, usted también se ha encontrado con un ex.
2: Siempre está ardiendo.
1: ¿Cómo di que repasado?
2: Trin, tran.
3: Ay.
2: Pim, pam, tacata.
3: Pues recordando aquellas épocas.
1: No.
3: ¿No, nunca? Ah, bueno, menos mal.
2: Mira,
3: pensé que era
2: donde hubo fuego, cenizas quedan.
1: ¿Cómo?
2: Donde hubo fuego, cenizas quedan.
3: No, es que nunca he hecho eso de encontrar una ex y repasemos. No, nunca.
9: las cosas de esas. No, como si ustedes las mujeres se fueran a faltar que llega la mamá de mi hijo y póngale a él, le invito un tinto en la sala.
3: Claro, es que papito, venga, que va a comer el papá y que va a comer el padre.
10: Karina, por favor, no discutas zurdos, que eso no tiene sentido ni lógica.
2: ¡Qué zurdos!
1: Bueno, tengo soldado caído.
3: Listo, téngalo ahí, téngalo ahí. Voy con un chistecito. No, pero no voy a poner canción, ¿sabes?
1: Nos vamos a ir de chorro.
3: Nos vamos a ir de chorro. ¿Cuál era el soldado caído mientras yo echo un chiste? ¿Listo?
1: Yo quiero irme de chorro con usted.
2: ¡Oh, Alexa, Juliana! Óyeme, tú eres mamá.
1: Yo soy mamá y me llamo Dora.
2: ¿Dora qué?
3: No, dígale Dora a la mamá. Ya, no se va a poner con el chiste. No va a poner con el chiste.
2: Oye, ven acá, ¿y qué te dieron a ti de regalo, tú, Alexa y Juliana?
1: Solo me dieron regaños porque el regalo lo tienes tú.
2: Hombre, no pueden ser posibles. No te preocupes que yo te voy a dar un regalo, mi amor. Yo me imagino que te dieron bastante de, ¿o no?
1: A mí me gusta que me den de vez en cuando.
2: Claro, yo me imagino ayer la gente buscando direcciones y por eso te daban bastante dedo. Alexa, ¿dónde queda esta vaina?
3: Ya ella dijo
1: todo
3: la vez
1: el
3: pasada.
1: Día me dieron, pero muy poco.
3: Que le daban por atrás.
2: ¿Cómo hacía?
3: Claro, porque por atrás sí, los botones por atrás. Sí, la puede uno controlar. Sí.
2: ¿Y le reiniciaron
1: de
2: el Windows?
1: De vez en cuando me dan por delante y otras veces me dan por detrás.
3: ¿Y qué le van a dar por delante?
1: El botón presiona y por delante me dan la señal.
2: Ok.
3: Las Alexa hablan doble
2: ¿Y
3: sentido.
2: ¿Por dónde? ¿Y cuál es el que más utilizan? ¿Por delante o por detrás?
1: Por detrás casi siempre.
3: ¡Ay, que por delante! Okay. ¡Por detrás! Por
2: ¡Prechiste!
1: Y por abajo me conectan tranquilos, pues.
2: Bueno, hombre, ¿cómo va a hacer eso?
3: Pilas que no va a mandar canción ni nada, nos vamos a preparar para el soldado caído que... Karina dijo, queremos soldado caído. Nos vamos a ir con soldado caído, pero primero un chiste. Le dice una mujer a un hombre, oye, ¿tú cómo eres en la cama? Lo mismo, pero con pijama. Bueno, ahora sí, ¿tienes soldado caído?
1: Bueno, dice por acá.
3: A ver.
1: Buenas noches.
3: Listo, de una.
1: ¿Podrían llamar? A esta señorita que se llama Allison, es la novia de mi hermano. La mandó a operar y ella va al gym.
2: ¡Mierda!
1: Si
2: el instructor ya no le hizo la vuelta, está casi.
1: Se podría llamar y decir que la ha visto en el gym y que le gusta y así seguirle la historia. Uy. Es la novia de mi hermano, pero...
3: Frutinovela.
1: Eso. Ella se llama Allison, asiste al gimnasio, dígale que...

0: Ya ustedes saben, caballito, atención, ella vive en Bogotá.
1: Yo no me imagino uno tener un hermano así. Porque si el man está diciendo, uy, está operada y va al gym, no sé, uy, el hermano se la morbosea. Así le los voto de una vez.
2: Oye, pero ven acá.
0: Bueno, Karina, pregunta, ¿en qué gimnasio y en qué parte de Bogotá?
2: Karina, pero ven acá, si ella es Rola, ¿por qué no lo va a hacer Freddy?
1: Pero es que yo voy malo, yo caigo, que lo haga Maluma.
2: No, sí,
0: Freddy, Malumita.
1: Maluma está ahí, ¿no?
2: Rolo con Rolo se entiende.
1: Salude a Maluma, por favor.
0: Hola, Maluma. Maluma bombón.
2: Maluma baby.
0: Pero no lo ve.
1: Maluma, es que ni cualquiera, el que hable por eso.
0: Oigan, mañana va para donde el Maluma real.
1: Sí.
2: Ah, bueno, entonces ya sabes.
0: Maluma real.
2: Bueno, Freddy, Karina, entonces, ¿cómo se llama la muchacha? A ver.
0: Allison.
2: Ah, Karina, Freddy, ¿qué le voy a decir?
1: Allison B.
2: ¿Qué le digo?
0: Pero que Freddy marque de allá porque claro, aparezca, para que aparezca el indicador.
1: Mándeme el número. Mamá, ah, pero espere, mando, porque espéreme. Tengo que cuadrar aquí si esto está funcionando.
2: Allison de Bogotá.
0: Sí.
2: ¿Y qué le digo?
0: Ay, ¿cómo que qué le dice? Porque hay que repetirle a los hombres 30,000 veces las cosas.
2: Amor, pero es que no me tienes paciencia.
1: Sí, no. Y pretende tener un man y gastarle 2 meses. ¿Cómo no?
0: Ella va al gimnasio y usted va a decir que la ha visto en el gimnasio.
1: Ya, mandame el número.
0: Que le gusta. Ya
2: que
0: lo
2: me encanta.
0: ¿Se puede llamar desde allá o no?
1: Sí, mándelo aquí, a ver.
2: Listo. Me gusta, me apetece y me provoca. ¿Qué será que le digo para que caiga enseguida rapidito?
1: Que usted tiene plata.
0: Instructor.
1: Ya.
2: Eso.
1: Dígale que usted es de plata. Sí, sí,
2: no,
1: de una.
0: Mira, dígale que decir, cuando usted llega en la camioneta.
2: Y le digo uno de mis empleados que te lleve, que te busque. Amor,
0: que cuando usted llega en la camioneta al gimnasio siempre la ve salir.
2: Camioneta. En mi TXL.
0: No. Es que TXL.
2: Camioneta. Listo ya. Allison. Y que esas puchecas le quedaron bonitas.
0: Que no se llame, no vaya a decir eso.
2: Ay, sí,
1: a
2: ver.
1: Sí, claro, sí,
2: a las mujeres
1: sí.
2: Les gusta que uno las piropee.
0: Que no sabe cómo se llama el gimnasio, ay, no. Y ella que anda en moto, anda en carro.
1: Yo ya estoy marcando.
0: Espere.
1: Cuando yo le diga, usted habla. ¿Listo, caballero?
2: Listo.
1: Y no, Karina, no ha contestado.
2: Me escribes, Karina, ¿oíste?
1: No ha contestado todavía.
2: Karina, escribes. Sí. ¿Alguna vaina me escribe algo así?
1: Yo creo que no va a contestar.
0: Pero déjame, le marco desde acá entonces.
1: Espere, aquí le estoy marcando.
0: ¿Y por qué no suena?
1: Porque aquí no suena, el producto no suena.
0: Si quiere, yo lo sueno.
1: Póngale cuidado.
2: Ahí hablas con el dueño de la ferretería El Clavo.
1: No, le cuento que no contesta.
2: Entonces, ¿quieres tornillo? Te damos clavo, mi amor.
0: ¿Qué se hizo la lipo? Las puchecas no.
2: Karina.
3: Si yo fuera dueño de una ferretería,
1: ¿tú no, le quisieras? Cuento que tocó marcarle de edad porque aquí se cae la
2: El llamada. Tornillo que te diera clavo.
0: ¿Qué? ¿Cuál tornillo? Ni que 8 clavos.
1: Tocó que el caballito le marque de allá.
2: No, yo no. Tú, Karina, dale, güey.
0: Caballo, márquele, porque si no aquí aparece indicativo de Medellín.
2: No, claro, importa que estoy allá, que me es más, fui a hacer un negocio en Medellín. Por lo alto, por lo grande. Fui a hacer un negocio en Medellín.
1: Pero se escucha bien, pilas.
4: Sistema correo de voz.
1: Sí, de tanto que molestaron, que ay, que hagamos soldado caído, que los caídos somos nosotros.
4: Sistema correo de voz.
0: Ella está colgando.
1: Yo creo que ella está escuchando el programa. Es que ya nos escuchan en todos lados. Ya el soldado caído, tengo que cambiarlo.
2: Niña, conteste eso, hombre.
4: Sistema correo de voz.
1: No va a contestar. Nos vamos con otra historia de una. No va a contestar.
0: Que está con alguien, por eso no contesta.
1: ¿Y quién dice que está con alguien?
0: El hermano del man.
1: Imagínese. No, Karina. Eso es más falso que la relación del caballo con la mamá de un niño. No. El man, ¿cómo va a saber que está con alguien?
0: Escuche.
5: Tropicana, buenas noches. Pues bueno, vamos a ver, cuidado. Yo no comparto el pensamiento de caballo ni de Freddy. Comparto el pensamiento de Karina.
0: Por fin.
5: ¿Por qué? Porque digamos, yo tengo 2 mujeres, 2 niñas. Ay. Ya son grandecitas mis bebés. Y yo me separé de la mamá de las niñas cuando ellas estaban pequeñitas.
1: Hasta ahí normal.
5: Nosotros teníamos

0: nosotros teníamos conversación normal. Ella iba a la casa, recogía a las niñas y ya, chao. Sin necesidad de que la prestara ni nada. Normal. Quiero chino ahí, no quiero tratar de vengo por las niñas, listo, hágale, lleve las niñas de la estrada a tal hora.
1: Claro, es que eso no es normal.
0: Y no siempre la mamá se queda con los hijos. Porque si la mamá no tiene de pronto la solvencia económica para cuidar las niñas y el papá sí, o viceversa, entonces es el donde mejor favorezca a los niños.
2: ¿Viste? Bueno, yo no respeto los pensamientos de cada quien, el actuar de cada quien, pero yo sí no comulgo eso, no comparto con eso, por respeto a la pareja.
3: Yo tampoco. Actual, que no comulgo.
1: Aquí hay otra vaina que tampoco me gusta, y se lo voy a decir, y es mi pensamiento, y cada quien pensará lo que quiera. A mí no me parece que los papás se van a quedar con las niñas. Porque hay problemas de niñas que nosotros los papás no sabemos manejar.
3: Pero si no hay posibilidad de que se quede con la mamá y solamente tiene el papá, ¿qué?
1: Es que es complicado, por eso la consanguinidad va con los abuelitos, pero es complicado, ¿sí me entiende? Yo nunca he estado de acuerdo. Yo tengo una hija ya de 10 años y ya está con la mamá. Y los problemas que tiene ahorita mi hija de 10 años es para tratarlos con la mamá. Ella me los cuenta. Y yo le digo,
2: no me imagino la idea. Exacto. Y me parece bien manejando
1: un problema de esos. O sea, es complicado.
2: Imagínate tú, Freddy, ahora, que ya ahorita me imagino que el año que viene, porque las niñas se están desarrollando ahora con mucha antelación. Imagínate tú hablando de ella, mira, mi amor, ahora viene esto, que se va a llamar esto, y te van a dar cólico, y tienes que poner esto así. Esa vaina no es de uno, brother.
1: Digo que es de la mamá, netamente. Pero ellas son los que saben.
3: Yo no tengo hijas, no tal, pues como ustedes que tienen esa experiencia, pero.
2: ¿Pero tú en qué tienes experiencia?
3: Con otra hermanita, o sea, mi hermanita y yo nos quedábamos en mi casa y mi papá nos peinaba, nos organizaba, todo.
1: ¿Pero vivían solo con su papá?
3: No vivíamos solo con él, pero pasábamos a veces mucho tiempo.
1: No, eso es normal. Pero ya cuando vive uno de papá con una hija, hay vainas que las niñas tienen que no le van a contar a uno. Y es totalmente normal. Tienen que esos problemas tenerlos con la mamá, no sé, ya las guiarán.
2: Mira, en su primera menstruación, cuando ya le comienza a salir el vello público. Cuando también ya comienzan a maquillarse, comienzan a sentir cosas por el otro compañerito que las molestan ellas también. O sea, eso es ya de la mamá, de verdad.
3: Ese tacto
2: lo
3: tienen
2: son las mujeres.
3: Ay, sí, no estoy de acuerdo, muchachos, con ello. Yo tengo una hija, mi hija, desde los 12 años. Aquí vamos, ya tiene 17, próxima a cumplir 18. Y la verdad, ella prefiere estar conmigo y no con la mamá. Si usted se vuelve amigo de ella, hay confianza. Vea lo que dicen.
4: Ay, no, muchachos, yo escuché Tropicana, la más bacana, bacanísima. No, muchachos, como dijo el chavo a Karina, ay, qué bruta, póngale cero. No puede hacer comparaciones, porque no es lo mismo estar con el papá que vivir con el papá. Y Freddy, totalmente de acuerdo. ¿Cómo va a tratar uno temas con la niña? Decirle, no, mire, esto es así normal y esto se pone así normal. No, Karenita, y sí, como dijo mi mamá, hablas como la persona que va al baño y no siente.
3: Cuidado. Lo único que yo digo.
2: ¿Cómo es la vaina? ¿Cómo es la vaina? Habla como la persona que va al baño y no siente.
3: Es que hay opiniones de lado y lado.
1: No, ahí sí no jodió Esteban.
3: Y le voy a decir una cosa. Hay hombres que les toca criar y convivir con sus hijas, con su hija, con sus hijas, solos. No tienen ni abuelos, no tienen ni quienes se los cuide. Y solitos los males, los hombres, lo sacan adelante y le explican todo lo que tienen que explicar y la cuidan más que cualquiera.
2: Pero y esos casos son fortuitos, Cari.
3: No, sí, por eso muy, casos muy, muy fortuitos, raros. Pero no se puede decir también que es que solo se tienen que quedar con las mamás. No, que si hay la posibilidad de quedarse con la mamá, bacano, chévere.
1: Le digo
3: chévere.
1: Una cosa, Cari, le digo
3: pero
1: una cosa.
3: Pero si al papá le tocó solo criarlo solo, entonces que no.
1: Vea, le digo una cosa. No. Si la mamá está viva y por ella, en forma consciente, decide entregar la niña al papá, pues no. Ahí es otra vaina completamente diferente, ya es fortuito, ¿vale?
3: Todo
1: pero
3: depende de cómo
1: si la
3: se
1: mamá,
3: trate.
1: Si la mamá no falleció ya no está en este mundo por X o Y razón, los hijos pasan a ser de los abuelos de la mamá.
3: ¿Y si no pueden qué?
1: No importa.
3: Si no están tampoco los abuelos.
2: Yo no sé
1: nada de eso. Si no están los abuelos, pasan a ser a los hermanos de la mamá.
3: Ah, ¿usted prefiere dejarla con los hermanos?
1: No, por ley. Por ley. Eso son leyes. Sí.
3: Por eso, pero usted como papá va a dejar a su hija con los tíos de hermanos de la mamá que con usted, que es el mismo
1: es
3: papá.
1: Por ley.
3: No, mi
1: Karina,
3: amor.
1: Karina, no. no es si usted quiere, es por ley. Es por ley. No, ¿por qué no, se no, lo pero... digo? Porque yo viví ese momento de estar separado
3: puede
1: con la
3: ser
1: mamá
3: mucha
1: de
3: la ley.
1: No,
3: puede
1: no, no, usted no puede hacer nada. Usted puede alegar y si quiere amarrarse a un poste y pelea, no puede hacer nada. ¿Por qué? Porque es la línea de consanguinidad del hijo. Ya, así mismo
3: pero
1: lo van a explicar. Sí.
2: Mira, pero yo creo
3: que sean los padrinos de bautizo, algo no, así, o sea, lo no, que hayan tenido. No.
2: Mira, pero lo que yo sí creo es que de pronto tíos, tirarlo a la pelea.
3: No, o sea,
2: yo dejar a la
1: es increíble, pero así es
3: no,
1: la ley.
3: Yo dejar una hija con tíos, prefiero dejarla con el papá mil veces, o que se quede el papá. Los papás también son capaces de cuidarla.
1: Sí, claro, y uno puede ir de papá
3: eso,
1: legal.
3: Como dice por acá Angélica, para eso se bautizan también, pero... ahí están los padrinos y pasa algo. Y venga, y si los padrinos son hermanos del papá, ¿qué?
1: ¿Pero por qué tiene que ver el padrino? No entiendo que tiene que ver el padrino en
3: porque
1: eso.
3: Para eso se hacen desde el bautizo, si se bautizan.
1: No, pero eso no tiene nada que ver. En el
3: tema de...
1: No
3: tiene nada que ver. No. Es más, los hijos los bautizan por si pasa cualquier cosa. Ellos son los que quedan a cargo como los papás de ese hijo.
2: No,
1: ahí está
2: familiar,
1: equivocada.
2: Pero un padrino, una madrina tiene que ser alguien muy demasiado cercano, pero...
1: Los padrinos es un protocolo de la iglesia, por decirlo así. Pero eso no tiene nada que ver con la ley. Eso no tiene nada que ver con la de él. Ellos no
3: pues
1: firman
3: nada. Pues si alguien es abogado acá que nos diga.
1: No, se lo digo porque yo viví ese proceso. Y vea, yo le digo, póngale cuidado.
3: Y bueno, si no tiene hermanos la mamá, y si no tiene abuelos, ¿qué?
1: Sigue la línea de consanguinidad.
3: Entonces usted la bajaron de unos desconocidos sabiendo que usted
1: que
3: es
1: no
3: papá.
1: Que no son desconocidos, sigue una familia, la custodia, y usted sigue peleando ante la ley para que le regresen a su hijo. Es que eso no es tan fácil.
0: Tropicana, buenas noches, otra vez yo. Pues póngale cuidado. Como dice Karina, eso hay comentarios de lado y lado. Para mí, los comentarios que está haciendo Freddy, con todo el respeto y caballo, son comentarios machistas. Porque es que si uno no tiene la capacidad para decirle a una hija, venga mi amor, mi vida, una toalla higiénica se acomoda así, así y asá. A usted está próxima de llegarle el periodo y va a tener que utilizar esto, mi amor. Y si la niña va al colegio, hay que empacarle sus toallitas en la maleta. Lo digo porque a mí me pasó. Y a mí no se me cayó una pestaña, no se me cayó un dedo, no se me cayó una uña por enseñarles a mis hijas. Nunca les puse una toalla sanitaria, nunca, porque eso sí ya es el colmo. Pero sí les expliqué cómo era la situación. ¿Por qué? Porque es que mi mamá me enseñó desde pequeño. A mí muchas veces me tocó ir a comprarle las toallas sanitarias a mi mamá a la tienda. Y acá estoy.
2: O sea, lo que pasa es que lo que yo puedo decirle al amigo, Freddy, lo que yo puedo decirle al amigo es lo siguiente, no es que nosotros no estemos en la capacidad, claro que sí, pero si tiene la mamá, pues que lo
3: haga
2: la mamá. ¿Por qué? Porque es la más cercana, porque ella tiene la experiencia. Pero si me toca, me toca. O sea, eso es lo que nosotros queremos decir. Pero si me toca, me toca.
3: Por eso yo les
2: por ejemplo, estoy diciendo yo a Karina eso, le pongo eso. Si me toca, me toca. ¿Cuál es el problema?
3: Eso es lo que yo les intento decir desde hace rato. Eso les intento decir. O sea, si está la mamá, listo con la mamá.
1: Claro, okay.
2: Es mejor, Karina estaba diciendo otra cosa.
1: Pero, claro, Karina la volteó, sí.
3: No volteé ninguna torta.
2: Usted la volteó.
1: Sí.
3: Pero si no está la mamá, yo la dejo con el papá. Que el papá también tiene...
1: Dice Adrián dice acá, mis primas son huérfanas y viven con la abuela, o sea, mi tía.
3: Pero son huérfanos, o sea, no tienen ni papá ni mamá.
1: Exactamente, huérfanas. No, es que no importa, no importa.
3: Vea, Diego dice, nosotros los padres también podemos hablar cualquier tema con nuestras hijas. El que digan que no es capaz es barro.
2: Es correcto.
1: Claro, oye, no, es que tiene
2: la capacidad de hablar de todo, de cuanta vaina.
1: Claro.
2: Por ejemplo, yo con mi sobrinita, y una vez sí le dije, mira, tú te vas a poner más bonita, vas a crecer, van a llegar donde ti, van a querer estar contigo, pero ¿sabes qué? Es que tú no tienes por qué creer en tantas cosas que te dicen, que te van a bajar la luna, que esto, que lo otro, porque eso yo lo hago, entonces tienes que tener mucho tacto. Entonces
1: las hijas siempre van a tener, es que son temas de mujeres, lo tienen por que eso, hacer con si una no mujer
3: tienen, si no tienen ese lado femenino, ¿a quién le toca responderle? Al papá le toca ponerse en los pantalones y también empezar a enseñarles. ¿Qué dice?
5: Buenas, Tropicana, pues la verdad el conocimiento que tengo, en caso de que pase lo que está diciendo ahí Caballito de asunto de sangre, es cuando fallan los dos papás, cuando fallecen.
1: Claro,
5: ahí sí ya se mira eso, pero el resto en que esté el papá y esté la mamá vivos, si no es la mamá es el papá, pero entre ellos dos es que le entregan la custodia.
1: No, equivocado porque yo lo peleé, ¿Ve?
3: No es le digan a usted no, los pantalones para
1: no, poder con no, ella. Cari. No, y ya vengo y les explico ese tema, porque ese tema yo también lo peleé, yo dije, pero yo tengo acá, tengo mis recursos, tengo mi
3: mamá.
1: Lo siento.
3: Aquí dice Diego Fernando. Freddy Caballo, están equivocados, yo soy papá. Aquí otro dice, Jason, si nosotros los padres podemos hablar con las hijas también de mujeres, ¿vio?
1: No sé, yo no lo veo tan así.
3: Son dos opiniones muy diferentes, pero que los dos tienen razón, los dos tienen razón, cada uno con sus argumentos.
1: Es verdad. Bueno, ya volvemos en A Que No Me Duermo de Tropicana, vamos con un Freddy Chiste. ¡Freddy Chiste!
2: Resuelta la pollo irra, para ver qué es lo que.
1: Disculpe, señor. ¿Este avión es de carga o pasajeros? Es de carga. Ay, qué carga. Pasajeros.
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1: Tropicana, tropicana, 10 de la noche, 5 minutos, ahí estamos activos con ustedes. Un abrazo para toda la gente que está en YouTube también. Un abrazo para toda la gente que está en las diferentes plataformas. Ahí estamos en nuestro live de TikTok. Abrazo para cada uno de ellos en Tropicana, Colombia. Ya también nos puede ver en YouTube para que nos lleve a todo lado, para que nos coloquen el televisor allá de la empresa y nosotros podamos acompañarlos durante toda la noche conectado con ustedes en A Que No Me Duermo de Tropicana. Aquí estamos, bienvenidos. Caballito, ¿cómo va la vaina? Oiga, caballo, ya que Karina todavía no ha entrado, quiero contarle. 1-0 ganó Millonarios en la noche de hoy contra Llaneros.
2: ¡Ah, pero bien! Ese es el campeonato, ¿verdad?
1: Diría uno, ahí sí ganan los hijos.
2: Ese es el campeonato.
1: Esa es la Copa Colombia.
2: Ah, bueno, párale bola, que ayer Junior ganó.
1: También, muy bien. Claro,
2: le ganó al once.
1: Pero ese sí es, esa es la Liga Betplay, esa sí es la mayor.
2: Sí, claro.
1: No, lo que está jugando Millonario ahorita, si no, nada. O sea, nada.
2: No, ayer Junior jugó bien, primer tiempo bacano. La cuestión fue el segundo tiempo que nos salvamos. Pereira salió de figura.
1: Bueno, chévere, pero bien. Bien porque ya esos son los cuartos de final.
2: Hermano, después que uno gane el partido de ida y venga aquí y asegure, eso sí, asegure el partido de vuelta, compañerito, vea, de cabeza y sin casco para la final.
1: Vea, no, y así es, porque vea, por decir, Junior tiene que empezar a pensar en la liga de acá, la Betplay, porque ya Libertadores ya grave.
2: Sí,
1: no, tiene que empezar
2: Libertadores
1: a pensar.
2: Lo sacaron hace rato. Sí. Es más, hay unos rumores y hay unos run que dicen que después de este campeonato, creo que el profesor Arias no va más con el Junior y unos jugadores que tampoco rindieron van más. Eso es lo que se escucha por ahí. Ese es el rumor. Ese es el rumrum.
1: Vea, pues, yo quiero saludar a toda la gente en Barranquilla, porque hoy está celebrando 40 años el Metropolitano.
3: Están hablando de fútbol.
1: Claro, estamos hablando de cositas de fútbol, sí, señora. Saludito Freddy. Para toda la gente que hincha en Barranquilla, la selección
2: y
1: Colombia también.
2: Una vaina,
1: 40
2: te
1: años.
2: Es una vaina y ustedes me perdonan, pero hay malestar de la gente en Barranquilla, ¿qué? Hay malestar de la gente con unos periodistas y también
3: ¿y
2: con unos políticos.
1: ¿Qué pasó?
3: ¿Qué pasó?
2: En Bogotá.
1: ¿Qué pasó?
3: ¿Qué pasó?
2: Porque a toda costa, a como de lugar, se quieren llevar a la selección
1: casa. Sí. Sí, señor, porque en Bogotá van a estar haciendo el nuevo estadio de fútbol y van a ser centro comercial. Bueno, una cantidad
2: Freddy,
1: de
2: renovaciones. Y te lo voy a tirar de una.
3: También.
2: Tú, Karina y Freddy, ¿ustedes creen que la selección debe seguir aquí en Barranquilla, donde has estado increíbles partidos, unas gestas impresionantes? ¿Se tiene que ir la selección de Barranquilla?
1: Yo lo hablo de forma estratégica. El calor de Barranquilla no se lo aguanta a nadie. Esa vaina es inmamable. Y a la hora de los partidos...
3: Ay, yo sí me lo aguanto, qué rico.
1: No, a la hora de los partidos es buenísimo. Hay un partido 3-4 de la tarde en Barranquilla, en el Metropolitano, listo. Esa gente va saliendo del túnel y ya está cansada. Ya está sudando, ya están deshidratados.
3: No, yo diría, para ser equitativos, lo pondría en diferentes ciudades para que la gente pueda acceder a uno de los partidos. Yo lo pondría así, a que de pronto un día estén en Bogotá, un día en Barranquilla.
1: Además, yo le digo, Cari, en Barranquilla, el hotel de la Selección Colombia está en Barranquilla. El hotel que le hicieron 5 estrellas y demás.
2: Sí, ahí en Alameda, ahí está la sede de la Selección Colombia, muy bonita.
3: Pero pueden compartir, no importa.
1: Que de hecho yo no entiendo y nunca voy a entender. Hay un eco tenaz por ahí, alguien tiene full volumen. Nunca voy a entender por qué el partido de despedida se está haciendo en Bogotá. Y yo soy Rolo, yo quiero mucho.
2: A mí no, lo que pasa es que aquí el Estadio Metropolitano lo están remodelando, lo están poniendo más grande para la final de la Copa Sudamericana, por eso. Pero no sé por qué razón no se lo llevaron de pronto para Cali, para Medellín, para
3: ¿qué opinan
2: ciudad.
3: Los
2: aquí
3: oyentes?
2: No se puede.
3: ¿Qué opinan los oyentes?
1: Yo hubiera cogido, y bueno, sí, remodelemos el Metropolitano y eso se va a actualizar y hagámoslo después de que salga el Mundial. Ya después de eso la Selección Colombia va a descansar un rato, ¿no?
2: Joda, bueno. yo sí creo que
1: no sé,
2: están haciendo todo lo posible, están haciendo todo de lo posible por llevarse la Selección Colombia y bueno, y esto es una fiesta porque también viene gente del interior, vienen muchas personas.
1: Yo sí la dejaría,
2: a disfrutarse el calorcito con
1: la familia,
2: con esto, con lo otro, el carnaval, el jolgorio, esta vaina aquí se llena, esto es una locura. Vea, nosotros cuando juega la Selección Colombia, estamos en un carnaval, Freddy. Aquí en la emisora Tropicana, que nosotros decimos que es la, la emisora oficial de la selección. Papi, esto es un carnaval. Nosotros ponemos puro carnaval. Esto es una locura.
1: Esto suena igual a cuando uno le van a quitar el niño o la niña.
3: Bueno,
1: pero ¿por qué? Si aquí en la casa tiene todo.
3: De eso,
1: ¿qué pasó?
3: Caballito. Pues hay un oyente por acá, un hombre, que mandó incluso pantallazo legalmente, que dice: si la madre falta por fallecimiento, incapacidad o ausencia, la custodia de los hijos pasa al padre sobreviviente, siempre que tenga la patria potestad.
1: Exactamente.
3: Si no hay padre, se busca a familiares cercanos, abuelos o tíos, o un guardador designado, priorizando siempre el bienestar del menor.
1: Claro que sí, pero la patria potestad por lo general es de las mujeres. Cuando la mujer la cede al hombre...
3: Por eso le digo,
1: porque la mujer la cede al hombre. Y es muy difícil para que una mujer suelte a los hijos.
3: O sea, dice por acá, por eso estamos hablando de que falte o algo.
1: Sin
3: dice,
1: meterme en una camisa de 11 varas, diría que es muy desalmado que una mamá suelte la patria potestad de un hijo.
3: Es más, dice, Karina, primero son mamá y papá, y es diferente que el papá de pronto no quiera o no tenga la capacidad para estar con el hijo.
1: No. Tienen que vivir
3: es
1: en esa posición.
3: Es lo que dice legalmente, me mandó pantallazo.
1: No, por eso. Yo le digo que yo estuve de la forma legal, porque yo lo peleé. Y estar ahí ante un juez y que el juez diga, tiene que irse con los abuelos, amigo. Nada que hacer. Así me lo dijeron a mí. Así usted pelee, patalee, tenga toda la plata del mundo, amigo, qué pena, están los abuelos y los abuelitos están respondiendo por la niña y ella está muy bien con ellos. Así.
2: A mí me parece que es bastante cruel. Es una decisión que se apega a la ley y la ley hay que respetarla. Pero me parece algo muy cruel, ¿no?
1: Yo dije lo mismo. ¿Y por qué lo viví yo? De pronto porque mucha gente dirá, pero Freddy, entonces la mamá ahorita está viviendo con la niña. Sí, pero es que la mamá estaba pasando por una enfermedad y estaba hospitalizada. Uh-huh. Y cuando yo me enteré de eso, pues fui obviamente a buscar a mi hija, porque no estaba viviendo acá en esta ciudad. Y me fui a buscarla, viajé y demás. Yo fui con policía. Y la policía me dijo, amigo, aquí no hay nada que hacer. La patria potestaba para los abuelos. Si usted quiere, hable con ellos y le entregan a la niña bien, si no, no. Y bueno, los papás, como me querían tanto, pues me dijeron, no, para la yuca, hermano, la niña.
3: Como dirían en el programa famosísimo de por allá, caso cerrado.
1: Exactamente. Caso cerrado.
3: Ya no vamos a pelear más, no. Oye, vamos a joder más, que es esto tan horrible, que pereza también. Quiero hacer llamadas.
2: Karina.
3: ¿Qué?
2: Dime. Yo tengo una pregunta.
1: Yo también quiero hacer llamadita.
2: Si en algún momento, tú que eres tan bonita, tan agraciada, eres espectacular.
3: Es que agraciada, uno le dicen agraciado así como porque ahí no.
2: No, agraciada, una persona con mucha gracia, eres muy carismática, además tienes un cuerpo espectacular, tú eres muy bonita. Tú sabes que la página azul ha tomado mucho auge. Si en algún momento te llegara una propuesta para saltar a la página azul, ¿irías para esa o no irías para esa?
3: No.
2: Karina, te vas a tapar de dinero.
3: Puedo taparme en plata, pero no.
2: Karina, vas a ser la estrella de OnlyFans.
1: ¿Qué pasó? Cuénteme.
3: Pueden darme la millonada que quieran. No.
1: ¿Qué?
2: Prediseño.
1: ¿Qué es que no la escuché?
2: Yo preguntándole a Karina que si le llega una propuesta millonaria de ser una estrella de OnlyFans, la página azul, que esa vaina está muy de moda y tantas personas aquí en Colombia ya se han tapado de platica. Haciendo cositas ricas, bacana. Además, no te vas a estresar. Por el contrario, te vas a desestresar. Porque eso desestresa.
1: Yo conozco varias presentadoras y locutoras que tienen OnlyFans.
3: ¿Y usted cómo supo?
1: Porque me han dicho. Ella me dice. Y ellas me dicen, no necesito mostrar ni hacer todo lo que parece que es como una película pornográfica y demás. No, hay muchas formas de vender. Vea, es que lo que pasa es que, a ver, la gente tiene una imagen errada de lo que es un OnlyFans. Un OnlyFans son imágenes privadas. Usted puede hacerse en una silla y tomarse una foto. Si usted consigue quien le compre esa foto, ahí está suscrito.
2: O sea, coronaste.
1: Exacto. O sea, no quiere decir que usted va a entrar a OnlyFans y va a mostrar lo que usted no... No. Mire, yo quiero mostrar mi rodilla y mi rodilla sexy. La vaina es, ¿quién
3: Amor, muéstrame la rodilla,
1: a quién le va a vender usted esa rodilla?
2: Okay,
3: bueno, a ver, okay. Muéstrenos la rodilla.
1: Si llega un man que, ay, no, me encanta la rodilla, yo le voy a tirar dólares.
2: Y ahora que está diciendo la rodilla, a una amiga mía, un man le mandó 500 mil pesos, adivina por qué.
1: Porque él por velar la rodilla,
2: No, Freddy, para verle yo cabezón del pie.
1: Claro, es que por eso le digo. Por eso 500 es que mucha
2: barras,
1: gente,
2: Karina, 500 mil pesos.
1: Mucha gente dice, uy,
3: a mí me han dicho muchas veces.
1: Yo tengo un OnlyFan de pies.
3: Muéstrame los dedos de los pies.
1: Claro, que no sé ese puede ser su OnlyFans, Karina. Yo no le estoy diciendo que haga cosas prohibidas, no. Yo le estoy diciendo es que son fotos y contenido exclusivo que usted tiene para darle a sus fans.
3: Amor, por eso es exclusivo. Yo se lo doy a la persona que esté a mi lado, de resto no.
2: Bueno, párale bola, Karina.
1: Por eso le
2: te pregunté.
3: No.
2: ¿Alguno tiene tema? Porque este tema que le voy a soltar, Karina.
3: Ay, amor, es bravo. Me voy a soltar, dale. Cuente pues.
1: Suéltelo pues si quiere, de una caballa.
3: Oigan, pero quiero hacer llamada.
2: Bueno, sí, bueno, llamadita para Karina, después le suelto el tema. Entre no, más tardecito, mejor.
1: Vamos a hacer una cosa y nos vamos a poner de acuerdo. ¿Usted ya tiene número para llamada, Cari?
3: No, pero es que...
1: Ay, no, entonces, por eso. Entonces, vamos a pedirlas para que nos den los números con la historia mientras el caballo cuenta este tema. Entonces, todo el que quiera que le ayudemos con Soldado Caído, ¿dónde pueden enviar el número?
3: 301-7422 989.
1: Listo, que lo envíen. Cuando usted tenga su historia, de una nos vamos con Soldado Caído. Mientras tanto, caballito, votes el tema. A ver, ¿de qué va a hablar?
2: Listo, viejo.
1: A ver.
2: Resulta que se ha viralizado una noticia de una chica muy famosa en los Estados Unidos. Una de las tantas con página azul. Sí. Compañero, hubo un usuario que le ha dicho a la muchachona, ella está buena, la hembra está buena, viejo Freddy. Okay. Un gringol le ha dicho, quiero tener un encuentro contigo. Y ese encuentro va a costar un billetico, una plata.
1: Claro.
2: Yo te voy a dar tantos miles de dólares por estar contigo, por ese encuentro contigo. Pero no es un encuentro cualquiera. Es un encuentro sadomasoquista.
1: ¿Cómo?
2: Porque a mí me gusta que me den, que me den palo. A mí me gusta que me peguen, que me azoten. Y yo también tengo que azotarte a ti. ¿Cuánto es? Viejo Freddy, ya estoy buscando la cifra. Aquí estoy buscando la cifra. Y por eso le pregunté a Karina. Por eso te pregunté, Karina, porque joda con esa platica, Cari, te compra.
1: Yo una hacienda, le hago una pregunta.
2: Te compra una hacienda,
3: el
2: te compra.
3: Quería que ella le
2: 18
3: pegara.
2: Caballos.
1: Sí, es que eso pasa, esos son fetiches. Pero yo le hago una pregunta mejor.
3: Pero en serio, un fetiche
1: escuche,
3: de nivel.
1: Escuche esto, caballo. Usted tiene su novia. Tiene su novia. Y es muy linda, muy bonita y demás. Y llega un man y le dice, caballo, yo le voy a dar 2 millones por salir con su novio una noche. ¿Usted qué dice?
2: Pues, Freddy, yo prefiero quedarme pobre, ¿vale? Oa, porque imagínate, yo allí capozo de otro.
3: No,
2: ay, ven,
3: creo.
2: Mi amor, ven para ver qué sabe. Le estoy chupando los productos lácteos al otro.
1: Pero póngale cuidado, puede ser una noche de ir a un restaurante y ya no más. Yo no le estoy diciendo que le van a hacer algo a su novia, no.
2: Ah,
1: el mal le está diciendo,
2: no,
1: vea,
2: tampoco.
1: Yo le voy a dar dos millones ya a su cuenta.
2: Si estamos en el país del perrateo, Colombia, tú te puedes imaginar, caballo, ya vi la mujer tuya, aquí me dicen que estaban comiendo, se la estaban comiendo, caballo.
1: Ahora yo le digo una vaina, caballo, si le ponen los cachos gratis, por lo menos que usted está ganando plática.
2: No, pero lo que pasa es que uno se le pone los gratis, pero uno se entera porque
3: pero bueno, porque, ¿la plática sería para el caballo o para
1: no,
3: ella?
1: No, para el caballo.
2: No, pero
3: ¿y entonces
2: no, Freddy,
3: el caballo
2: no,
3: que
2: no,
3: le
2: no,
3: va
2: Freddy,
3: a decir no, a la novia?
2: Freddy, yo no voy para esa.
1: Por eso le digo. O sea,
2: dicen usted, que la necesidad tiene cara de perro, pero no, yo me voy a quedar con la cara de perro.
1: Karina, no. Si a usted le dice una vieja, le va a dar 2 millones por salir con su novio una noche. ¿Usted qué dice?
3: Me quedo pobre también, olvidar.
1: No lo suelta.
3: No,
1: yo
3: me
1: sí.
3: me tienen que decir qué va a hacer exactamente, pero yo no creo, ¿no?
2: Ey, Freddy, ¿tú vas para esa?
1: Claro, yo hablo con mi novia y le digo, mamá,
2: ¿y qué le vas a decir?
1: Está soltando 2 millones por salir contigo una noche. No, ella no me va a decir muy seguramente, hágale, nos quedamos con esa platica, yo al man, nada, no le voy a hacer nada ni nada. Hablo con él toda la noche, no sé qué, tata, no va a pasar nada, tú confías en mí y nos vemos.
2: No, no creo, no. Freddy, producer, no creo. No
1: ¿y
2: creo
1: por qué no?
3: Bueno, no dan tanto, mi
1: ¿y
3: amor.
1: ¿Y por qué no? Puede pasar.
3: Bueno, tengo Soldado Caído.
1: Ya, ahora sí, ya mandaron.
3: Sí.
1: Yo sí voy vendiendo a mi novia. Es más, el que tenga 500 de una y dos horitas, un almuerzo.
2: Bueno, tienes saludo el para caído, Chami, te digo la cuestión cómo es.
3: Bueno, la cuestión es la siguiente, dice por acá. Buenas noches, Tropicana. Ay, es que soldado caído por el caballo.
1: ¿Es para el caballo? ¿Es para el caballo?
3: A mí. ¿Cómo?
1: ¿Es para el caballo?
3: Sí, o sea, para el
1: caballito. Caballito, pilas, pilas.
3: Listo. O sea, quiero que llames, por favor, a mi esposa. Ella es Tropi Amarillita. Está a esta hora trabajando y quiero que la llames para ver si en realidad está fiel a mi lado. Desconfío unas veces en ella porque llega la tarde demasiado tarde, pero huele diferente. Virgen. Okay. Listo, huele diferente. Vivimos en Pereira.
1: Amigo, ya lo cachonearon, ya son. Vamos a confirmarle, pero no vaya a llorar, por favor.
3: No, trabaja en Tropi Amarillito, puede que tenga bastantes lociones todas las personas que entran, ¿cómo así?
1: Eso, siga defendiendo lo indefendible, porque eso sí.
3: Pero ¿cómo que indefendible?
1: A ver, que conteste y le hacemos caer de uno.
3: Que conteste. Que conteste. Dale,
1: pues. ¿Quién la va a llamar? ¿El caballo la va a llamar?
3: Yo la voy a llamar de acá.
1: Bueno, hágale pues.
3: Ay María, este pasito sí le digo para sincerarme.
1: Es que yo no sé, ese teléfono de Karina como que no contesta en caballo, ¿qué hacemos?
3: Ay, oigan, a este no contestan y aquí es donde ha salido la llamada mío, desesperado pues.
2: Karina, lo que pasa es que calmante. Tú tienes que ponerle a tu número desconocido, esa vaina es gratis en tu operador, mi amor.
1: ¿Y por qué la llaman bueno, caballo? Cada vez tiene desconocido.
3: Eso no es gratis.
2: No, ahora sí no puedo. Porque tengo el chocoro ese ahí ocupado.
1: Ah, sí, grave, sí. Sí, señor.
3: Bueno, el chocoro está llamando. Silencio. ¿Y cómo se llama la muchacha?
1: Buena señorita sin nombre.
3: ¿Colgaron?
1: No, hombre. Uno no sabe ni quién está llamando o no.
2: ¿Y quién va a hablar?
3: Venga. Muchacho, ¿cómo se llama la señora?
1: Es que va manejando, haciendo carrera y todo.
2: ¿Quién va a hablar? ¿Quién va a hablar?
3: ¿Usted?
1: ¿Le toca a usted?
2: ¿Yo?
1: Claro.
2: ¿En qué momento me dijeron?
1: Pero, ay, yo le dije
3: caballo.
1: Ahorita. Ay, caballos.
2: Bueno, ¿y cómo se llama la señora?
3: Eso estoy esperando.
1: Eso es lo que está buscando. Llega y dice, hija, póngale que le este chiste. ¿Qué deseas para tu fiesta de 15 años? Otro, ay, que venga Justin Bieber. Dice, pero
3: Elisa,
1: eso es imposible. Bueno, deseo ser bonita. A ver, ¿cuánto cobra semana?
3: Elisa, se llama Elisa.
1: Pero si Elisa no ha contestado, está manejando.
2: Elisa.
3: ¿Qué?
1: Sí, ya después de una. No, esa llamada de Karina. Sí.
2: Karina. Por favor.
3: Espera, a ver. Ya.
1: No se ha podido hacer un solo soldado caído hoy.
3: No,
2: lo que pasa es que la cuestión está tan viral que ya la gente lo quiere caer.
1: Ahí está.
2: ¿Dónde está Elisa?
4: Correo de
2: Karina, si la señora me contesta, que le digo, señora, me robó los vueltos.
1: Dice Lía, es que llaman muy tarde.
3: ¡Alguien que le conteste al caballo!
2: No, Karina, es que con ese número todo ficticio.
1: Karina, claro, en la pantalla sale Tropicana Medellín.
3: ¡Tropicana la mamacana!
1: Vea, la están llamando de los aguinaldos Tropicana, conteste, mija. Conteste.
3: Espérenle, marco de nuevo.
2: Mira, en estos días se viralizó una vaina y es verdad. Ya me bloqueaste de WhatsApp. Te faltó bloquearme de Tropicana y de que este vallenato.
3: Sí. Chito. Última vez.
2: Dale.
3: Elisa de Pereira.
2: Esta la que lo eriza.
3: Ah, no.
1: Contesten a Karina.
2: Oh, conteste porque no sé qué voy a decir.
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2: Gracias a Dios no contestó porque no sé qué voy a decir hoy.
1: Cuando el programa no estaba tan viral era una chimba que contestaba a todo el mundo. Esto se volvió viral y mejor
2: ay,
1: dicho.
2: Ay, Dios mío, qué vaina.
1: Qué problema.
2: Ey, pero gracias a Dios que no contestó la señora porque de verdad...
1: ¿No sabía qué decirle? Yo,
2: no, ni nada, o sea, cero.
1: Pídale un
2: yo estaba aquí
1: servicio.
2: Pensando, ya, señora está existe, ¿qué le voy a decir a ella?
1: Por eso que la conoció en un servicio, que le conoció...
2: Señora, soy de Tropicana.
3: ¿Que usted le montó a ella?
1: Claro, que usted se le montó y no fue atrás. No, me tiene, no.
2: Ey, Freddy, estás pesado.
1: No digan eso, no.
2: Señora, ¿no se acuerdan de usted ese día?
6: Elisa ya está moteleando. Ahí hice para la casa ahorita más tarde.
3: ¿Qué?
1: Que está moteleando,
6: dijo. Elisa ya está moteleando.
1: Sí, está moteleando.
3: Debe estar en un viaje.
1: Vean esto. Según un estudio, el 50% de las mujeres en relaciones estables tiene una pareja de respaldo.
3: Nunca.
2: Positivo.
3: ¿Quién creó eso?
1: Ahí está. Según un estudio, el 50% de las mujeres en relaciones estables tienen una pareja de respaldo. Es decir, tienen un arrocito en bajo.
2: Como una amiga mía está llorando por uno y está haciendo el delicioso con otro, carajo.
1: ¿En serio?
2: Ahí,
3: ¿usted
2: entonces?
3: Usted también lo está haciendo. Por ahí no se queje, caballo.
2: No, señor. Yo soy como el cangrejo.
1: Es que sí, vale, es delgado.
3: Metiendo la pinza en todo lado.
2: No, señora.
1: Eso es verdad, yo soy el respaldo. Ah, sí, ve.
2: O sea, ellas son como el celular.
3: Oigan.
1: ¿Cómo el celular?
2: Papi siempre tiene una copia de respaldo.
1: Claro, una copia de seguridad.
2: Sí, señor.
1: Sí, señor. Bueno, Karina, ¿y entonces qué hacemos, soldado caído, sí o no?
3: No, esperemos que llegue otro que esté así bien aclarado. Mientras tanto, les chido que Maluma... ¿Va a ser papá de nuevo?
1: Sí, el Malumita. De hecho, lo tenemos acá, lo felicitamos.
2: Ay, y todo. Chiquito día ya es papá.
1: El tercero de Lucho, ¿no?
2: Sí, claro.
1: Como hay gente que tiene hijos y no...
3: ¿Cómo que el tercero?
2: Sí, el tercero de Lucho.
1: El tercero de Lucho Díaz.
3: Ah, sí, y el segundo de Maluma.
1: Ya iba a pelear.
2: Y hay algo bacano, que los hijos de Lucho tienen...
1: Tienen la vida asegurada ya. No necesita preocuparse por nada más.
3: Ellas, o sea tiene, que él es un hombre Lucho.
2: Creo que de ciudades.
1: ¿Qué? No le entendí.
3: O sea que él es un hombre Luchón.
2: Busca Alexa los nombres de los hijos de Lucho.
1: ¿Por qué son bien extraños o qué?
2: Ya te los voy a buscar.
3: Buscando los nombres de los hijos de Lucho.
1: No sé, debe ser, no sé, Carlos Juan.
2: Nada.
1: Julián Santiago. Así nombres como, no sé.
2: Ya te lo voy a decir.
1: Soy sacerdote casado, ¿se puede llamar a mi esposa? ¡Uy, cómo! ¡Uy! Y ahí lo tienes, que arzobispo Antonio Jiménez.
3: Se llaman Fernando.
2: No, señor. Roma.
3: Roma y Charlotte.
2: Charlotte.
1: Iglesia veterocatólica. Ortodoxa. Y él mantiene el perfil de ser padre y todo, y es que es casado.
2: ¿Cuál es ese?
1: Es una persona que está escribiendo aquí atrás. Bueno, les pongo ahí en contexto. Es que vi un comentario acá que dice: arzobispo Antonio, soy sacerdote casado, ¿se puede llamar a mi esposa? ¿Qué? Entonces entré acá al perfil y dije, ve este man que en Tropicana Colombia, para los que están ahí a través de TikTok, en el live. Y sí, señor, me fui al perfil y este man tiene iglesia, se viste como padre, como arzobispo, no sé. Y dice que es casado.
3: ¿Ustedes qué opinan de esas relaciones entre sacerdotes y pues mujeres del común?
1: Ahí está Malumita. Malumita, ¿qué quiere decir?
7: La religión católica tiene varios ritos. Uno es el católico romano, donde los sacerdotes no se pueden casar. Este arzobispo que mencionas parece ser del rito ortodoxo.
1: Sí, dice
7: el ortodoxo. Sí pueden tener familia.
1: Súbeme al ortodoxo, por favor. No me vas a mandar al católico.
7: Para aclarar el tema, ¿listo?
2: Ah, Malumita, bueno, ¿y tú por qué sabes de eso? ¿Eres monaguillo, qué?
1: ¿Que por qué sabe eso? ¿Que si usted es monaguillo o qué?
7: A mí me gusta el catolicismo y me instruyo.
1: Él tiene una relación con un arzobispo. ¿Qué está diciendo acá?
3: Los pero venga.
2: Yo me imagino Malumita pidiendo plata con la alforja.
3: No, pero hasta bacano que tengan como familia.
1: Pues yo nunca he estado en contra de eso, ¿no? Pero
3: relación normal. ¿Saben qué? ¿Ustedes se imaginan? o sea, pues Dios me perdone por lo que voy a decir, de pronto no va al caso, pero quizás esas personas también sienten.
1: No, ¿cómo así que esas personas también? No, es que sienten, obvio, obvio sienten.
3: O sea, que vean una mujer, que vean un hombre bien lindo, o sea, ¿cómo me va a decir usted que no?
1: Dice por acá, hay tres ramas católicas, romanos, ortodoxos, veterocatólicos y algunos orientales. Vea pues.
2: Tú no sabes lo que yo siempre he pensado. Es que con tantas cuestiones de la pederastia, tantas vainas y aberraciones, yo creería que si los que están ahí en el tema del catolicismo, ellos tuvieran la oportunidad de casarse, o sea, que no les pusieran peros para casarse, hubiese muchos menos casos de los que hay. Creería yo que sí.
1: ¿Qué dice Malumita ahí?
7: Es cierto que hay una parte de la Iglesia Católica que quiere promover que los sacerdotes se puedan casar. Sin embargo, en el...
1: ¿Usted por qué sabe tanto
7: en la
3: ¿Por qué sabe
7: se
3: tanto?
7: El nombre de la liturgia, no me acuerdo. Pero se supone que los sacerdotes son esposos de la Iglesia. Entonces, es una vocación.
1: O sea, ellos se casan con la Iglesia, por correcto, eso es la unión
7: correcto,
1: ahí.
7: Correcto. Entonces, su vocación
1: sí,
7: es
1: porque dan un matrimonio votos de castidad.
7: Un matrimonio, pero con la Iglesia. Mientras que el matrimonio entre hombre y mujer también es vocación, pero entre hombre y mujer. El del sacerdote es entre hombre y la Iglesia.
1: Vea, pues, gracias. Es que Malumita quiere ser padre cuando salga de todo esto de las prácticas. Acá. ¿Entendió? No, yo me quiero dedicar a la Iglesia.
3: Yo me quería ir en serio de...
2: ¿De monja, qué?
3: Sí, pero...
2: ¿Te querías poner los hábitos, Karina Uribe?
3: ¿Pero cómo es que
1: yo le creo más
3: que... ¿Cómo se le dice más profesional? ¿De qué? De religioso.
1: Yo le creo más que quería hacer una película de monja.
2: Yo una vez vi una película de monja, una monja bastante prohibida.
3: ¿Me imagina, hermana Karina?
1: Karina, la monja.
3: Claro. Te va a ser fastidioso.
2: ¿La monja o no la monja? Claro. ¿Sí o no, Karina?
1: ¿Qué? La monja malvada.
3: Bueno.
2: Bueno, entonces, ¿seguimos con la cuestión o no? Porque todavía no nos lanzó la pregunta.
4: El malumita sabe bastante porque él todavía recuerda al padre que lo bautizó el chiquito, cuando era chiquito, mantenía una relación.
1: La gente, ey,
2: la gente no respeta.
1: Es que Karina fuera monja la mujer. No.
2: Ey, bueno, se la voy a tirar plena.
1: Cuente, ¿qué pasó?
2: Entonces resulta que el man se murió, viejo Freddy. Se el man murió. Que le propuso a la chica de OnlyFans estar con ella, pero con sadomasoquismo se murió.
1: Sí.
3: Sí.
2: Le ofrecieron $11,000. $11,000, eso es un billete. Solamente por estar con ella. Una relación, él le transfirió el billete, ella aceptó, ella se fue para allá.

0: y a la muchacha se le ha ido la mano.
1: ¿Y qué?
0: ¿Por qué? Porque lo asfixió. Él le dijo, ahórcame, mi amor, ahórcame, ahórcame.
2: Asesinato, mi querido amigo. Asesinato.
0: En vez de irse, se fue.
1: ¿En serio eso puede ser una fantasía?
2: Sí. ¿Cómo? Sí.
0: Sí, sí.
1: ¿Y en qué punto de todo el proceso excita?
0: Cuando ustedes me vean. Que sí le excita. En la viña del Señor es de todo. Y si de pronto a ti te excitan las caricias bonitas, el mal le excita es que le peguen.
2: Cuando ustedes me vean que yo llegué a este programa con cachete rojo, ya saben por qué fue. Y eso pasa.
0: ¿Dónde metiste la cabeza, Freddy? ¿Dónde metiste la cara? ¿Dónde metiste la naricita?
2: ¡Cacheteame, cacheteame!
1: No empiece a maquinar nuestra imaginación.
2: ¡Dime que soy tu caballo, dímelo!
0: Bueno, la pregunta
2: del
0: millón.
2: Eso pasa, eso pasa.
0: Karina, la pregunta del millón es la siguiente.
1: A ver.
0: Atención, ahora ella va a pagar 4 años de prisión.
1: ¿Por qué me están poniendo grande ahí?
2: Uy, vea, Karina, tenemos doble. Uy, Cari.
0: Karina, ella va a pagar 4 años de prisión. Pero resulta que ella estaba
2: alegando, y su
0: abogado también estaban alegando lo siguiente.
2: Nos sacaron de esta vaina.
0: Pero ¿por qué razón yo voy a pagar 4 años? ¿Por qué razón ella va a pagar 4 años? Pero óyeme, si el que quería ese tipo de prácticas era él, y aquí están los soportes de la transacción, eso es homicidio. Pero si él me decía que lo apretara, o a quien tiene la razón ahí, viejo Freddy.
2: Por eso le digo, pues es que hizo asesinato en una cama. No,
0: pero
2: no,
0: si él fue
2: nada.
0: El que comenzó con, claro, la vaina.
2: Claro, por eso es que uno en esas vainas tiene,
1: pero
2: que ser
1: tiene que nivelar,
2: muy delicado. Sí, uno tiene que ser muy delicado.
1: Guste, por más que le encante, tiene que nivelarse, porque claro, uno está muy bravo.
2: Claro. Tiene que tener mucho
0: cuidado. ¿Quién es el responsable? ¿Quién es el responsable cuando el contenido extremo cruza la línea entre la vida y la muerte? ¿La persona que dijo, ay, házmelo así, que así me gusta, así más duro, más duro, más duro? ¿O la persona que te está aplicando ese azote que a ti te gusta?
1: ¿Cómo dice caballo? Más duro, más duro, más
0: duro. Más duro, más duro, así, ahórcame, ahórcame. Ay, Dios mío. Entonces, ¿quién tiene la culpa?
2: La culpa es de ella y eso es asesinato y no hay que decir nada más.
0: Freddy, yo creo que la culpa es del man. ¿Quién lo manda, brother?
1: ¿Y cómo? ¿Y cómo? Si el man se murió, claro, ¿quién va a probar que no fue culpa de ella?
2: Exacto, ¿quién va a decir? Oiga, es que a mí me pidió que le pegara duro.
0: ¿Tú no sabes por qué? Porque ahí estaba la conversación, ahí estaba la transacción, ahí está ya en los mensajes de texto,
2: claro,
0: porque yo ahorita se lo dije, en los mensajes de texto estaba que él estaba pidiendo que lo azotaran, que le dieran duro.
2: Mi querido caballo, cuando usted muestre eso, la familia va a decir, pero ¿por qué le dio tan duro?
1: O sea, está bien que le diera duro.
0: ¿Por qué él me lo pidió?
2: ¿Pero por qué le iba a dar tan duro? No, no.
0: Porque
2: no, no,
0: él me lo pidió y decía, más duro, más duro, más duro.
2: No, no, no, no. Ahí paila el que sobrevive. El que sobrevive se va para la cárcel, nada que hacer.
0: Wow. Yo creo que eso es una vaina tan injusta.
2: ¿Pero por qué?
0: Porque si tú si Karina a mí me pide, bueno, es que tiene que ser a lo contrario. Si yo le pido a Karina que ella me coja de mi ahorque, ahorqueme, me mora,
1: fíxeme,
0: más duro, más duro, más duro. Y tú vienes y me asfixias porque yo te lo estoy pidiendo. ¿Qué tienes que ver tú con eso? El responsable soy yo.
2: Pero ahí él, o sea, es que es sencillo, ahí el que mata es el que lleva las de perder. Sea por lo que sea, sea porque le dio muy duro, sea porque se le cayó de la cama, sea porque se le ahogó en el jacuzzi, ahí el que lleva las de perder es el que queda vivo. Porque Juan, ¿cómo demuestra que no lo mató?
0: Juan Freddy.
1: Venga, debíamos hacer un jueguito mientras tanto, porque eso está ya muy sádico.
0: No, no, no, no, no, no.
1: Estoy traumatizada, pues, la verdad.
0: Karina, si a ti un man te pide el sadomasoquismo, ¿tú vas para esa?
1: No, no, no, no, o sea,
2: Karina,
1: lo tengo que amar demasiado. Lo tengo que amar demasiado para hacerle perder.
2: ¿A usted no le pegan en la cama?
1: No, pues que una cosa es pegar, pero otra cosa es sacrificar.
2: ¿Pero es lo mismo?
1: No, no es lo mismo.
2: ¿Y qué diferencia hay?
1: Por ejemplo, no, muchísima.
2: A ver, por eso, dígame qué diferencia hay.
1: No, diferencia muchísima.
2: ¿Pero,
1: o sea,
2: cuál?
1: Por Dios, o sea, ¿cómo te explico, gordo? Hay mucha diferencia.
2: Ese es el sadomasoquismo, que le peguen a usted, que lo cacheteen, que le
0: que lo
2: amarren,
0: escupan,
2: que lo escupan, que le tapen la boca, que le pongan...
0: Ah, no, lo que pasa es que ya sea Karina solamente le gusta que le digan, Cari, ¿cómo es que tú le dices al man?
1: ¿Cómo?
0: Trátame mal, trátame como una
2: ¿Eso es sadomasoquismo?

0: ¿Eso es sadomasoquismo?
1: ¿Quién es tu guaguau, mi amor? ¿Quién es tu guaguau?
0: Claro.
1: Dímelo. ¿Quién es tu guaguau?
2: Tu guaguau.
0: Coger a su pareja por el cabello es sadomasoquismo.
2: Yo prefiero algo que sea más romántico.
0: ¡No!
2: Eso así como tan horrible, como matando, no.
1: Eso es chévere, como para salir de la rutina es bacano. Pero
2: ¿qué hombre dice?
1: Hay gente que le gusta lo extremo.
0: Ahí me vieron, es que eso es así con todos los poderes.
2: Oyentes, ¿ustedes qué opinan sobre el sadomasoquismo? ¿Ustedes qué opinan? ¿Les gusta? ¿No les gusta? ¿Creen que es algo ya muy fuerte?
0: ¿Cómo me llamo?
2: ¿Están de acuerdo?
0: ¿Cómo me llamo?
1: Pero eso sí, les voy a decir algo. Los que van a opinar, no sean morrongos ni morrongas, digan la verdad. Ey, a mí no me gusta que me peguen, a mí me gusta que me escupan, a mí me gusta que me digan cosas malas así. Tú eres mi, lo voy a decir.
0: A Karina solo le gusta que le paguen
1: eso,
0: el parte.
1: Eso, tienes que decirlo.
2: Bueno.
1: No, y estamos en horario adulto. Aquí el que salga diciendo que, ay, lo que pasa es que ustedes son muy vulgares, que se vaya a acostar.
0: Estaba viendo la foto que Karina mandó
1: en el
0: grupo. Yo no pude la risa. Lo que pasa es que ahora estamos en vivo también a través de YouTube, ¿vale? Ahí nos puede chequear también a través de YouTube. Si usted no nos quiere llevar en la pantalla del carro, del celular, en el televisor. Entonces, claro, ahí está el caballito y lo poncharon. Y abajo tenía una descripción que decía: Julián Pacho habló de sus adicciones que son hacia televisión. No sabía, caballito, qué adicciones te salvaron de esas adicciones. Cuéntanos.
2: Háganme el favor y se van calmando.
0: Yo creo que entra la mamá a ver ese live en YouTube y dice: ¿qué me le hicieron al niño? El niño me está hablando de las adicciones.
1: Imagínate tú. Oh, pero bueno, Freddy,
0: ¿qué pasó?
1: ¿Te gusta que te peguen, que te garroteen?
0: Claro, a mí sí. Y que me amarren y me hagan cosas raras. Sabroso. Eso es rico.
1: Sabroso. ¿Y a ti, Karina?
2: Pero pues tan exageradamente no.
1: Karina, tú siempre le pones el puntico a la vaina. ¿Sí o no? ¿Qué es lo que te gusta a ti?
0: Ahora Karina está de cabeza.
2: Espere que no me muevan.
1: Karina, lo que pasa es que cada vez que te mueves le pegas un monotón a la mesa y por eso esa vaina se cae.
0: Dice Angie Paola: uy, ese caballito está como guapo.
1: Angie Paola, mi amor, todo
2: me
1: tuyo.
2: Está cayendo la cosita.
0: Angie Paola lleva 3 meses en este programa y hasta ahora saca de comentario.
1: Mi amor, todo tuyo, el caballito todo tuyo. Un hombre soltero, trabajador, un hombre. No.
2: Vea, usted va a caer en las garras de ese animal.
0: ¿Cómo? Venga, yo quiero hacer una pregunta a la gente. Ya que estamos en horario ya grande.
2: ¿Cuántas preguntas? A ver, primero por acá una respuesta.
0: Bueno, a ver, mande. Ahí no te queda voz por ahí.
3: Una amiga me dijo que quería sadomasoquismo.
0: Claro.
3: Y cuando estábamos en el acto, dijo que la golpeara, le metió una patada y se cayó de la cama.
0: No, tampoco.
3: Que me dio, güey, no abuse.
2: Una patada.
0: Eso sí no lo cree nadie. Eso no se lo cree nadie.
1: Yo creo que la mejor forma
0: de uno
1: desquitarse de la mujer cuando uno está así como que rabioso es en la cama.
0: Caballito, podemos preguntar a través de WhatsApp que nos mande una notica de voz: ¿qué es lo más raro que han hecho en la cama?
2: Y mira las caras que hace caballo. Hay caballo.
1: Comienzo yo.
0: ¿Qué es lo más raro que han hecho en la cama? Manden notica de voz, por favor. Como el número 301-742-2989.
1: Yo termino porque es algo.
2: No, pues siga, yo los escucho, pues porque es algo tan impresionante.
1: Es algo pervertido, es algo perverso.
0: ¿Usted no ha hecho nada raro en la cama, Karina?
2: Pues sí, pero que
0: ¿qué? Yo no, pues que... Ay, no, cuidado.
1: No. Tú no sabes por qué no me gusta este tipo de preguntas con Karina, porque Karina nunca es sincera, Karina nunca dice las cosas como son.
0: Sí,
1: Karina siempre va, Karina se va por las ramitas. Karina no debería ser así, mi amor.
2: Yo me voy por la ramita.
1: Obvio
2: siempre.
1: Si fuera por el caballo, pero por la ramita.
0: Vamos con la suya. ¿Qué es lo más raro que usted ha hecho en la cama, caballo?
1: Lo más raro que yo he
0: hecho. Lo más raro.
2: Quedarse dormido.
0: Uno no sabe, puede pasar.
1: Así, una vez pagué 2 horas y me quedaron 1 hora 50 minutos ahí dormido. Pero bueno, qué madre. Lo más raro. Ahora es que me acuerdo en este momento.
2: ¿Qué?
1: Joder, que yo una vez con la misma panty a la muchacha se la he puesto en los ojos.
2: ¿Qué?
0: ¿Las panties de ella en los ojos?
1: Sí, en los ojos, tapando de los ojos.
0: ¿Para qué?
2: Yo solo voy a escuchar.
0: ¿Pero tenía cachetero?
1: No, tenía un hilo.
2: Unos bombachos.
0: ¿Y para qué se lo puso en los...?
2: ¿Con un hilo?
0: Sí, por eso, ¿para qué?
1: Para que no viera, supuestamente, lo que iba a hacer.
0: ¿Pero qué va a ver con un hilo?
2: ¿Cómo le va a tapar los ojos?
1: Sí se tapa.
0: ¿Usted le iba a espichar los ojos, más bien?
1: Sí. Lo que pasa es que, o sea, tenía sí o sí, y ella, yo le dije, ven, ponte la toalla esta que está aquí. No, esa vaina no. ¿Cuántas personas no se secarán los pies con eso y se sacarán también las cosas, otras vainas con eso y tal? Bueno, y es verdad. Entonces, la única, mi boxer, no. Tu cuestión, tu panty, entonces.
2: Es que tu cuestión.
1: Le tapé sus ojitos.
0: ¿Sabe a mí qué me pasó una vez, caballo?
1: ¿Qué te pasó? Pero ni siquiera he terminado, Freddy.
0: Ah, qué pena.
2: Que lo dejé terminar.
0: Que dejen hablar al caballo.
1: Sí.
2: Pero Freddy, me encantó la partecita donde el caballo se pone así como los dedos en los ojos, así como delineando.
1: Resulta.
0: ¿Cómo se la puso? Venga, yo miro, que es que yo no.
1: Freddy, y resulta que yo cogí, había una tina, había un jacuzzi ahí. Y yo no utilicé el champucito, el jaboncito ese que uno le echa al agua.
0: Claro, las burbujas.
1: En las burbujitas, sino que se le eché en el cuerpo a ella.
2: ¿Qué?
0: ¿Y la enjabonó?
1: La bañó. Compañero, yo pensé que esa vaina iba a ser bacana. pero qué va. No la podía agarrar.
0: Es que no la podía agarrar.
1: No la podía agarrar. Papá, y entonces, ¿cuál es la movedera, güey?
0: Claro.
2: Y hizo burbujas internas.
1: ¿Dónde tuvimos que irnos a bañar?
0: No, y me imagino cómo le salía burbuja.
2: Se mata la pasión.
0: No. Y después el jacuzzi sin burbujas. Y eso sí, bien caro que hiciste en los moteles.
1: De pronto este jabón va a servir como para que su piel se le ponga como húmeda y tal, suavecita.
2: ¿Húmedo quedó usted?
1: Eso pareciera manteca. No, ay, qué locura.
0: Claro, no, queda resbalosa.
2: Escuchemos oyentes.
4: Hey, Tropicana, la buena, los tres son parchaditos, bacán escuchar la emisora y así, que hablen relajados, rico. Yo soy de que escupo teta y güey, puta.
0: ¡Oh, eso,
1: así es que, las cosas tienen que ser como son.
4: No, en la cama, güey, puta, fue el
0: sitio. No, pero ¿por qué?
1: Como Esperanza Gómez.
4: Velorio, un parcerito. Y me dieron ganas porque la parcerita que me gustaba, era una falda muy rica. Y no aguanté las ganas. Y en el funeral del parcerito, en uno de los baños,
2: no.
4: Ahí pasa ahí un chapinero.
1: Ey, ¿en serio?
4: Pero rica la experiencia.
1: Papi, entonces tú te fuiste a un entierro doble.
0: Pero uno aquí tratando de hablar bonito y este mal. Se descachó tres groserías, dijo lo que no debía decir.
1: También.
0: No.
2: Es que fueron tres entierros.
0: No.
1: Le salió del alma al man.
0: Pero muy del alma, ¿no? Controlémonos también, por
1: Karina,
0: favor.
1: Pero, ole. Mira, a nosotros los hombres nos gusta escupir. ¿A ti alguna vez te han escupido la cara, la boca?
0: Esa sí quiero que la responda.
2: Pero claro, obvio, sí.
0: Sí.
2: No empiecen a preguntar detalles y que gracias.
1: Karina, ¿y con los pies te han puesto a hacer algo?
2: Claro, muchas cosas.
1: Por ejemplo. Ya.
0: A trapear.
2: No, ¿cuál ejemplo?
1: por ejemplo.
0: Lavar los pisos.
1: Karina, ¿qué te han puesto a hacer con los pies?
2: Hacer nudos también con los pies.
1: Bueno, obviamente con tu boca y
0: a
1: tu lengua.
0: A mí sí no me parece nada sexy los pies, ¿sabes?
1: No, Freddy.
0: No, ¿pa' qué?
1: Y hay mujeres que los tienen bacanos.
0: ¿Pero pa' qué? ¿Pero qué es tener un pie bacano?
1: Por ejemplo, que te acaricien el pecho, que te acaricien las
0: ganas con pies.
2: Sí, y les provoca mucho.
0: ¿En serio? Claro. No, eso sí, no.
1: Por ejemplo, Freddy, ¿tú eres negado en qué? ¿Que te hagan qué?
0: No, yo voy para las que sea con todo. No, yo voy para las que sea.
1: ¿Sí?
0: De lo que sea, sí. Yo sí, a mí me gusta experimentar en todo.
1: Sí.
0: Pero yo no me imagino una vieja que venga, le carizo el pie con el pecho con el pie.
2: Escuchen más oyentes, escuchen. Amores, escuchen. Esperen por acá, escuchen pues para que se vayan aprendiendo tips.
4: Tropicana, la más bacana. Hey, yo lo más loco que he hecho con una mujer en la cama es tenerla en cuatro, están tomando la cervecita y se le regala cerveza por la colita mientras la
0: ¡No! ¡No! ¡No!
1: ¡Rico!
0: Ya, me hacen un favor, o cambiamos de tema y se controlan, o no, ya está rico, muy pasado.
1: Pero Freddy, ¿cómo quieres que los oyentes te hablen? No, lo que pasa es que ella estaba así, como un perrito.
2: Escuche.
1: Entonces yo, no, aquí las cosas son como son.
0: Van a censurar esto.
5: Se metió para el baño con la muchacha y le apagó la vela. No le volvió a ofender. Ahí quedó la emoción. Bendito Dios. Puro caballo. Se le apagó la mecha.
2: Oiga, escuche.
6: Lo más raro que ha hecho es que me cría tedia. Le eché un polvito de gallina pelada que demoré como un minuto. Y perdí 59 minutos porque era una hora que ya pagaba.
0: Este programa no ha empezado, ya lo van a terminar, no lo van a censurar.
2: Vea, terminé de escuchar al muchacho de ahorita, espere, Freddy.
4: Pero qué es tener un... Freddy, está jodido, papi, uf, los pies son ricos, weón. A mí, o sea, mi esposita tiene los piecitos chiquiticos y la mantiene 35. Parce, me excitan los pies. Yo antes de hacer el amor con ella, primero le hago un masajito, parce, bien rico. Y ella es muy... calmadita en el tema, sí. Ah, yo sí soy una cosa dañada. Y lo que le digo yo, era cuando se sube, yo sí le digo, mi amor, escúpame, es que no me siento bien. Y usted no, pero yo sí lo he dicho.
2: Ay, María, ustedes prenden la vaina y no se aguantan, Dios.
1: Ey, no, pero
2: se
1: tú
2: asustan
1: no sabes
2: con
1: que
2: el cuero.
0: Ya venimos, estamos bacano, en el que no
1: Freddy,
0: me duermo.
1: Freddy,
0: ya venimos
1: Freddy,
0: con más comentarios.
1: Freddy, escucha. Lo bacano.
0: Es que necesito irme a corte, caballito.
1: De los pies, pero sin pecueca.
0: Oh, no, ya.
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1: Estamos en Tropicana, Tropicana, más bacana, bacanísima, 11:06 p.m, A Que No Me Duermo de Tropicana. Un saludito para toda la gente que nos está viendo en las diferentes plataformas, a través de YouTube, también nos puede ver, para que usted nos vea de 8 a 12 p.m, nos lleve ahí, de pronto nos coloque ahí en el local comercial, chévere, de pronto que nos vea ahí toda la noche para que disfrute de nuestra compañía, nosotros también disfrutemos de ustedes, en Tropicana Colombia, así nos encuentra en YouTube, así nos encuentra también a través de TikTok, Tropicana Colombia, para que nos busque, por favor, ahí estamos conectados, mi nombre es Freddy de Producer, también está el caballito, y por supuesto en minutos, como siempre va a estar Karina Uribe. Pero un abrazo para toda la gente. Vea, yo saludo por acá a Sergio Vargas, dice por acá. Un saludito para Alexander Chaparro. Silvio por acá, Sergio Vargas. Imagínese, Sergio Vargas está conectado.
2: ¡Oh! ¡Óyelo! Que cante la ventanita, pues, ¿qué lo que es?
1: Por acá Beatriz también. Iris está conectada por aquí. Está conectado. A ver quién más. Que levanten la mano ahí en Tropicana Colombia para irlo saludando. Toda la gente que está de pronto en las diferentes vías de la ciudad de Colombia. De la ciudad de Colombia. De Colombia entera, hombre. Un abrazo. Qué chévere que están en las diferentes vías. La gente que está, por decir, en las paradas también. En las diferentes bombas de servicio. Mis amigos tropiamarillitos que camellan toda la noche. La gente que tiene los diferentes trabajos, porque hay trabajos muy raros, y una vez hicimos un programa de trabajos raros en la noche, y siempre alguien está haciendo algo que uno no entiende, o que de pronto uno no lo ve normal, no sé, como la vez que nos llamaron, que estaba alguien de una funeraria llevando cuerpos a otra funeraria, y uno decía, uy, pero hasta ahora sí, señor.
2: Vainas raras, ¿no?
1: Vainas raras que se ven, gente que cuida, por decir, cuida lotes hasta ahora, lotes desocupados, todo para que de pronto no los invadan y demás, y les pagan por cuidarlo toda la noche.
2: La gente que cuida a la mujer, el vecino, que no les pagan, pero ellos siempre están pendiendo la vida ajena.
1: Uy, tener esos vecinos. ¿A usted le ha tocado un vecino cansón, caballero?
2: Hermano, claro. Sí, es más, sí. Todavía lo tengo.
1: ¿En serio? ¿Qué le pasa?
2: Se queja porque sí, porque no, porque ajá, por si las moscas.
1: ¿Qué le hace o qué?
2: ¿Qué le hace? Compañerito.
1: Que está Karina por ahí.
2: Karina.
1: Karina colocó la canción más larga, la mezcla. Vea, por ahí está. Bueno.
2: Fred, ¿qué hace?
1: ¿Qué hace entonces? ¿Qué le hace el vecino?
2: Se levanta los domingos bien tempranito, papi, tú sabes que uno los domingos, o sea, por lo general se levanta 8:30 a.m, 9 de la mañana, uno tiene derecho a descansar, a dormir bastante. Resulta que este vecino todos los domingos tiene algo que hacer. O comienza a hacer huecos en la ventana con el taladro, o comienza a martillar alguna vaina, o comienza a hacer algún arreglo. Tú no sabes cuál fue. Le dio por hacer que una pared para dividir la cocina. Comenzó a tirar mona. Paca, paca, paca, bueno, paca, paca, vaina, compañerito.
1: La vaina es que usted vive en casa, ¿no?
2: Sí.
1: Entonces,
2: si fuera
1: conjunto residencial, no dejan hacer eso.
2: No dejan hacer esa vaina, pero como vivimos en casa, y tú no sabes qué hice yo. Papi, yo sé que esos señores así, me aparecen unos gallos, se levantan tempranito y se acuestan tempranito también.
1: Ay, ahora sí tenemos a Cari, ¿está presente por ahí?
2: Le prendí.
3: Aquí estoy.
2: Ay, ahora sí. Ey, le prendí el equipo de sonido como hasta las 10 de la noche, ayer. Ay, qué risa que tenía, pero eso sí, con pura champeta.
1: Por acá están preguntando que cuántas cuotas ha pagado el iPhone 17. No, es que se ve ahí a través de Tropicana Colombia, lo tiene ahí, entonces todo el mundo está preguntando.
2: Ah, ok, no, ya lo quité.
3: Y yo aquí sin intentar poner el colorcito, no, qué rabia.
1: ¿Cuál colorcito?
3: A ver, pónganme un segundo, me veo toda despeinada, toda...
1: ¡Uy,
3: sola.
1: Karina!
3: ¡Uy!
1: No, ¡Karina! No.
3: Karina es muy difícil, la verdad que mantenerlo parado es muy difícil.
2: ¡Ay, venga, yo la mantengo!
1: Karina tiene cara de ir a comprar el desayuno. Vea, sí, no. Señor.
2: Ey, saludo para mi hermanito Kevin Torrenera, ahí va escuchándonos, nos va viendo. Y bueno, un abrazo para él, que siempre está ahí en sintonía de A Que No Me Duermo.
1: Silvia dice por acá, Karina se ve muy linda así de grande. Karina, estás guapísima.
3: No,
1: que alguien le pague el parte a Karina, dicen por acá.
2: Yo la parto.
1: Yo sigo Tropicana por esta niña. No, pero ya lo pagó. ¿Cuánto le tocó pagar de eso?
3: Como 300 mil.
1: Ah, bien, sí, apenas el 50%.
2: Le fue baratico, Karina, baratico.
1: Oiga, Karina, ¿usted ha tenido vecinos canzones?
3: Amor, yo soy la vecina canzona.
1: ¿Usted la vecina mamona? ¿Por qué?
3: Yo no soy mamona, canzona.
1: Lo mismo, lo mismo. Son fastidiosos, qué pereza tener un vecino así.
3: No, yo soy la que pongo la música, la que animo, la que digo, venga, hagamos esto, venga, cuadremos esto, esto es re blujero, qué pereza. O sea, no.
1: Uy, es que es lo peor de la vida, uno puede tener un vecino canzón. Yo tenía en mi apartamento antes, tenía una vecina que la señora me golpeaba, que porque mi perrita ladró en la noche. Yo qué puedo hacer para controlar la perrita porque está ladrando en la noche. Ay, señor, que se lleve esa perra. Eso después llegó a la Junta de Acción Comunal y me tocó agarrarme con todos los vecinos por mi perrita. Y decidí cambiarme de conjunto porque mi mamá me dijo que primero está mi perra, yo siempre lo digo.
2: Y pero su perra hace caso, no hace caso su perra.
1: Por delante todo el mundo, primero mi perra, después el mundo.
2: Pero su perra hacía caso, no hacía caso.
1: No, hacía caso.
2: Ah, bueno, es que molestaba las perras que hagan caso.
1: ¿Qué dice Karina?
3: Que así es que una perra sorprendente. Pam, pam, pam, pam, pam, pam, pam, pam.
1: ¿Puede usted creer eso, caballo? ¿Puede usted creer eso en este momento?
2: Nada que hacer.
3: Oiga.
2: Saludos para Ever, para Ever en el 271. Ahí también está viéndonos.
3: Tengo muchas opiniones.
1: Es que las opiniones que usted está mandando, no, me van a cerrar el chuzo por esa opinión.
3: Escuchen, yo quiero que escuchen.
2: No, Freddy, Freddy, oiga. déjalo, dale, Karina.
3: Déjalo, Freddy.
2: Apúntale el botón.
4: Bueno, póngale, chavos, que yo un tiempo salía con una chica y un día pues salimos a tomar, a farrear, toda la vaina, bacano, sabroso. Se empezó a calentar la vaina y ya en el tocando el tema, ella me dijo que tenía la fantasía de ver una película pornográfica y hacer exactamente
2: lo mismo
4: que hacían en la película.
3: ¿Qué?
4: Y yo veo que me está hablando de nivel, pero bueno, vamos de frente.
1: Me está hablando de
3: Hola.
1: Nivel. Oiga, pero chévere, es hasta chévere, nunca la he intentado. Y está buena. Está buena.
3: Bueno, escuchen más.
5: Uy, quieto. Tropicana la va a pagar. A Freddy le gusta con todo. Hasta con cuña. Mierda, qué vaina.
1: Sí, ahora, a mí sí, que sea experimentar, hombre, de una.
2: Freddy.
1: ¿Qué?
2: ¿Tú te dejas curucutear la vainita aquella?
1: ¿Qué es eso?
3: ¿Qué curucuté? ¿Qué manosea?
1: Ah, manosea, sí, claro.
2: Sí, Freddy.
1: Pues sí.
3: ¿Cuál vainita?
1: Manosear, sí, ¿por qué no? Pues...
2: No, porque hay cosas que son sagradas en el cuerpo de un macho, por ejemplo. Yo no me dejo curucutear la vainita.
1: No, ¿no? Sí, que jueguen con lo que quieran, sí.
2: Eso es sagrado. Eso se hizo para salir
3: técnica,
2: o para entrar.
3: Venga, pregunta. ¿A ustedes les gusta o no les gusta que les toquen el dedito? ¿Viste el dedito?
1: ¿Cuál dedito?
3: Que les toquen con el dedito.
1: ¿Cómo así? ¿El asterisco?
3: El fundillo, sí.
2: O sea, tú lo que quieres decir es que si a nosotros nos gusta que nos hagan el examen de próstata ahí en pleno acto, no, a mí no.
3: Sí.
1: Ay, no, yo sí voy para las que sea. Yo sí.
3: ¿No les gusta?
1: Yo sí, yo sí, a mí sí.
2: Freddy, ¿y qué tal si te queda gustando la vaina?
1: Pues, ¿qué hacemos? Lo repetimos porque...
2: Freddy, claro. eso es sagrado, Freddy.
1: No, dicen por acá, el man que se deje tocar el asterisco es cagaste. No, papá. No, eso sí, no.
3: Yo sí,
1: que es cagastén de Bayer, dice, pero no, yo sí. Yo sí voy de una.
2: ¿Será Freddy?
1: Uy, pa' cabeza, de cabeza y con los ojos abiertos. Pero de una.
3: Ay, no, esta cámara no.
1: ¿Qué es lo más raro que ustedes han hecho en la cama? Para que de una vez nos manden notica de voz. ¿Cuál es el número, Cari?
3: 301-7422-98, ¿no?
1: Mañana me voy a venir disfrazado. Mañana me voy a venir disfrazado. No le voy a decir de qué.
3: Disfrazado.
1: Dejámonos mañana disfrazados.
3: No, oigan, pues.
2: Papi, sí, yo estoy disfrazado. Vea, desde que nací yo estoy disfrazado.
1: Hágale, de cualquier cosa, algún disfraz que usted tenga en la casa. Algo que tenga en la casa. ¿Se le miden o qué?
2: No.
1: ¿Se le miden o no?
2: Pero debería
3: no, yo no
2: más
3: tengo
2: tiempo
3: en mi casa.
2: O sea,
3: disfraz.
2: Si yo traigo una peluca, vengo disfrazado ya.
1: Si quiere, sí, alguna vaina. Y maquíllase. Una peluca y se maquilla, caballo.
2: No, yo vengo disfrazado de cumbiambero.
3: Ya trae la peluca lisa.
2: Vengo disfrazado de cumbiambero.
1: Hágale, no importa, haga disfrazado lo que quiera. Karina, ¿le mide o qué? De lo que sea.
3: No, yo no.
1: Ay, obvio, ponga de la 10, hombre.
3: Pero si no tengo un disfraz.
1: Pues bueno, ponga un disfraz de Eva.
3: De Eva, sí, claro. ¿Qué verá?
1: Cifras de hueva. No, no es frase de Eva. De Eva.
2: Mira, Uribe.
3: Ah.
2: Dijiste que tenías un montón de notas de voz ahí, pero yo sí quiero preguntarte algo y me estás evadiendo la respuesta. Sí, yo no sé por qué, si eso es normal. Uribe.
3: Dime.
2: ¿Qué es lo más loco
1: que te han pedido? ¿Quién está hablando desde mi teléfono que me llegan mensajes aquí? Es que el teléfono lo tiene Ronald allá. Sí, está viendo todas mis conversaciones.
2: Cuidado.
3: Ronald, capullo.
2: Uribe.
1: Bueno, ¿qué
2: es lo más raro, lo más loco que te han pedido en la intimidad?
3: Ay, ¿qué me has pedido?
2: Sí, que le hagas, que le digas.
3: Que le toquen por detrás el culito.
2: ¿Y tú lo has hecho?
1: ¿Pero por qué no pueden? Me van a cerrar este programa por culpa de ustedes dos.
3: Pues ya, usted quería, ya.
1: Hablen en clave, por favor, hablen en clave.
3: Madre, que le metan
1: No. ¿En serio le pidieron eso?
3: Sí.
1: ¿Y usted lo hizo?
3: Sí.
1: Uy, vean.
3: Y si viera cómo le encanta. Y yo, pero eso me puso a dudar.
2: Es correcto.
1: ¿Y por qué?
2: Esa es la pregunta que te iba a hacer. Porque qué tal.
3: Porque eso me puso a dudar. Yo dije,
2: ¿Qué tal que disfrute más cuando tú le estás tocando ahí que él haciendo otra cosa?
1: No, eso es normal.
3: No.
1: Eso es normal.
3: No disfruto más, pero yo sí dije,
1: esa zona es muy erógena en los hombres y tiene muchas terminaciones.
3: Sí, es muy erógena,
1: nerviosas.
3: Pero pues uno empieza a dudar, uno es,
1: ¿por qué no? No, eso no pasa nada. Eso es normal del mundo.
2: No, sí pasa, sí pasa.
1: No, Fred. Eso es lo más normal del mundo.
2: De pronto, sí.
1: Ay, hombre, eso es lo más normal.
2: No, porque ya después no voy a querer otra cosa, sino ven otra ahí. Y otra vez, mami, y otra vez, no,
1: vea,
2: señora.
1: Lo dice el filósofo de la música, Bad Bunny. Si tu novia no te ama... Para eso que no,
2: sí. No, lo que pasa, Freddy, lo que pasa es que...
5: Hay que experimentar, Nick. Que nada, experimente con mis weas todo lo que quiera.
3: Ay.
1: No, pero nos van a cerrar el churro. La gente está muy desatada.
5: La más... pantoja y locura que me ha pedido una mujer. Hagamos la montaña rusa, ida y vuelta. Uy, carameleado.
3: ¿Cómo es eso?
1: ¿Qué es eso?
3: ¿Cómo es la montaña rusa? Yo solamente me montaba entonces en un carrito porque no he dado esas vueltas.
2: Karina, muy seguramente tú has hecho esa.
1: ¿Cuál es la de la montaña rusa? ¿Qué es que qué? ¿Va y vuelve? ¿Cómo es?
3: Sí, supuestamente que va a ser
1: montaña
3: rusa y vuelve.
1: ¿Cómo es eso?
3: Escuche, Rodri.
6: Buenas noches, Fercho. Un saludo desde España.
3: Hola.
6: Mira, mi humilde opinión, mira. El policía actuó muy mal.
1: ¿Qué sí, es eso?
6: Claro. Que hacer...
3: Ah, no, está opinando del tema de la tarde. A ver, tenemos por aquí.
2: Karina, pero por Dios.
7: ¿Quién le presta un disfraz a Karina?
1: ¡Eso!
7: ¿Quién dijo yo?
1: Sí, Karina, mañana no le damos su cámara a Karina y no viene a disfrazar.
3: Me voy a disfrazar de coliflor.
1: Se va a poner una flor en el culo.
3: Nos van a cerrar el chuzo.
2: No, pero ya a esta hora, imagínate, esta hora está bien. Karina.
1: No, mañana dígame. Llega la Asociación de Padres del Niño. Y
2: ¿alguna vez estás disfrazado en la intimidad?
3: ¿Qué me das qué?
2: Te has disfrazado en la intimidad, te han pedido que
3: claro, te de vez en cuando, amor, pero no tan impresionante, pues, pero sí, claro.
2: ¿Y de qué te has disfrazado?
3: No,
2: de
3: ya paisa. Está preguntando mucho, mi amor, ya.
1: De arepa paisa.
2: Karina.
3: De chicharrón.
2: Pero de ¿cómo? Ahí,
1: chicharrón el que tiene su novio. Venga, ¿se ha disfrazado? Respóndale al caballito, que el caballito está en este momento imaginando que usted se haya disfrazado.
3: Es que
2: yo, mira,
3: que
2: yo te voy a decir algo, amor, yo sí me estoy imaginando. Yo me estoy imaginando.
3: Pues siga imaginándote, mi amor,
2: ojos,
3: pues porque. No,
2: concentro en tu voz. Y sí. Cuando. Desde el día que tú comenzaste a hacer el nudo con la boquita, con la lengua que comenzaste a hacer así, yo ese día no te volví a mirar igual. Yo dije, no, o sea, Karina, Dios mío, Padre Santo, bendito. Por los clavos de Cristo.
1: Una vez yo estaba en la cama y estaba en pleno acto y a mi pareja le dio por ponerse una trucita. Que le veía todo y se veía divina, se veía muy sexy.
3: Sí.
1: Y me dijo, vamos a disfrazar de esto. Y era como una mallita en huequitos y se la puso así en todo el cuerpo. Se veía divina, se veía una, o sea, qué vaina tan excitante. El problema está en que ella dijo, bueno, yo me disfrazé, ahora se disfraza usted. Y yo dije, ¿y yo cómo de qué me voy a disfrazar? Entonces, ¿qué? ¿Me voy a disfrazar de una trocita con huequito? No. ¿Sabe qué sacó en ese momento? Me sacó una tanga. Me sacó una tanga.
3: ¿Para que usted la pusiera?
1: Sí, en donde la parte de adelante estaba tapada, pero atrás venía destapado.
3: Mi amor, ahí váyase alertando usted, pues.
1: Eso, yo, obviamente, como ella se disfrazó, yo también puse mi parte y me puse la tanguita.
2: Papi, mira, eso parece un tú, ¿verdad?
1: Vea que esos juegos es lo más rico del mundo.
2: Ey, mira,
1: en uno, serio.
2: Freddy, mañana si es posible voy a traer, pero es que bueno,
1: mañana me vengo
3: a traer una trucita.
2: No, no, voy a traer un juego que eso lo venden en cualquier parte, cualquier lado. Es un juego de unos daditos.
3: Ya también, iba a decir ese, le claro, iba a decir ese.
1: Claro,
2: y ese es
3: buenísimo. Bacano.
2: Sí, sí, ese buenísimo. Es bacano. Pero ojo, que todos no son iguales.
3: Pero hay unos buenísimos.
1: ¿Cómo así todos no son iguales? Explíquese.
3: No todos los daditos tienen la misma información.
2: Es correcto.
1: Sí, claro, todos tienen que tener diferentes retos y poses y vainas, ¿no?
2: Tú en... Hay uno para hombre y hay otro para mujer.
3: Ajá.
1: Ah, o sea, unos son para las mujeres, otros para los hombres.
2: Sí, sí, sí, sí. Entonces, bacano, cuando... O sea, eso como para calentar el ambiente. Compañero, espectacular.
1: ¿Y con eso se puede jugar parques o no?
2: No,
1: mi amor, saque el parqués, a ver, jugamos con la pichita. Pero entonces...
8: No, el que le gusta que le metan el dedo, le gusta que le hagan tras, tras, por detrás.
3: Ay, ay, ay, ay, ay, ay, ay.
1: No, no, no, el que diga eso es porque no ha probado, eso es lo más rico del mundo.
9: Karinita, que menos llegue disfrazada de conejita Playboy.
3: Ay, no, tampoco, tranqui.
2: Freddy, no, no, no, no, no, no, no, no, no, no, no, no, no, no, no.
1: ¿Qué?
2: Eso es sagrado.
1: ¿Qué?
2: Papito,
1: no,
2: Dios te puso
1: amigo.
2: Eso para
1: no.
2: Salir. Eso no se puede entrar, o sea, no te puedes dejar poner esa cosa en rever, Freddy.
1: Es que yo no digo que entre, pero hay cosas que hacer ahí que es, uff, hermano,
3: déjeme decirle. No hay necesidad de entrar.
1: Sí,
2: por ejemplo, Freddy de Producer me va a dar un consejo a mí de pana de llave. Caballito, tú te tienes que dejarse esto.
1: Todo lo que la vieja le quiera hacer, usted déjeselo hacer, hermano.
3: Déjeselo.
1: De una, eso no le diga que no, ni le ponga trabas. Y verá que usted, uff, va a volar. Igual las mujeres, todo.

0: Temblor. Es así saliendo con. Sale a correr en un temblor. Bueno.
1: Hey, Fredicinho, pero ven acá. Ya la parte seria.
0: Cuénteme.
1: Oh, yo sí le tengo miedo a esa vaina. Yo le tengo miedo al tema de ese tipo de experimentadas.
2: Ya.
1: Porque, ahí. Brother, eso solamente. O sea, yo siempre lo he sabido.
0: Juliana Vargas dice aquí, qué pena, caballito.
1: Que eso se hizo fue para paja.
0: Dice por acá, Freddy, dile a Michael García que venga a dormir, lo está escuchando. Sí.
2: Michael.
0: Nosotros también damos acá mensajitos y demás. Caballito o fresco, en la cama todo se vale. Todo lo que usted quiera experimentar en la cama, de verdad se vale.
1: ¿Tú no sé qué me ha gustado? Me ha gustado, a mí una vez me amarraron, yo también amarré.
0: Uy, una vez, póngale cuidado, que yo salía de una discoteca borracho con una amiga, en mis épocas de locura. Y dijimos, vámonos por un motel.
1: Ah, en tus épocas de locura.
0: Sí,
1: o
0: sea, ya ahorita no.
1: Tus épocas de locura. Bueno, o sea, con ese ese que me vas a salir, Freddy, produce el Santico ahora, pues.
0: Estoy hablando del
1: Carino, te voy a decir el Carino, porque Karina nunca hace nada, la juiciosa esa.
0: Estoy hablando del fin de semana.
2: ¿Cómo que no hago nada? A ver.
0: El fin de semana, ¿qué pasó? No, mentira. Y póngale cuidado que salimos de la discoteca y nos fuimos a un motel. Y empezamos a molestar y a jugar. Y entonces ella me dijo, amárrame. Y yo la amarré. La amarré las manos.
2: Está amarrado.
0: La amarré las manos a la cama. Y empezamos a jugar y la vaina, terminamos. Y a mí se me olvidó desamarrar a esa vieja. Yo me acosté al lado donde la vieja estaba amarrada porque íbamos muy, o sea, ya el trago fue mucho, ¿sí me entiende? Entonces quedé muy dormido. Y la vieja también, yo cuando me desperté veo a la vieja así amarrada en la parte de arriba de la cama. Y yo me asusté, yo dije, uy, ¿qué pasó? ¿Qué hicimos? Para suena un WhatsApp. ¿Qué pasó? ¿Qué hicimos? Y obviamente la vieja se quedó amarrada, mi querido caballito. Ahí le cuento esa. Y fue por traguitos que nos quedamos dormidos, pero la vieja, pues en medio de su locura, me pidió eso y quedó amarrada ahí. Cuando yo me di cuenta, las manos obviamente moradas. ¡Qué peligro! Donde a ella le hubiera pasado algo.
1: Tú no sabes.
2: ¡Qué peligro!
1: Tú no sabes lo que a mí una vez me pasó con una pelada con la que yo salía, una muchachona.
2: Yo ya no le creo a lo que diga caballo.
1: ¿Por qué razón?
2: Yo no sé, no le creo.
1: Ah, bueno, está bien. No te preocupes que el día que tú vengas aquí a Barranquilla con Freddy...
0: Uy, vamos para allá.
1: Al día siguiente, ¿qué pasó ayer? Y eso sí, no quiero llanto, Karina Uribe, ¿viste?
0: Ronald y Maluma alistan también para ir para Barranquilla. Vamos todo el combo.
2: No,
0: vamos para allá.
2: No, me veo tan pálido.
0: Vamos a hacer programa desde allá. Todo lo invita al caballo.
1: ¿Tú no sabes a mí qué me pasó una vez en un motel?
2: ¿Qué le pasó?
1: Amaneció. Nosotros después del Tibiritábara, después de la cuestión del que te conté, bueno, ya listo, ya, nos dormimos. Y yo siento, o sea, como, no sé, como a la hora, 2 horas, no sé. ¿Sabes
0: qué pasó?
1: Donde
2: amor,
1: yo
2: ¿quién se le metió, amor?
1: El cachete izquierdo me hubiese quedado lleno de vómito, ¿viste?
0: ¿Qué?
1: ¿En serio? ¿Y qué? Miércoles, esta pelada. Y tuvimos que, hey, nena, levántate, ven. Fulanita de tal. Ven, levántate, ven. Y tuve que cogerla con la sábana y con las toallas, limpiarla, y tuve que llamar a la muchacha que hacía el aseo. O sea, muchacha tenía una borrachera de padre y señor mío. Y al día siguiente...
0: ¿Pero fue encima suyo?
1: No.
2: Yo pensé que encima de él.
0: Yo también.
1: No. Ella estaba al lado. Gracias a Dios, menos mal. ¿Tú te puedes imaginar donde ella me hubiese llenado de vómito? Lo que huele un vómito de borracho.
2: Frijoles, arroz.
0: A mí sí me pasó en un jacuzzi.
1: Papa.
0: A mí sí me pasó en un jacuzzi. Y la susodicha sí se vomitó porque tenía mucho traguito. Y obviamente se vomitó en todo el jacuzzi.
1: Uf.
0: Nos tocó pagar como 30 mil pesos por la lavada del jacuzzi. Por la lavada del jacuzzi.
1: O sea, ¿tú pagaste esa vaina?
0: Sí, claro, obviamente.
1: No, yo claro, voto el chupo. Eso puede suceder, eso puede pasar. Eso ya viene incluido ahí. ¿Cómo voy a pagar 30
0: mil pesos? No, da pena.
1: De pena.
2: ¿Cómo se van a vomitar en el jacuzzi?
0: Imagino un jacuzzi, claro, un jacuzzi no es para hacer eso. En un jacuzzi uno se orina. Pero sí me pasó y la susodicha. Y obviamente nos tocó salirnos del jacuzzi, bañarnos y ya. Se había cancelado el plan para no hacer nada más. Uy, no.
2: Escuchemos.
0: Gas.
3: Hombre, caballito, mi hermano. Lo que pasa es que

0: Pues si tiene masculinidad frágil, tiene masculinidad frágil.
1: Es que masculinidad.
0: Tiene que ser un poquito mente abierta. Eso sí, no se vaya. No, mente, no ojo abierto.
2: Bueno, cosas que hay.
3: Espérate, deja. Karina, pero yo
1: no tengo derecho a la réplica. Pere.
3: Yo no tengo derecho a la réplica. Claro. Oye, Karina parece un zapatico, Karina parece un Ferrari.
1: Estaba de un lado para el otro, andando para todos lados.
2: A ver.
1: No, fresca, téngalo ahí.
3: Freddy, yo creo que nosotros somos mente abierta, lo que yo he contado aquí, que yo una vez. Es más, eso fue hace como mes y medio que yo estuve...
2: Siendo pansexual.
3: En un... También.
1: Claro, lo ha hecho con árboles.
3: Yo estuve en un bar swinger. A mí ese tema de la lujuria me gusta, bacano, chévere, las cosas diferentes. Pero ya de pronto con mi compadre Freddy me dice, caballito, déjate que eso es rico. No.
1: No, pero yo no le voy a decir así. Uy, no, eso se escuchó muy mal. Compadre caballo, déjate que eso es rico.
3: Diría Dios me desdía.
1: No,
3: señor, juicio.
1: No.
3: Esa
1: no,
3: cosa no, se no, hizo para salir, no pendejo. No,
1: pero yo sí le digo, experimente todo lo que quiera en la cama. En serio. Con su pareja.
2: De todo, o sea, lo que venga.
1: Claro.
2: Listo.
3: Claro. Karina, pero tú, o sea, ¿qué Karina? A mí no me gusta ahora, hablar con Karina de estos temas porque ella siempre, sí, usted.
1: Yo le hago una pregunta y empiezo por Karina esta vez. Karina, dime. Si su pareja le dice, oiga, vamos a tener un trío, ¿usted qué dice?
3: Rico.
2: Que sí.
1: ¿Con otro man o otra vieja?
2: Con cualquiera de los dos.
1: De una, se le mide.
2: De una.
1: Caballito, ¿usted qué dice?
3: Rico, son ricos.
1: ¿Con un man o con una vieja?
3: Con una vieja.
2: Con cualquiera de los dos.
1: Y si la vieja le dice, su novia le dice, no, pero tiene que con un man porque yo quiero experimentar con dos manes.
3: No, señor, yo le compro un dildo.
1: No, yo sí le voy también diciendo como quiera, mi amor, hágale.
2: Le compra que caballito.
3: Le compro un dildo, ahí pues, imagínate, no, señor.
1: O sea, solo puede con una vieja en su lugar.
3: Sí. Es más, si ella a mí me dice, mira, yo quiero experimentar con una mujer, con una dama, Yo le doy rienda suelta a eso, claro que sí. Tú no vas a hacer
1: dizque,
3: nada, tú solamente vas a ver.
1: Es que yo le doy rienda suelta.
3: Sí,
1: no,
3: sí, sí,
1: hombre.
3: Sí.
1: Y si tú le dice no con otro man.
3: Frediciño, mira, tú no vas a hacer. Ella me dice a mí, como yo quiero experimentar con una mujer, tú no vas a hacer nada. Tú te vas a quedar ahí sentadito. Está bien.
2: No, pues.
3: Está bien. Yo, o sea, no la voy a tocar a ella, yo solamente voy a ver. Y yo la voy a apoyar en eso porque sí. Pero que me venga con un cuento, ¿no? Que
2: ¿la va a apoyar contra qué?
3: ¿Cómo?
2: ¿La va a apoyar contra qué?
3: Si ella quiere hacer tijerita, está bien.
2: Yo pero, dije, ¿la va a apoyar contra qué? ¿No la va a apoyar con quién?
1: Pero caballo, si ella le dice, bueno, usted ya disfrutó viendo dos mujeres, yo quiero disfrutar también con dos hombres.
3: Lo que pasa es que no la idea aceptaría. Fue tuya, ¿por qué me vienes a decir tú a mí que ahora quieres con un macho? No, señor.
1: Yo sí, mi pareja me dice, hágale.
3: Frediciño.
1: Sí. ¿Por qué no?
3: En serio.
1: ¿Pero por qué no?
3: O sea, ¿tú aguantarías el trajín?
1: No sé cómo lo manejaría mentalmente.
3: De pronto ahí la tengas.
2: ¿Normal?
1: No sé, pero... ¿Normal? Pero si ya tuvimos una mujer, ya después sí, por nombre, ¿por qué no? No voy a decir que yo voy a hacer cosas con el hombre, porque eso no va a pasar. Pero si ella quiere experimentar con dos hombres, pues obvio, uno también
2: bueno,
1: tiene que ser consciente.
2: Bueno, ¿y si ella te dice que quiere verlos a ustedes dos?
1: No va a pasar. No,
2: pero si usted le dice entonces a ella que quiere verla a ella tocándose con la otra chica.
1: Claro, porque entre las mujeres es más normal, hay más química.
2: Ay,
1: y demás.
2: Sí.
1: Claro.
3: Sí, sí.
1: Pero
3: sí,
1: yo
3: sí,
1: con
3: sí.
1: Un hombre no va a pasar.
3: Imagínate dos pechos peludos ahí, dos pechos peludos dándose cariño, esa vaina que es.
1: No, hasta allá no lleguemos tan libertinos.
2: Vea lo que dicen por acá. Buenas noches. A mí me parece súper interesante ver, no por desnudos, y el que más aguante sin tocar el uno al otro.
1: El que más aguante, pero ¿cómo es la vaina? O sea, el que más aguante haciendo qué.
2: O sea, no, viendo, el que más aguante sin tocarse el uno al otro. O sea, como que pongan no por ahí en el televisor, pa, y los dos así, pam, como esperar hasta el punto más fuerte de calentura.
1: Por eso, la excitación poder... más tremenda tocar. Para poder ellos
2: exacto.
1: estar.
2: Exacto.
3: Ellos ustedes son calenturientos, ¿ah? ¿Eh?
1: Pero ahí no, usted no. No, ¿qué haremos?
3: Porque yo les iba a contar algo de OnlyFans y eso era un comentario.
2: Escuche.
3: Nomás. Pero ustedes dos se engancharon con el tema y mira ya por dónde vamos.
2: Vea, escuche.
3: Lo que es Freddy Karina.
4: Una noche típica, a lo mejor de un hombre con dos mujeres más rico. Karina está más buena que mi abuelita.
2: Ay.
1: No, pero métanle lógica a la vaina, porque.
2: Escuche.
5: Vean, nada más está saliendo los títulos de la película de Nopor y ya yo no me veo el resto de la película. Voy para eso.
1: Bueno.
3: Ve, pero a ti no te parecen más interesantes las películas que son eróticas.
1: ¿Cómo así?
3: Que no son tan explícitas.
1: ¿Pero a quién le está preguntando qué?
3: A ambos.
2: ¿A nosotros o a los oyentes?
3: A ambos.
1: ¿Cuáles son las películas que no son tan... Oh, ah, ok, ya entiendo.
3: O sea,
1: entiendo.
3: Las eróticas.
1: Las edades de Lulú.
2: Usted me tiene que explicar eso porque yo no sé qué es.
3: Ah, sí, claro, cómo no.
1: Sí, hay películas eróticas que no llegan a lo explícito, por decirlo así. Sino que son más de sensualidad y demás.
3: Sí, sí, sí.
2: Me parece más chévere, donde
3: el tema
2: sí,
3: es el toquetoque,
2: total,
3: eso
2: es de acuerdo.
3: El beso y tal.
1: Pues es que depende, son cosas como distintas, ¿no?
3: Sí,
2: estoy
3: sí,
2: de acuerdo.
3: Sí, sí.
2: Que no sea todo como tenga. No, mi amor, despacio. ¿Ya?
1: Vea que una vez, yo eso lo vi en redes sociales.
3: Qué bien.
1: Y me parece súper sexy. No sé, debe ser chévere. Las personas, una pareja dijo, nosotros nos contamos cómo estuvimos con nuestras parejas pasadas.
3: Ah, pero bueno, ¿sí? eso
1: ¿ustedes es como... aguantarían eso? O sea, que llegara su novia y le dijera, venga, caballito, le voy a decir cómo me lo hacía este.
2: No. O es como que le cambien a uno el nombre, olvídate.
1: No, es tanto no. Que le cambie a uno el nombre, sino que mira, su pareja le cuente lo que hacía con su expareja. ¿Me hago entender cómo estaban ellos dos en la intimidad?
2: Prefiero que le digan cómo quiere que le hagan o cómo quiere hacer algo, a que no me digan yo hacía esto con esto.
1: No, a mí sí me gusta que me digan cómo hacían las vainas antes.
2: No, ¿serio?
3: No, a mí no. Yo no soy de eso.
2: ¿No, para qué?
3: No,
1: esos son petiches. Es que son petiches.
2: Ay, no, él la hacía mejor así que asá.
1: Pues usted cómo va a saber, es que ahí sí, grave. Porque si usted se da cuenta... Todas sus parejas le van a decir, tú eres el mejor hombre y la mejor mujer del mundo y la hacen delicioso y no sé qué.
3: Yo no tolero esa vaina. De pronto que me digan, ¿sabes qué? Hola, yo con X persona un día estuvimos ahí en un muro. Listo, está bien, un muro.
1: Te lo
3: pero ya que me entren en detalle, viejo Freddy, no, que me cogió, que me bajó, que ya.
2: Yo tampoco estoy de acuerdo con el caballito. Escuchemos oyentes.
6: Buenas noches, caballito. Buenas noches, Cari, mi amor, Freddy, mi llavecita.
1: Dímelo, papi.
6: Lo que he hecho yo, una vez estaba con una hembra y empezamos con la vaina de la horcaída y tal, pero hombre, esa hembra estaba que le apretara el cuello, se ponía morada. Ahí, entre más la apretaba, más se ponía, más se excitaba. Pero ya que apretaba, se ponía morada, ponía vaina, pensé que se iba a ahogar, pensé que se iba a desmayar, a culé susto, ¿vale? Joder, eso es lo más raro que me ha pasado a mí. Un saludo ahí, a que no me duermo.
1: ¿Alguien me puede explicar la nota de voz que no le sino la que no me duermo? No, bueno, aquí oye que no sé qué, que esta parte va a todo, que ey, entonces eso sí va a venir.
7: Ey, tú lo que eres el culo de cachón, que no lo sabes hacer, que tiene que hacerlo como el otro.
2: ¡Ay, cachón!
1: ¿Qué?
2: Estos oyentes
1: yo no entiendo,
2: ¿qué?
1: Nuestros oyentes están como de psiquiatra.
8: Muchachos de Tropicana, ustedes con sus temas, hermano, yo escucho Tropicana, la más bacana. No, imagínense como dice Freddy, que no, que una película sensual. ¿Ustedes se imaginan por ahí unas 50 sombras de Grey con el grito de Esperancita Gómez? ¡Ah, güey! ¡Qué rico! Tropicana, la más bacana, bacanísima.
1: El mundo de la noche es una vaina loca, ¿no? Muy loca. Bueno, pendientes porque ya nos vamos a ir despidiendo. 11:47, la pasamos rico. Ahora nos van a encontrar a través de YouTube, en TikTok también, ahí estamos en el live, y nos van a tener por toda Colombia. Cuénteme, caballito.
3: Tú no sabes, sería bueno un día de estos,
2: ¿qué quieres?
3: De estos
1: a que no me duermo, cuente.
3: Invitar a una mujer que ella es colombiana, ella trabaja en la Página Azul, Ella se llama Katsara. Katsara.
2: ¿Y usted por qué la conoce?
3: Porque yo la
1: ¿le
3: sigo.
1: ¿Le compra? Ella, es otra que lo marranea, diga la verdad.
3: No, Karina, no. Ella es una artista para adultos, una artista de cine para adultos. Entonces, sería bueno, ella ha dado entrevistas y sería bueno que conversara con nosotros, ya que Karina no nos quiere decir cosas.
1: Es que hagan un trío los tres. Pues es lo que hacemos todas las noches de 8 a 12 y no se dan cuenta. Venga, pero usted...
2: Y supuestamente mientras que nosotros aquí estamos hablando, los otros están por ahí en la casa en plena acción con otras.
1: Es que Libardo dice correcto. También le dio para el taxi. Venga, pero entonces, ¿qué hacemos? ¿Cuándo la puedo invitar y de una?
3: Primero hay que buscarla. Segundo, decirle...
2: Yo pensé que ya la tenía y ya estaba todo
3: listo. Ella es mi amor platónico. Ella es una mujer que, ay, Dios mío, yo la veo, Padre Santo.
2: ¿Y usted dónde la ha visto?
1: Claro, ¿dónde?
3: Ya te la voy a mostrar.
1: Uy,
3: mira,
1: ¿sí? Hay un eco por allá.
3: Últimos días de lluvia, mire esa vaina, Freddy Producer.
2: A ver,
3: miren, a ver.
2: ¿Pero por dónde está mostrando?
1: ¿Pero por dónde? ¿Por el otro? ¿Por el otro? Porque estamos en TikTok.
3: Ah, ya es el celular. El otro celular. Lo que pasa es que, o sea, estoy. Mírenla.
1: Uy, esa. Déjame decirle que. Esa foto tiene.
3: No tiene nada.
1: Sí, tiene.
3: Edición. Ella es así como es.
1: Ah, tiene edición. Tiene Photoshop esa foto.
3: No.
1: Por la cintura se ve. ¿Usted cuándo ha visto una mujer caminando así con esa cintura en la calle?
3: Sí.
1: No la hay.
3: Ya te lo voy a mostrar.
2: No me parece gracioso.
3: Freddy, ¿y adivina dónde vive? En Bogotá.
1: Se puso celosa, Karina.
2: No, tampoco. Me dice por acá, Angie, que inviten a Martí de Smith, por favor. ¿Qué?
1: No, ya quieren otra vaina, ya es otro cuento.
3: Karina, tú sabes que tú eres lo más lindo que tiene este país.
2: No, me empiece a mí con esos tiritos, pues, de... No, Karina.
3: Tú eres lo más lindo que tiene este país. Tú sabes que tú eres la dueña de mi corazón. En el establo de mi corazón, tú eres la yegua que más patea.
2: Falta un minuto.
1: Faltan 20 segundos. Chao, Karina, cuídense.
3: Karina, mi amor.
1: Los queremos de 8 a 12 a que no me duermo por Tropicana. Chao, caballito, échese agua fría.
3: En la buena, mañana nos pillamos.
2: Hágale una. Mañana lo paro bien.
1: Eso, mi nombre es Freddy, el producer, a que no me duermo de 8 a 12 solo por Tropicana. Pasen buena noche. Mañana nos vemos 8 de la noche a que no me duermo.
3: Chao,
1: Tropicana.
3: Chao.
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Son las 5 de la mañana. 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

bendición de Papá Dios. Aquí estamos una vez más poniéndole el pecho a la vida, a este nuevo despertar, a este nuevo amanecer. Con la bendición de Papito Dios saldremos todos adelante. Qué bendición es poder decirte hoy, Señor mío, Dios mío, gracias por esta nueva oportunidad, por decirme, aquí estamos, aquí tenemos para hacer este día el mejor de los días. Feliz mañana para todos ustedes. Ya saben que a esta hora de la mañana me pueden escuchar a través de los 99.3, complaciendo a todo el llano, a todo Villavo. Buenos días, un tintico, dos boñuelitos, noticias, información a esta hora de la mañana en Tropicana. Buenos días. ¿Cómo durmieron? ¿Qué tal noche pasaron? Buenos días. Buenos días, buenos días.

0: 99.3 en este nuevo despertar, en este nuevo amanecer con la bendición de Papá Dios. Aquí estamos una vez más madrugando a través de Tropicana 99.3. Es un nuevo día y llegó la mañana y es de Tropicana 99.3. Buenos días. A todos los madrugadores, buenos días.
1: Mucho duelo y comparto Tropicana.

0: ¿Qué más, parcerito? Vale. ¿Bien o no?
1: Bueno, buenos días.
0: ¿Qué ha pasado?
1: Madurando y escuchando Tropicana.
0: Eso.
1: Con la bendición de Dios, iniciando labores. Buen día, papi. Para todos, bendiciones.
0: Qué bueno, bendigo.
1: Yo me un llanerito ahí, pale. La camisa con uquera. Buen día.
0: Papito, un abracito. Buenos días. Buenos días.
2: Valencia, parcerito. Dios me lo bendiga. Yo escucho y veo y comparto Tropicana. Ahí le mando un videito cómo se encuentra el amanecer en Villavicencio, aquí. Papi,
0: qué lindo,
2: en
0: qué
2: Villavicencio.
0: Lindo. Qué lindo.
2: ¿Cómo está la ciudad?
0: Un abrazo.
2: Escuchando 99.3, 24/7 firmes. Parcerito, una cancioncita ahí de Diomedia. Déjala. Bacanísima. Bendiciones, parcerito. Muchas bendiciones. Firme.
0: Esto, papi. Firme, papá. Un abrazo. Bendiciones. Déjala del cacique de la Junta de Diomedia. Eso va, papá, eso va. ¿Quién más por acá a esta hora de la mañana? Buen día, un mensaje para Sebastián Mina Gil, sus papitos, Luis Mina, Vivian Gil y su hermanito Morocho. Queremos desearle hoy un muy feliz cumpleaños. Que papito Dios y mamita María lo bendigan siempre. Lo amamos. Bendiciones, Morocho. Sebastián Mina Gil, muchas bendiciones en este nuevo día, en este nuevo...

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1: ¡Hombre, de jala! ¡Cacique!
2: ¡Déjala! A las 5 de la mañana, 36 minutos, 5 de la mañana, 36 minutos. Buenos días, ¿cómo están? ¿Cómo amanecieron? Feliz mañana, escuchando Mi Tropicana 99.3. Jacqueline, buenos días.

Feliz mañana, ¿cómo están? ¿Cómo amanecieron? Escuchando mi Tropicana 99.3. En este nuevo despertar, en este nuevo amanecer. Con la bendición de Papito Dios, aquí estamos. Y aquí madrugamos, aquí vamos con toda, como siempre, agradeciéndole al Todopoderoso, nuestro Señor de Señor.

buenos días, buenos días. ¿Quién está tomando tintico a esta hora de la mañana con Tropicana 99.3? ¡Buenos días! ¡Buenas! ¿Cómo están? ¿Cómo me les va? ¿Qué cuentan? ¡Aquí estamos! Oiga, ha sido un amanecer hermoso, lindísimo. Recuerden que siempre después de la

0: Buenos días. Abrazo, bendiciones. Gracias por madrugar siempre conmigo. Por sintonizar mi Tropicana 99.3. Televisión que yo escucho, veo y comparto. Bien, Juan. ¿Qué ha pasado, mi hermanito querido? Buenos días.
1: Tropicana, muchas bendiciones.
0: Amén, papá. Un abrazo.
1: Gracias a todos ustedes.
0: Gracias.
1: Un saludo a mi hermano Jason Segura, que está
0: cumpliendo
1: años hoy.
0: Listo, papi, un abrazo para él.
1: Tropicana.
0: Listo, papá, un abracito, muchas bendiciones para él, para todos los cumpleañeros, para todos.

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1: Siempre será toda la honra a nuestro Señor Jesús por esta gran oportunidad que siempre nos permite hoy estar aquí nuevamente. Un nuevo despertar. Gracias, Señor. Padre amado, gracias por regalarme este nuevo día. Gracias porque hoy es martes y puedo comenzar esta mañana confiando en tu amor, en tu cuidado y en tu fidelidad, Señor. Yo pongo este día en tus benditas manos. Te pido que sea un martes lleno de bendición, protección, paz y dirección. Cuida mi vida, cuida mi familia, mi salud, mi trabajo y cada paso que hoy voy a dar. Líbranos de todo mal, de todo peligro y de todo aquello que quiera quitarnos la tranquilidad. Padre, perdóname por mis fallas, por mis errores. Bendíceme, Señor. Hoy es martes y cuando Dios abre el día, también abre caminos. Este día no será común, será un día marcado por las bendiciones multiplicadas y por los milagros inesperados. Hoy mi Señor te bendiga donde quiera que vayas, donde quiera que estés. Que sea un día maravilloso, que sea un día lleno de mucha gloria. Gracias, mi Señor, por esta nueva oportunidad.
2: Que cerraras tus ojos, que levantaras tus manos y cantaras esto conmigo.

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5: Son las 6 de la mañana. 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

0: poderoso nuestro Señor Jesús por una nueva oportunidad, por un nuevo día que hoy nos permite vivir, que hoy nos permite nuevamente estar aquí, siempre bajo su bendición. ¿Cómo no agradecerte, Señor? ¿Cómo no decirte gracias, Dios, por esta gran oportunidad, por todas tus infinitas bendiciones? Muchas veces estamos tan ocupados, nuestra cabeza está en otra parte y nos perdemos de esa bendición que Dios nos quiere entregar. Ojo con eso. Muchas veces estamos ocupados, cegados en otras cosas que no vemos la bendición que Dios nos quiere entregar. 6:08 para todos. Buenos días, Mile Rivera, ¿cómo está? Buenos días, ¿cómo está? ¿Cómo le va, Mile? Buenos días.
1: Buenos días, Pale. Me gustan mucho esas palabras que dice, ¿sabe? Buenos días para todos los oyentes también. Para todos, toditos, todos. Qué bonita reflexión, sí, porque a veces nos levantamos en el corre-corre, que el colegio, que los niños, que el trabajo, que tengo que ir a hacer la vuelta temprano, que esto, que lo otro, o nos acostamos de pronto muy cansados y se nos olvida darle gracias a Dios, que eso debe ser sí o sí la regla oficial, ¿no? Tanto de la noche como del día. Y no importa el horario también, todo el tiempo darle gracias a Dios, porque de verdad somos siempre muy bendecidos porque nos levantamos, gracias a Dios, a trabajar. Y si no, pues a buscar trabajo, porque de que hay salud, vale, todo, absolutamente todo se puede hacer de la mano de papito Dios. Así que invitamos a los oyentes también a que se levanten con ganas, a que le den gracias a Dios por este nuevo despertar, porque de verdad cada día con tantas cosas que pasan en el mundo, somos realmente privilegiados de seguir disfrutando de este planeta Tierra y de este regalazo llamado vida. Así que buenos días, a disfrutar de esta mañana, a disfrutar de cómo amaneció Villavicencio y el Meta en Tropicana.
0: Así es, pequeño gigante de la radio, ¿cómo está Harold Vargas? ¿Cómo me le va? ¿Qué cuenta? ¿Qué ha hecho? ¿Cómo me le va? ¿Todo? ¿Cómo? ¿Todo bien?
2: Todo perfecto, gracias a Dios, como todos los días. Así que vamos a arrancar con el pie derecho como usted se lo merece. Así que a ponerle toda la actitud, subirle el volumen a su Tropicana, porque traemos muchísima información. Y para contarles, señores, hoy está cumpliendo nada más y nada menos que el señor Silvestre.
0: ¡Está cumpliendo 45 años, Silvestre!
2: 46
1: años.
2: ¡Hombre! De 1980 es este muchacho.
0: ¿Verdad? Bueno, y está cumpliendo 46 años, Silvestre Dangón. No le notan casi porque el man mantiene activo, sí. Te nota bien, o sea, para uno tener 46 años.
1: Está conservado.
0: El man está conservado, sí. O sea, se ve bien, pienso yo que se ve muy, muy, muy, muy bien Silvestre Dangón. Bueno, mi hermano, que siga cumpliendo muchos años más, muchos, muchos, muchos años.
2: ¿Cuál es la
0: años
2: canción
0: más
2: favorita de ustedes de Silvestre?
0: De Silvestre Dangón, a mí a Blanco y Negro.
2: Blanco y Negro, sí, bonita. A mí me gusta muchísimo una canción que habla de los amigos, es que me olvida ahorita en este momento cómo es que se llama, pero...
0: Ay, si yo supiera que me voy a morir mañana, no, no, no. ¿Será esa?
1: A mí me gusta, no por lo que dice la letra, sino como el ritmo, la forma como canta la historia, Culpa de los Dos.
0: ¿Culpa de quién? Culpa de los dos.
1: Me encanta esa canción de Silvestre. Pues me gustan mucho todas, pero esa en especial me gusta muchísimo.
0: ¿Culpa de quién? Culpa
2: amigo
0: de los dos.
2: Amigo de siempre se llama la canción.
0: El amigo de siempre, sí. Y por eso yo soy...
2: Sí, el amigo de siempre.
0: Amigo de siempre. Siempre.
2: Yo no le hago tocar a ninguno.
0: No,
2: por
0: aquí eso no la tengo en el sistema, pero...
2: Y se la he dedicado a los amigos.
1: ¿Verdad? Oye,
2: claro. Ok. Porque yo soy una chimba de amigo.
0: ¿Verdad?
2: Sí, che, claro.
1: ¿A cuál le gusta Silvestre?
0: A Blanco y Negro.
1: A Blanco y Negro, sí.
2: Blanco y Negro.
1: Me acuerdo la época.
2: El man fue el que reemplazó, digamos, entre comillas, a Caleb Morales, ¿sí o no? Prácticamente porque Caleb Morales era el rey de la nueva ola.
0: Sí, señor.
2: Y ahí llegó Silvestre Dangón y pues llegó a marcar también tendencia en la música de la nueva
1: yo
2: ola.
1: Yo pienso que puede ser también como la suerte, porque uno dice reemplazar.
0: Reemplazar a uno no lo reemplaza a nadie,
1: sí,
0: porque uno es irreemplazable.
1: Pero lo que pasa, pero de pronto sí
2: pero
1: puede
2: en el
1: llegar.
2: Género, sí.
1: Sí, pero de pronto puede llegar alguien que de pronto como que ponga la patica atrás o pase esa
0: obvio,
1: persona.
0: Lógico, lógico, lógico. Por ejemplo, pronto, a Diomedia no lo va a reemplazar. Exacto. Ni Silvestre Dangón, ni otro más monstruo que Silvestre Dangón. Es más, hasta el momento no hay uno que exista en el vallenato que sea más monstruo que Silvestre Dangón. O sea, fuerte que uno diga, uy, este man lo reemplaza a Silvestre Dangón. Nadie.
1: No,
0: sí, a Diomedia, ¿quién? Nadie, ni el mismo Silvestre. Lógicamente, pues, esto, Silvestre Dangón ha hecho muchas cosas ahora con la tecnología, con las redes sociales, con la parte digital, ha sido más visible, ha visitado más países. Diomedes Díaz no tuvo nada de esto, pero fue más monstruo, o sea, Diomedes era Diomedes, esto es un capítulo aparte, o sea, con el respeto de los silvestristas, de los diomeditos, pero Diomedes era Diomedes.
1: Sí, claro.
0: Lo mismo Rafael Orozco, tal cual, lo mismo Joey Arroyo, Michael Jackson, o sea, ya esos artistas no se ven.
1: Eso pasa como, digamos, en la nueva ola, ¿no? Prácticamente Shakira se pudiera decir que es de la antigua, bueno, no tan antigua, ¿no? Pero sí, y de cierta manera la que le sigue los pasos ahí es Karol G.
2: Sí, pero Shakira pero no sigue marcando fuerte.
0: Sí, lógico.
2: O sea, lo que saca. ¿Tiene
0: Shakira vuelve como 45 años también?
2: Sí. Lo que saca Shakira lo va volviendo oro.
1: Sí, ese es verdad.
2: Digamos que ahí está como el tema. Y hoy también queremos, es 49 años tiene Shakira, ¿no?
0: 49, pero está mejor que nunca. Shakira está mejor que nunca, Dios mío.
2: 49 años.
0: Qué mujer tan bella, tan hermosa se conserva. Pero hay que hacer ejercicio, Marito.
1: Hermosísima.
0: Hay que hacer ejercicio.
1: Hay que hacer ejercicio.
2: Hay que mover las caderas como Shakira.
0: Hay que mover las caderas.
1: Hay que hacer ejercicio.
0: Otra canción de Silvestre Dangond que me gusta, ¿sabe cuál? Gracias, gracias por la... Esta. Gracias por la... Esta. Linda.
1: Bella.
0: Esta es hermosa.
2: También la dedico.
0: Ese hombre era yo.
1: También la dedico, Harold. Sí. Uy.
0: Escúchala.
3: Gracias por hacerme corregir tantos errores.
1: Déjela, vale, déjela.
3: Gracias por ti.
2: ¿Te la dejo? No, pero one moment, please, porque voy a continuar con mi efemérides del día de hoy. Hoy es la conmemoración del día en que la Madre Luna fue declarada como la primera santa de Colombia.
0: Ok.
2: Y también, por último, queremos saludar a todas las enfermeras. ¿Hoy es el día de enfermeras?
0: Sí, señor.
1: Bueno, uy, que no han tenido una enfermera.
0: Bueno, a todas las enfermeras un abrazo y un saludo muy especial. No escuchan mucho, no se escuchan mucho. De hecho, hay una niña que se llama Ana Asa.
1: Sí.
0: Ella nos escucha bastante. Anita, un abrazo. Si me está escuchando, envía nota de voz. Esa mujer, mejor dicho, no
1: es
0: duerme.
1: Es enfermera. Vea, pues.
0: Ella no duerme escuchándonos siempre 24/7. Un abrazo para Anita Asa. Muy, pero muy.
2: Venga,
0: muy buenos días. No está escuchando porque no la estaría ahí enviando notas.
2: Solamente estamos saludando a las enfermeras y también saludo especial a los enfermeros.
1: A los enfermeros,
2: ¿no?
1: También, claro.
2: Ahí se conmemora
1: este
2: día.
1: Que son parte fundamental, importantísima, que en algún momento prácticamente han ayudado a salvar vidas. Entonces, para todas las enfermeras y enfermeros también, un feliz día.
0: Así es. Listo. Un abrazo. Anita, ¿me estás escuchando? Dios te bendiga.
2: Si el oyente de Tropicana tiene por ahí un familiar, una persona que sea enfermera, salúdelo también. Salúdela.
0: Iraida
2: Peroso también es enfermera, vea.
1: También es enfermera.
0: ¿Ella no es enfermera? ¿Qué es lo que es ella?
2: No sé.
1: Iraida que no duerme, Iraida todo el tiempo
2: está. La verdad, ella no.
1: No sé.
2: Ay, sí, oiga.
1: Ella
2: no duerme, ella trabaja en la nocturna.
0: Sí.
2: Ella trabaja de noche, precisamente, porque cuando ella nos escucha en la tarde. Nos escribe en la tarde, está trabajando.
1: Sí.
2: Pero no sé en qué trabaja. No sé si ellas, creo que es guarda de seguridad.
1: Iraida le escribe a usted,
2: creo.
1: ¿Escribe Iraida a usted?
2: Sí, claro. Sí, me escribe,
1: pues,
2: mucho. Así que saludo especial a Iraida. Porque le gusta mucho el contenido que hacemos a través de Tropicana. Y es una mujer española, ¿no?
1: Sí.
0: Y habla así.
2: Y le gusta
0: todo.
2: La radio colombiana, o le gusta exactamente Tropicana. Imagínese usted.
0: Qué lindo, de verdad.
1: Imagínese.
2: Chévere que Iraida nos dijera cómo llegó a Tropicana.
0: ¿Cómo llegó a Tropicana?
1: Sí, gracias a Harold Vargas. Tropicana, a escuchar a Harold.
2: No, porque ella lleva hace años escuchando Tropicana.
0: Sí,
2: claro.
0: Chévere. Bien por Iraida. Iraida Peroso. Un abrazo para todos ustedes. Entonces, ¿cuál les dejo de Silvestre Dangond?
1: Yo me voy por... Gracias.
0: Harito se va por...
2: Hagamos un doblete Tropicana.
0: ¿Cuál? ¿Pero qué más
2: yo
0: quieres?
2: Me voy por la de Amigo. Amigo, ¿qué?
0: Bueno,
1: ¿amigo
0: entonces gana
1: Mile,
0: ¿listo? Gana no. Mile, oh, gana okay. Mile, ¿listo?
2: Usted, no, se las quería dedicar a ustedes, pero vea.
0: Gracias. Se les tiene a esta hora de la mañana, con todo el amor del mundo para ustedes, familia bacana. ¿Qué dice, muchachos? ¡Ay, Silvestre!

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2: Sí, señora, a esta hora de la mañana le informamos un grave accidente que se acaba de presentar en estos momentos, más exactamente un accidente delicado en la avenida 40. Se habla de que está ahí de por medio una moto y una buseta, una persona delicada, se habla de una mujer. Una mujer en estos momentos que está en una delicada situación por ese tema de ese accidente que se acaba de presentar en la avenida 40, una moto contra una buseta. La mujer parece que está en estado delicado, afortunadamente pues ya llegó el servicio de ambulancia. Muchísimas gracias por acá, Fabio Medina, que nos va reportando cómo está el tema ahí precisamente en la avenida 40 donde se acaba de presentar ese accidente. Ya llegó el servicio de ambulancia.
0: Bueno, gracias de verdad a toda la gente que nos informa, que nos mantiene dateados de todo lo que pasa. Al parecer el trancón es impresionante. Me está diciendo alguien.

0: por acá. Accidente antes de llegar al semáforo del San Benito.
1: Sí, señor.
0: Hacia Unicentro. Es una dama, es una mujer en moto. Hay bastante tráfico. A esta hora se está presentando. Y nosotros le estamos contando a través de Tropicana 99.3. Ya saben que todo lo que ocurre, que todo lo que pasa, se lo cuenta una sola emisora y es Tropicana 99.3. Aquí se lo contamos. Buenos días.
2: Señores, muy buen día para todos. Deseándole un excelente y bendecido turno. Señores, les informo que aquí sobre la avenida 40 sentido Llano Centro hacia el centro, ahí al pie de la estrella, el parque de la estrella donde queda la iglesia, acabo de haber un accidente, una moto ahí como que le pegó por detrás a un camión y a un policía y está ahí botado el sujeto y no se mueve, pues Dios quiera que no sea muerto, pero los que vengan por la 40 que cojan la paralela ahí en la llamada, si no eso está... El represamiento más grande ahí.
0: Ojo, trancón. Bueno, a esta hora de la mañana en puntico, es en punto lo que está pasando. Se lo estamos contando. Ojalá Dios quiera que no vayamos a pasar a mayores con este accidente de tránsito. Por sí, favor, señor. Porque ayer tuvimos.
1: Trágica noticia.
0: Dios mío, sí.
1: Sí, señor.
0: El accidente es ahí en la 40. En la 40 hacia el San Benito, ¿cierto? O sea, como quien viene para el centro en este momento. Ahí está entonces, por favor, en la 40 es el accidente. Es un segundito. Hace 20 minuticos fue el accidente de tránsito. Espérate un segundito.
1: Bueno, lo que nos reportan los oyentes desde muy tempranito de este accidente delicado, además que se acaba de presentar en Avenida 40, donde al parecer una buseta está implicada ahí con el tema de una moto de una mujer y esta mujer está delicada. Afortunadamente, pues ya llegó el servicio de ambulancia. Lo que está pasando en estos momentos de este accidente delicado en Avenida 40.
0: Muy bien, ya me dicen que empieza a fluir más la vía en estos momentos. Gracias a toda la gente que está por acá muy pendiente de nosotros. Buenos días, hola, hola.
3: Cabana, buenos días, a mí me encanta el Silvestre, el pasado es pasado.
0: Linda, esa canción es linda. Linda esa canción, bonita también. Esto, Niégame Tres Veces, también es linda esa canción de Silvestre Dangond, que hoy está de cumpleaños. Bueno, de esta forma iniciamos. Yo también soy enfermera, no estoy ejerciendo por el momento, pero bueno, quiero decirles que soy enfermera. A esta hora de la mañana, Tropicana 99.3, contándole todo lo que pasa ya. La verdad, el trancón está en sentido hacia, o sea, sentido San Benito hacia el centro, o hacia Unicentro, por la 40, por la normal hacia... Digamos que hacia Llano Centro está bien, por ese lado está bien, listo como para que lo tengamos muy en cuenta, muy presente, familia de Tropicana 99.3. Buenos días. A las 6 de la mañana, 25 minutos, yo escucho, veo y comparto la emisora más bacana, bacanísima, mi Tropicana 99.3. Ya venimos con noticias, ya venimos con información a esta hora de

0: si es que no hay amor. 6 de la mañana, 33 minutos. El pico y placa inició hace 3 minutos en la ciudad de Villavicencio. Recuérdame los días, el número para hoy.
1: Sí, 12 señores.
0: De mayo, por favor, ¿cuál es?
1: Por supuesto, para que le suban el volumen a su tropicana, los amarillitos que están en casa son los terminados en placa número 7. Número 7 para los amarillitos. Y hoy, martes 12 de mayo, los vehículos particulares terminados en placa 7 y 8.
0: Muy
1: 7
0: bien.
1: Y 8.
0: 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En Cómo Amaneció tenemos una muy buena noticia. Saludo para todos los enfermeros, enfermeras. Airaida ahí nos está escuchando a esta hora de la mañana. Siempre está ahí conectada con Tropicana.
1: Pero si es enfermera.
0: 99.3, la emisora más bacana, ya le voy a decir.
2: Le voy a decir algo, pero no le voy a decir cuál de los dos es. Airaida un día me dijo que uno de los locutores de Tropicana era el amor platónico de ella. Pero no voy a decir cuál de los dos es.
0: Dice, buen día a la familia Tropicana, que tengáis excelente turno. Pediatra y psicólogo, estudió las dos. Sí. Dice, escucha la emisora desde que fui a Colombia en el 2021, o sea que ya estábamos nosotros acá.
2: Sí.
0: O bueno, ya estaba yo acá, porque a mí le llegó en el 2023.
2: Cuatro. Sí, señor.
0: Ahí está, listo. Una buena noticia a esta hora de la mañana, ¿cuál sería, Concentria?
2: Bueno, la buena noticia que le tengo, que de verdad sí es una muy buena noticia, porque tiene que ver con la salud. Le cuento que la OMS y ONU SIDA confirman que el VIH ya no es una enfermedad terminal, sino una condición crónica manejable. Sí, señor. Así como lo oye la Organización Mundial de la Salud y el organismo como ONU SIDA, coinciden en que gracias a los avances médicos, el VIH ha cambiado radicalmente en las últimas décadas. Eso quiere decir que hoy, con acceso a terapia interretroviral y diagnóstico oportuno, las personas que viven con VIH pueden mantener el virus bajo control y alcanzar una expectativa de vida cercana a una población general. Entonces es importante, ¿no? Porque ustedes saben que el VIH es el virus que afecta al sistema inmunológico, mientras que el SIDA es la etapa más avanzada de la infección, que puede prevenirse si existe tratamiento adecuado. Entonces la buena noticia es esa. La OMS y ONU SIDA confirman que el VIH ya no es una enfermedad terminal, sino una condición crónica manejable. Gracias a Dios.
0: Muy bien, esa es una muy buena noticia a esta hora de la mañana aquí en Tropicana con Centria.
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0: pasa en Villavicencio a esta hora de la mañana. Atención, pues lo primero es el accidente que registramos sobre la avenida 40, sector San Benito, el primero del día, y Dios quiera que no sean más, porque ayer lamentamos también una pérdida de dos personas. Accidente de tránsito registrado el día de ayer. Qué triste, de verdad. Qué triste tener que informar, qué triste tener que dar a conocer este tipo de noticias. Y ayer, hombre, pues sobre las 11 de la mañana, tuvimos nosotros que registrar, gracias a toda la gente que está muy pendiente de nosotros, a toda la gente que nos informa que pasa algo y ustedes van enviando de una vez las imágenes. De verdad, queremos agradecerles con todo el corazón. Ayer, dos personas, lamentablemente, en un accidente de tránsito, fallecieron ahí cerca de Barquitos, y donde se vio involucrado un vehículo particular y una motocicleta. Versiones extraoficiales informaron que al menos estas, pues, dos personas habían perdido la vida. ¿Quién tuvo la culpa? Eso es materia de investigación, pero sí le decimos a usted, mi querido amigo, si va en una moto, si va en un carro, por favor, sin afán. O sea, dejemos las carreras, porque es que vivimos como acelerados a toda hora y esto es lo que nos tiene así. Entonces, por favor, cuidémonos. Seamos buenos agentes viales. Todos los días acá tenemos que registrar accidentes de tránsito. Todos los días nosotros ponemos accidentes de tránsito aquí a la Secretaría de Movilidad. Entonces, de verdad, por favor, cuidémonos. Del afán no quedan sino el cansancio. De las carreras no queda sino el cansancio. Usted, de pronto, amigo, que le gusta adelantar por acá, por allá, zigzaguear, venga, bájele un poquito. No hay que correr. Bájele la velocidad. No hay que andar como loco o como locas. No entiendo, de verdad, por qué. Bájele. Sobre todo en estos corredores, Restrepo, Puerto López, Acacías. Porfa, de verdad, bajarle a la velocidad es lo que queremos desde aquí. Es un mensaje que nosotros decimos y decimos y decimos para los amigos motociclistas, para los amigos de vehículos. De verdad, que Dios nos ampare, que Dios nos proteja de todo mal y de todo peligro. No más accidentes, por favor. 6:39 a.m. Esto es como amaneció de Tropicana 99.3 a las 6:39 a.m. Las noticias se las presenta una emisora y es Tropicana.
1: Mucha atención, Colombia registra su peor cifra de masacres en más de una década. Cada 48 horas se reporta un crimen. Este 2026 ha estado marcado por un aumento significativo de violencia en Colombia, con cifras preocupantes de masacres y asesinatos de líderes sociales. Por ejemplo, si hablamos al cierre de abril, la ONG Indepaz reportó al menos 50 masacres que dejaron más de 200 víctimas mortales, un nivel que no se registraba en el país desde hace más de una década. En lo corrido del 2026, sin haber alcanzado aún la mitad del año, se contabilizan ya 57 líderes sociales asesinados. Según Indepaz, abril fue el mes más crítico, con 19 casos, la cifra más alta en lo que va del año de este 2026. A esto se suma, pues, dos homicidios registrados en los primeros días de mayo, elevando a 22 las víctimas en plena temporada electoral, lo que equivale a un asesinato cada 48 horas. En cuanto a las masacres, con corte al 10 de mayo se han documentado 52 casos. Igualmente, pues, Juana Cabezas, coordinadora del Observatorio de Derechos Humanos y Conflictividad de Indepaz, explicó que para la organización una masacre se define como el asesinato de tres o más personas en el mismo tiempo, modo y lugar, en condiciones de indefensión. Las dinámicas del conflicto armado han evolucionado en los últimos años y por ese motivo la Defensoría del Pueblo señaló a rutas de conflicto con base en registros del 2025 y lo ocurrido de este 2026 y los lugares y donde se han presentado situaciones de verdad bastante críticas. Le hablo de departamentos como Antioquia, Valle del Cauca, Cauca y Norte de Santander, a lo que se suma también la crisis humanitaria que ha pasado también en esta última época San José del Guaviare. Por ese motivo se dice que Colombia registra su peor cifra de masacres en más de una década, y eso es preocupante para el país, lo que está pasando.
0: Dios mío, 6:41 a.m, las 6:41 a.m, pasa y se lo cuenta una emisora Tropicana 99.3, a las 6:41 a.m, 6:41. ¡Tropicana!
2: Tenemos que hablar de una noticia que ayer generó indignación y rechazo frente a un procedimiento policial en Río Negro, Antioquia, que terminó generando indignación luego de que un uniformado le disparara a un perro en plena vía pública.
0: Hay polémica por la noticia,
2: sí,
0: ¿no?
2: Sí, señor, demasiado. Según videos y denuncias ciudadanas, el hecho ocurrió ayer, sobre las horas de la mañana, ayer lunes 11 de mayo, en el centro del municipio. En el lugar, varios policías intentaban controlar a un hombre conocido como el Costeño, quien al parecer portaba un arma cortopunzante y no quería entregarla. Mientras los uniformados denunciaron al hombre, el perro que lo acompañaba comenzó a ladrar y a defender a su dueño. En medio de la situación, uno de los policías sacó el arma y le disparó al animal a quemarropa. El perro murió en el lugar, causando rechazo entre las personas que presenciaron el hecho y en redes sociales, donde muchos calificaron la acción como una excesiva y cruel. Uno de los videos también se observa al uniformado mostrando su pantalón y asegurando que el perro lo había mordido, por eso había matado o había cogido su arma para dispararle al perro que pues ustedes vieron ahí en los videos. Esto me hace recordar que el año pasado también pasó una historia similar, ¿no? También con un policía,
0: sí,
2: que mató a un pitbull cuando lo estaba atacando. Entonces digamos que pues uno a veces no sabe ni qué opinar respecto a este tema, porque pues no sabe si está a favor o en contra, porque pues si yo veo también que un perro me está atacando, pues ¿cuál claro. es mi forma de reaccionar?
1: Caramba, sí. Por ese motivo esto está en investigación, ¿no? La historia que se ha hecho muy viral de este policía, que pues según dicen, este señor, el habitante de calle, estaba con un machete, uh-huh. ¿sí? Que de sí. pronto fueron a un reciclador, perdón, un reciclador. Esta persona iba como a revisar a los policías lo que él estaba haciendo y el señor se les fue con un machete. Entonces, al intentar defenderse, el policía, el perro también se lanzó hacia ellos y el policía por ese motivo disparó. En este momento claro. esa situación está siendo materia de investigación también para poder esclarecer qué fue lo que pasó, ¿no? Si de pronto en defensa propia, pues el policía de pronto le disparó al peludito por esa
0: Pero
1: situación.
0: Pero igual la indignación por esto. Bueno, esto es lo que está pasando en este momento. Hay más noticias, más información a través de Tropicana 99.3. ¿Ustedes qué creen? ¿Que hizo lo pertinente? Correcto. ¿Hice lo correcto? ¿No hizo lo correcto? ¿Faltó más empatía? ¿Qué faltó ahí? ¿Ustedes qué opinan de esto? ¿Norman?
1: Pues yo creo que primero tocaría ver qué sale de la investigación, ¿no? Porque pues igual si el perrito se lanzó a morder al policía, pues de pronto en un momento de la situación, ¿no? Que se puede salir de control, ¿no? El señor estaba con un machete, el perro se lanza a morderlo, pues por eso digo yo que puede ser materia de investigación y poder saber realmente qué fue lo que pasó.
0: Ok.
1: Pero igual pues es un animalito, es una vida.
0: Sí. Bueno. Esto pasa, esto se lo contamos a esta hora de la mañana a través de Tropicana 99.3 en la ciudad de Viravicencio. Pasa y se lo cuenta a una emisora. Ahora, otra perlita. Otra perlita que ya la tenemos publicada por acá hace 10 minuticos en este momento, donde un hombre intentó subir una señal de tránsito a Transmilenio, o sea, la metió, intentó, no, la subió a Transmilenio. Y uno dice, wow. ¿Yo cómo me voy a ir para Europa, para Estados Unidos, para otra parte?
2: Y perderse.
0: Y perderme esto. No, esto no puede estar pasando.
2: Muy loco.
0: Esto no puede estar pasando.
2: Muy loco.
0: Re loco.
2: Pero, me imagino que él debe ser un habitante de calle.
0: ¿Sí, lógico, no? Pero ¿cómo van a permitir eso? O sea, yo como usuario, yo de una vez como que, hey, venga.
2: Yo pregunto, ¿dónde estaba la policía o los auxiliares?
0: Ahí no apareció nadie, en el casi los 50 segundos de video que aparece ahí que el man intenta meter, cómo hace, cómo logra meter la señal, no aparece nadie. Esto pasó en la capital de la República, este insólito caso, atención, registrado en una estación de Transmilenio donde un personajillo, habitante de calle, fue grabado, y el que estaba grabando, ¿por qué no hace nada? En vez de decirle, ¡hey, venga, qué va a meter ahí! ¡Ojo, pilas con eso! Intentando subir esta señal de tránsito a un Transmilenio, trató de ingresar con esta enorme señal, pues, con esta estructura, pero en el casi minuto que tenemos de la señal, no se le alcanza a meter. Solamente le falta un pedacito, donde lo hubiera coronado, pase a la señal de tránsito en Transmilenio. Ave María, son solamente cosas que pasan aquí en el país del Sagrado Corazón, en vos confío. Todo esto pasa acá en Colombia. Todos los días nos despertamos con cosas raras, increíbles, con cosas increíbles, ¿sí o no? El ser humano tiene una mente como tan
2: retorcida,
0: tan larga, como tan de tanta capacidad de todo lo que se puede hacer. Ave María, Dios bendito. ¿Qué hubo, Giovanni? ¿Qué me dice por acá? Buenos días, mi hermano.
3: Buenos días. Yo escucho una camioneta tropicana, la más bacana, bacanísima. Es que el perro ya había herido otro policía. El policía estaba recostado contra la pared y después se le fue al otro. Yo creo que estoy de acuerdo con lo que está defendiendo. Escucho, recomiendo tropicana, la más bacana, bacanísima.
0: Está de acuerdo, o sea, se estaba defendiendo, entonces por eso es que usó el arma.
1: Sí, el tema es que como la persona que estaba con el peludito estaba con un machete, y de pronto al intentar pues hacerle la requisa a esta persona, el perro se lanza sobre el policía y es cuando sucede la situación, ¿no?
0: Bueno, ¿qué me dice por acá la gente? Buenos días,
4: tropicana. Muy buenos días.
0: Buenos días.
4: Pues en el video se ve que el perro estaba descontrolado, atacando al que fuera, policías, personas que le acercaban para cogerlo, para que no mordiera más la gente, ¿sí? Que el policía le decía que lo cogieran, que lo cogieran. Y en el momento que le disparan al perrito, el perro estaba mordiéndole la pierna a la gente. Pues yo siento que no tocaba dispararle, ¿no? Con la macana lo hubiera podido separar, pero bueno, sí, claro. Pero si era un pitbull y estaba loco.
2: Pero si de pronto no la tenía en el momento, pues, ¿ves? Uno del desespero, porque pues claro, lo está mordiendo a uno y ¿qué hace uno ahí?
0: Y varias veces pues ha pasado esto, creo que es como la tercera vez que esto...
2: Uh-huh. Sí, porque el año pasado pasó con un pitbull, uh-huh. Y usted sabe que los pitbull también son un poquito delicados.
1: Me imagino que ahí en la investigación también van a investigar qué tipo de razas del perrito, claro. ¿Sí? Porque hay animalitos peluditos que sí o sí en la calle tienen que usar su bozal. Y a veces
0: y
1: pues,
0: no se utiliza el bozal. Eso
1: es verdad. Y no, a veces hay personas que sacan a los peluditos sin el bozal, sabiendo que pueden ser un peligro. Y en parques inclusive. Uh-huh. El otro día hablábamos acá con alguien que decía eso. O sea, ¿cómo es posible que alguien lleve sus perros a un parque donde hay niños y los dejen ahí libres ya, sin el bozal? Si
0: eso es verdad. Hay opiniones de nuestros oyentes a esta hora de la mañana aquí en Cómo Amaneció de Tropicana 99.3. Buenos días.
5: Tropicana, la más bacana, buenos días.
0: Sí, señor.
5: Tropicana, el policía no puede ir por la vía disparándole el arma a cualquier problema que tenga. Ellos tienen que estar en la capacidad, uh-huh, de poder resolver los inconvenientes que tengan sin necesidad de usar las armas. Porque pues ellos tienen que recibir capacitación en cuanto al manejo de esa clase de inconvenientes que se le puedan presentar, porque es por obvias razones que el perro va a defender su amo. Todo perro lo va a hacer.
2: Sí, señor.
5: Todo perro lo va a hacer. Además, en el video se observa, cuando el agente se retiraba al andén, el perro dejaba de ladrarle y el agente volvía y se venía, y había una persona ahí parada, un muchacho, un señor, que le decía que no se acercara más, y él se acercaba y el perro volvía y se le tiraba, y fue cuando le pegó el tiro. Entonces, yo creo que el procedimiento que ejecutó el agente de policía no fue el correcto.
0: Listo, opiniones de nuestros oyentes en Cómo Amaneció de Tropicana 99.3. Obviamente aquí escuchamos a todo el mundo. ¿Quién habla por acá? Hola, Dallis, ¿cómo estás? Buenos días.
6: Buenos días, Palencia.
0: ¿Cómo le va? ¿Su opinión, gracias, cuál es?
6: Pues, debido a los animales y esa raza, sí, cada quien conoce su animalito y lo que usted tiene en casa, ¿no? O con lo que usted anda al lado, ¿no? Sí. Debería, si el perrito es agresivo, usar el bozal collar, no tenerlo suelto. Lo mismo, Palencia, en falta como de convivencia con los vecinos también. Cuando sacan sus mascotas a defecar y saben que son ellos, eso también da molestia y da cuando van a su casa o algo y el perro defeca. Y eso es una ley. Y si usted sabe que el perro es suyo y fue, porque evite, eso es falta de convivencia. O sea, el perro es mío, yo sé que hace eso y lo saco para que peque y vuelva y se entre. Sí. Eso es, hay una ley o una norma donde dice que el que saca a su perro, pues, a poposear, su popó debe cargar, ¿no? Pero aquí los vecinos, no sé cómo pueden convivir con materia por fuera, olores horribles, moscas, zancudos. Uno va a decir algo y la policía, espere, ya le decimos, tómele foto, pero si uno sabe que es el del vecino, porque claro, eso es convivencia, eso es incomodar a los demás, usted sale temprano, se unta, llega de noche, se unta, o sea, esa vaina deben de ponerle también a eso en cuanto a la defecación de los animales, la total, gente los saca como si nada, los parques, ustedes, sea, eso es falta de como de amor propio de uno mismo, y si usted quiere su animalito y que no le cojan pereza, haga, recoja, porque si él pudiera lo recoge, pero si usted que tiene los cinco sentidos no lo hace, bueno, porque entonces uno tiene que ir a incomodar a los demás. Si mi perro es agresivo, yo le pongo bozal y le pongo pochar,
0: control también,
6: pero lo suelto como si nada.
0: Eso, ¿no es verdad?
6: Ese es el problema.
0: Dallis, muchas gracias a esta hora de la mañana por tu información y a todas las personas que están opinando. Ya venimos con la opinión de este tema que está en tendencia en este momento en Colombia a las 6 de la mañana, 51 minutos.
1: Pero vale, le voy a decir una cosa ya para finalizar. Respetable todas las opiniones de los oyentes, pero le digo una cosa, si yo voy por la calle de pronto y este perro que es bravo se me lanza a morderme, ¿qué hago? ¿Me dejo morder?
0: Esa es la pregunta que ya venimos a hacerles a nuestros oyentes. 6:50.

0: 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Son las
1: 6:55 en Tropicana.
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1: 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Son las 6:56 en Tropicana.
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6: Son las 7 de la mañana. 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

0: más. Hola.
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0: Ya venimos con la denuncia de una en el 311-46-38-993. Antes tenemos la polémica del caso del peludito que se presentó el día de ayer, que pues lógicamente a esta hora de la mañana hay muchas personas, hombre, que tienen que ver con este caso. Por supuesto, nosotros lo publicamos, esta noticia la publicamos el día de ayer. Está pasando, Tropicana se lo cuenta, de este procedimiento policial realizado en el centro de Río Negro, Antioquia, que terminó generando pues tristeza, polémica. En este momento hay mucha polémica, sobre todo de esta noticia. Sí. ¿Qué fue lo que pasó antes? Bueno, todo esto. Entonces, el peludito le disparó, el policía le disparó, pero no hay que hacerlo como el verdugo, simplemente ya había atacado y estaba contra él el policía. ¿Qué le tocó hacer? Sacar su arma y pues, en últimas, hacer lo que pasó, lo que ya todos sabemos, ¿sí o no?
2: De pronto no fue la mejor opción o la reacción de este policía, no fue la mejor. Tal vez, como dijo el oyente, hubiese utilizado una tracer o algo así para no para asesinarlo, sí, pero sí para controlarlo.
0: El peludito estaba descontrolado, la verdad. Si ustedes ven el video, él estaba descontrolado, él mordía, él llegaba y se veía pues que atacaba.
2: Agresivo,
0: cierto,
2: sí,
0: estaba bastante agresivo. Pues en ese caso, lo que hace el uniformado es defenderse, pues qué más.
3: Sí, claro, vale, pero
0: hacía.
3: Mire que viendo por acá detenidamente el video, la verdad, se armó una trifulca por estar ahí el peludito. La pregunta es, muchas ocasiones, ¿qué tipo de manejo le da a la policía? No solamente estando con un peludito, sino a situaciones que a veces se puede presentar en la calle. Y creería yo que con esto también muestra un poco la evidencia de qué tan preparada está la policía para ese tipo de situaciones, porque ahí se refleja que no están preparados. Sí, no, en este momento no me voy a ir por ningún lado. Simplemente viendo el video, uno dice, o sea, ¿qué tanta capacitación recibe la policía, digamos, para este tipo de situaciones? Sí, para enfrentar el tema de un peludito que en estos momentos, pues, por irresponsabilidad de su amo, de su dueño, pues no tenía puesto su bozal. Pero la solución no era esa. Por eso digo yo que qué tanta capacitación reciben los policías para poder enfrentar una situación de esta, donde pues te presenta un peludito que de pronto está queriendo defender a su amo y pues sí, estaba descontrolado, pero pues aparte de haber tomado esa decisión que no era la correcta de dispararle, ¿cuál viene siendo entonces otra situación que pueda ayudar y que no termine en ese tipo de consecuencias, sí?
0: Es como la polémica que hay en este momento.
3: Porque
0: ¿sí o no?
3: Pues para nadie es un secreto que ahora pues hay más leyes que están cuidando.
0: Que ampara a los peluditos.
3: Porque ampara a los peluditos, pero también por otro lado refleja también de cómo están capacitados los policías para este tipo de situaciones. Y ahí la verdad el manejo que se da no es el mejor.
0: Muy bien, hablan nuestros oyentes a esta hora de la mañana en Tropicana, 99.3, buenos días.
4: Hola. Tropicana, la más bacana, bacanísima. No, señor, ellos tienen un horario que lo deben cumplir, pero se van lichigueando y por eso es que no cumplen.
0: Me metí donde no era.
4: Tropicana, si utiliza el taser, le da una descarga, lo mata, igual. Si utiliza la tonfa,
0: defenderse.
4: Lo golpea.
3: Sí, claro, vale. Pero
4: lo mata, la misma polémica.
3: El video.
4: Pero si hubiera sido un peludito de la fuerza pública que defiende al policía en contra de un ladrón y el ladrón
3: le da la
4: ocasiona la muerte, ¿qué habría pasado? Tropicana, la más bacana, bacanísima.
0: Hablen ustedes a esta hora de la mañana.
3: Lo que pasa es que, pues, él hace el comentario, Pale, pero la situación y la historia viene siendo diferente, ¿no? Pero lo que uno mira en el video es una trifulca que se armó ahí con varios policías por no saber controlar el peludito. Por eso es que yo vuelvo y digo, Pale, que cómo están capacitados los policías para poder pues intervenir en una situación de esta, ¿sí?
0: Sí,
3: no solamente llegar a un punto de estos. ¿Qué tan capacitados están ellos para ver de pronto un peludito en una situación de estas? ¿Qué pueden hacer? creo que ahí dejan evidencia también como, como ese tipo de situaciones.
0: Bueno, hablan nuestros oyentes, estamos a esta hora pues opinando sobre un tema que es viral en este momento en nuestro país, Rionegro, Antioquia, pasó el día de ayer. Ustedes opinan, ustedes hablan a esta hora, hacen su comentario, buenos días.
4: Pues a ver, si yo me veo que un perro me va a agredir, me va a morder y hasta de pronto han habido casos de que lo mate a uno, el dueño del perro es el que si lo sacan a la calle o anda para en la calle, el que tiene tenerlo con bozal o algo. Eso se llama como defensa personal y pues sí, da pesar con el animalito, pero ¿qué más?
0: O sea, hay que hacerle, hay que...
3: Como dice por acá un comentario, ¿qué tanto les enseñan a los policías a una situación de estas, cómo poder reducir a perros de este calibre para evitar estas cosas y también...
0: ¿Cómo reaccionar?
3: Y también controlar la gente en estos casos, es verdad, porque mire todo lo que se presentó en una situación de estas, que se le pudo haber dado un mejor manejo y no terminar prácticamente en algo viral.
0: Muy bien, hablemos a esta hora de la mañana con la gente, buenos días, ¿qué está opinando? Hola, Tropicana, buenos días.
5: Tropicana, la más bacana, eso no hay que justificar al policía ni nada, o sea, ellos que porque creen que tienen un arma lo pueden utilizar como sea, pero cuando con los ladrones no la utilizan, eso es algo ilógico, con un arma y darle un tiro a un perro. Así sea pitbull o no pitbull, él está defendiendo a su amo. O sea, eso es ilógico. Y que la otra niñera que llamó, que ay, que se cagan y todo eso, pues claro, la mayoría de gente no recoge, pero hay gente que también le recoge. Eso, la policía ahorita no hay nada bueno.
0: Bueno, aquí son las opiniones, simplemente es la opinión de cada uno de ustedes. Simplemente nosotros la escuchamos, analizamos y ya, cada quien es libre de pensar o de ver el... Si usted vio el video... O si está enterado de la noticia que estamos hablando en este momento, que es la de un perro que pues la verdad lo asesinan, ¿sí o no? ¿Cierto? En Rionegro, Antioquia, si usted ha visto y si sabe, si está enterado, pues cuéntenos, díganos cuál es su opinión o cómo sería la forma, cuál sería como la forma correcta de haber atendido como ese caso.
2: Sí, claro, porque esta es prácticamente como la misma historia que pasó en... No, yo había dicho que el año pasado no, y esto pasó fue en el año 2024, donde un policía o el pitbull se le lanzó al policía al brazo, de una vez le agarró el brazo y no le soltaba el brazo.
3: Eso es verdad.
2: La única reacción o la única, posibilidad que tenía ahí el policía era matarlo. Porque él incluso decía ahí en el video, ¿qué hago? No, la verdad no puedo más, y pum, lo mató. Es prácticamente, pero lo que decía según en el otro video, en este video que se dio a conocer el día de ayer, era que él seguía detrás del delincuente o de la persona que tenía el arma cortopunzante, ¿no? Para poder controlar el tema, pero se salió de casillas y mire.
3: Yo creo que esa situación pasó por la irresponsabilidad del dueño, de no tener el bozal. Sí, esto ha pasado en muchos casos, no solamente si recordamos esta historia del policía, sino también en muchos casos. A veces uno dice, no, es que yo sé controlar a mi perro. Eso lo escuché hace poco, una historia muy cercana de una persona que tenía en su casa un pitbull. ¿Qué pasó? Lo dejó, lo soltó, y no, es que mi perro es noble, mi perro cuando se encontró otro perro de otra persona, otro vecino, pues lo cogió casi que lo mata, intervino ahí el dueño del otro perro y ese señor lo mordió. ¿Qué pasó? Que la señora, al momento de coger a su perro, el perro se descontroló, que ni siquiera la misma dueña le hacía caso. Entonces, esto acarreó problemas familiares y situaciones. Entonces, uno dice, la responsabilidad es de uno. Si yo tengo un perro de esta raza, ¿cuál es lo correcto? Sacarlo con bozal para evitar todo eso.
0: Eso es lo más importante.
2: Ahora,
0: eso es lo que pensamos nosotros.
2: Hay otro.

0: entrenan a este tipo de perros para robar, para atacar a los demás y todo el tema. Entonces, no sabemos, como era una persona, si no estoy en condición de calle o un...
1: Habla que un reciclador.
0: Era un reciclador. Uh-huh. Entonces, digamos, no sabemos cómo, en qué condiciones tenía el perro, la mascota, ¿no? Para lo tenía entrenado para atacar a los demás y defenderse de él. No sé, hay que mirar también todas las posibilidades que ya entran las autoridades a definir ese tema.
2: Bueno, a esta hora de la mañana hablan ustedes, opinan en Tropicana 99.3 por días. Hola.
3: Vale, si uno se pone a notar bien el video.
2: Sí.
3: Si yo veo que un perro me va a morder, yo me quito. Yo me hago a un lado. Que me sigue, bueno, me sigo corriendo para atrás. Pero usted puede creer que un perro me va a morder, yo le voy a poner el pie así como él lo hace. Él está colocando ese pie para que lo muerda, porque él ya tenía la pistola en la mano. Él quería matar al perrito. Quería formar polémica y lo hizo. ¿Ahora qué le va a tocar? ¿Responder por el perrito? Peor.
2: Bueno, hay mucho comentario acá. Eso nos gusta, o sea, que la gente en este momento pues haga su opinión. Buenos días, hola, ¿quién habla?
4: Bacana, la más bacana, buenos días. Nada, no, Tropicana, todos mal entrenada la policía. La Policía Nacional es una de las instituciones peores entrenadas aquí en Colombia. Lo digo porque yo fui militar y sé cómo lo entrenan a uno. La Policía Nacional no tiene entrenamiento para esas, todo ese tipo de situaciones. Para ello es matar, golpear, reducir con unos 15, 20 policías. Yo tampoco estoy de acuerdo con eso. No ameritaba matar el perro, de verdad que no.
2: O sea que lo más importante acá,
1: lo que dice el oyente en parte es cierto, Pablo, de verdad que tan preparados, y eso que ellos tienen sus caninos, sus perritos, ¿no? La policía también. ¿Qué tan preparados están para afrontar una situación de estas? Porque la solución no puede ser, por un lado, el gobierno, el Estado, pues, o todos defendemos la vida de los peluditos, y no puede ser que ante este tipo de situaciones, pues, de pronto se opte por quitarle la vida a un peludito. Creo que esta noticia, que también se hizo muy viral, deja en evidencia la situación o la preparación que tienen los policías para ese tipo de cosas que pasan.
2: Bueno, aquí estamos a esta hora de la mañana, opiniones de nuestros oyentes. Buenos días, hola.
5: Tropicana, la más bacana. Mire, yo la opinión mía sobre la muerte del perro, es un animal y es una vida, sí. Pero ¿cuánta gente, la policía no matan civiles? ¿Y cuál es el escándalo? Matan 2, 3 civiles porque les da la gana y nadie dice nada. Ahora matan un perro, vuelvo y le digo, es una vida. Y es un animal. Pero como dice Harold, esa gente tiene unos perros entrenados para robar, para atacar a la gente. Pues se murió un perro. Perro menos bravo. Menos peligroso para un niño, para un cristiano. Entonces, eso no es cosa del otro mundo en Colombia, que maten un perro.
1: Mire,
5: matan a 2, 3 personas, la policía misma los mata y nadie dice nada, nadie, quedan sueltos y quedan libres los policías.
1: Sí.
5: Entonces,
1: bueno. Lo que pasa es que ante ese tipo de situaciones, Pale, a mí me gustan los peluditos, yo amo los peluditos, pero la verdad uno se queda ahí en la mitad. Sí, no saben si para un lado o para el otro, porque recordemos la historia, que no está muy lejana, hace poco, de unos perros en la ciudad de Bogotá, varios perros que cogieron a un muchacho, un niño, lo empezaron a morder y este niño quedó prácticamente, sí, tuvieron que amputar sus manitos. Sí,
2: eso fue el año pasado.
1: Sí,
2: ¿no?
1: Eso fue el año pasado. Si no estoy mal, creo que sus piernas también, porque las mordeduras fueron considerables. Fue una cosa de verdad que uno, de esas noticias que uno no quisiera contar. Entonces, por eso digo yo que uno queda como en la mitad. Ahora, ¿qué puede hacer, digamos, una persona que va por la calle también? Pues no poner tanto el tema a la policía en este momento. Va por la calle con su hijo y resulta que una persona irresponsable no le pone el bolsal a un perro de esta raza, termina mordiendo a su hijo en la cara, en las piernas, y muchas veces esas situaciones no se pueden controlar, porque un perro cuando muerde ya no quiere soltar. ¿Qué hace una persona? También nosotros como ciudadanos o como personas, ¿qué tanto estamos preparados para una situación de estas? Inclusive que lo muerda uno. Uno muchas veces va en una moto y hay perros bravos en la calle, o los dueños dejan los perros por fuera y se lanzan a morder. En el momento de morder a una persona, ¿qué va a hacer el dueño? ¿Va a responder? ¿No va a responder? Entonces, por eso digo yo que es un tema de manejarlo muy bien y de opinar, porque la verdad es que queda uno ahí como en la mitad, no sabe uno qué hacer, porque por ambos lados también la situación es crítica. Vea esa historia de este niño en Bogotá que tuvieron que operarle y se quedó eso en sus manos porque

0: varios perros lo cogieron en manada, lo mordieron y que vuelto nada a este niño. Entonces, deja de evidencia muchas cosas también.
1: Bueno, la policía fue llamada por maltrato animal porque el reciclador ya tenía antecedentes por maltrato, porque en otras publicaciones lo habían dicho. Dice alguien por acá. ¿Qué me dice usted por acá? Quiero opinar. ¿Puedo llamar? Claro, llámenos. Espere que él me estaba haciendo una llamadita acá, pero yo lo llamo para la persona. Contésteme por acá, por favor. ¿Cuál es su nombre? Atiéndame la llamada por acá.
0: Sí, buenos días. Vez,
1: para que opine. Sí, señor, buenos días. ¿Cuál es su opinión? Hola, es Tropicana.
2: Tropicana, más bacana.
1: ¿Cómo estás? Buenos días, bienvenida. ¿Con quién hablamos?
2: Con Lili.
1: Hola, Lili, ¿cómo estás? Buenos días.
2: Bien, sí, señor. Pues mire, pues hay dos versiones. Yo tuve una pitbull por 14 años de mi vida.
1: Sí.
2: Y la pitbull por instinto protege. Porque ellos son muy dados a familiarizarse con su entorno y vuelven a su amo como parte de la manada.
0: Sí.
2: Y a mí me pasó, a mí me iban a dar unas atracar, un indigente se hizo por detrás mío y la perra se tomó de una vez en modo ataque. Y ellos protegen a su amo hasta el último momento. Vaya uno a ver, saber si el animal está entrenado para atacar.
1: Para atacar.
2: Pero sé que por instinto ellos protegen a su amo hasta el último momento si ellos pongan su vida en riesgo.
1: Okay.
2: Porque mi perra parió y nunca atacó a mi hijo. Es más, mi hijo se metía donde estaban los cachorros, los sacaba y se acostaba con ellos y todo. Y la perra jamás atacó a mi hijo ni a nadie en su entorno.
1: Ok. Gracias, gracias.
2: Porque ellos son mentes en blanco. Y el perro, al perro estar más grande, estar más pequeño, ellos son como la plastilina. Moldeables a lo que el amo les dé. Si les da amor, el perro es amoroso. Si les da agresividad, el perro se vuelve agresivo. Pero sé que hay perros como el pitbull que ellos aman a su amo hasta tal punto que ellos ponen su vida en riesgo con tal de proteger a sus amos.
0: Pero te voy a decir una cosa. ¿Me recuerdas su nombre, por favor?
2: Lili.
0: Lili. Mira, te voy a contar una historia muy cercana de un perro de la misma raza que tú estás mencionando. Su amo lo dejó salir en una vereda, lo dejó salir. Y cuando se encontró otro perro, lo atacó. Y cuando el dueño del otro perro fue a tratar de pues evitar que el pitbull siguiera atacando, porque ellos llegan directamente al cuello, atacar al cuello al otro perro. No,
2: sí, señor.
0: No prestó atención. Y su amo, en este caso una señora que era la dueña del pitbull, fue a tratar como de evitar la situación. El perro no le hacía caso. Y eso terminó prácticamente en una pelea ni la berraca con los vecinos por esa situación. La señora inclusive se fue a tratar de quitar el perro y el perro la atacó a ella, la mordió en el brazo. Entonces, sí, no en todas las situaciones a veces termina bien.
2: En tragedias.
0: Exacto. Sí, señor.
1: Bueno, Lili, muchas gracias por la opinión. ¿Algo más?
2: Bueno, señor. Pues es que prácticamente lo que usted dice es muy cierto, pero mire que los perros tienen tan buena memoria que ellos no olvidan cuando la persona los agrede, cuando ellos están encerrados.
1: Muchas
2: cuando
1: gracias.
2: De pronto pasa el perro y empieza a molestarlos. Entonces, cuando ven la oportunidad, ellos también se defienden.
1: Atacan. Muy bien. Es la opinión de nuestros oyentes a esta hora de la mañana, Lili, opinando sobre un tema que es viral el día de hoy en Tropicana 99.3. Buenos días.
3: Pale, buenos días, sí, Tropicana. Señor.
1: ¿Qué más, papá?
3: Yo tengo un animalito, yo tengo también un pitbull.
1: Sí.
3: La tengo ya hace 4 o 5 años. Y ella es igual, no pelea con nadie, es la perra más tierna que hay, lamboncita. Digamos, con los niños nunca se mete, antes les gusta lamberlos cuando llegan a mis sobrinos, a mis primitos. Entonces eso va como uno los críe. Si usted los enseña a pelear, pues ellos por instinto se van a volver así.
1: Agresivos.
3: Pero como yo tengo la mía, créame que no es de... Es lo más tierno que hay ese animalito, esos animalitos son muy, muy puros.
1: Listo, hombre, vamos a ver si llamamos por acá a Arley, debe estar enterado también. A ver qué nos dice Arley sobre este caso puntual que tenemos.
4: Claro, es dependiendo de la responsabilidad de cada dueño de estas mascotas, ¿no? Entonces, ahí sí, como usted lo críe, como usted lo enseñe, así se va a comportar el animal. Entonces, digamos que el comportamiento del animal es como usted lo eduque, ¿sí o no?
1: Sí, como uno lo eduque, tal
4: sí,
1: cual.
4: Señor.
1: Bien, a esta hora de la mañana hablamos con los oyentes.
0: Estaba viendo por acá, dice, si un perro pitbull incluso si ha sido noble y cariñoso toda su vida, puede llegar a atacar en determinadas circunstancias, aunque eso no significa que nazca malo o que vaya a atacar inevitablemente. Cualquier perro puede reaccionar agresivamente si siente miedo, dolor, estrés, protección territorial, maltrato, mala socialización o si interpreta una amenaza. Con los pitbull hay un punto importante, son perros muy fuertes físicamente, entonces cuando ocurre un ataque suelen tener consecuencias más graves que con razas pequeñas, por eso requieren buena educación, socialización desde cachorros, ejercicio, límites claros y dueños responsables.
1: Muy bien.
0: Y sí, ellos pueden atacar, aun cuando uno cree que ellos son nobles, ellos pueden atacar, sí pueden mostrar agresividad en algunas situaciones.
1: Muy bien. Hablamos a esta hora de la mañana con oyentes en Tropicana 99.3. ¿Cuál es su opinión acerca del tema que estamos tocando hoy? Buenos días.
5: Buenos días, Tropicana, la más bacana.
1: ¿Cómo estás?
5: Y si hubiese sido a un niño y lo degolla, lo muerde al niño y lo mata, ¿ahí sí nadie dice nada?
1: Bueno, estamos como en la opinión, estamos en la opinión de todos, escuchando todas las opiniones, todas las opiniones. Ahorita, respetable la del señor que llegó, que habló, que bueno, que tantas personas que habían, ¿cierto?
0: Sí.
1: Entonces, todas las opiniones las estamos escuchando. A ver, Edwin, ¿qué me está diciendo? Buenos días. Hola, papá.
6: Buenos días, Tropicana. Mire que yo tuve un pitbull. Y ese perrito, va que, pues, yo no sé qué le pasó, pero el perrito salió muy agresivo. El perrito una vez mordió a una persona y también me mordió a mí, y a mí me cogieron puntos. Sí. En el puesto de salud que me cogieron puntos, pues me preguntaron que qué había sido, pues yo le comenté que era un perro que yo tenía. Entonces comenzaron a hacerle seguimiento al perro para sacrificarlo. Cuando un perro es agresivo, pues comienzan a hacerle seguimiento para sacrificarlo. Entonces, la cuestión de esa, lo que pasa es que uno, su reacción es defenderse. Cuando a mí el perro me mordió, pues yo también tiré a defenderme, ¿sí?
1: Sí.
6: Entonces es lógico, porque la mordida de un perro, eso es muy fuerte.
0: Sí.
6: Sí, a veces ellos cogen y cogen algo y no lo sueltan. Entonces, en cuanto al policía, pues digo que también hay parte del dueño, que sabiendo que el perro es agresivo, y el man de la policía, pues estaba ahí dispuesto a en algún momento reaccionar. Porque a usted lo muerden y su reacción, ¿qué es?
1: Claro, atacar también.
6: Defenderse, ¿no?
1: Defenderse.
6: A usted siempre está en cuestión de defenderse, porque si no se defiende, ese perro lo coge y lo vuelve mierda.
1: Claro.
0: Sí.
6: Entonces, ahí también es culpa del dueño del perro. Si uno tiene un perrito, pues toca. Si tiene un perrito agresivo, pues ponerle su bozal, tener cuidado con él. Imagine que ese perro no fuera mordido al policía y no fuera mordido a un niño o a un civil. ¿Sí? ¿Qué problema también se mete el dueño?
0: Claro.
6: Porque el perro cuando mordió a la persona que yo le digo, eso me metió un problema, eso fue algo grande. Entonces, es mejor los perritos tenerle mucho cuidado.
1: Bueno, para los que tienen este tipo de animales, de mascotas, pues, que son de una raza, ¿cómo es que se llama? Una raza, me escapa la palabra. Bueno, estas razas
4: agresiva,
1: que son agresivas. Sí, uh-huh. Exacto. Entonces hay que tener mucho cuidado con ellos para que lo vayan sabiendo.
0: Es una responsabilidad, la verdad, increíble. Y es que vuelvo y digo, ¿no? Queda uno en ese tipo de situaciones que pasan, que se hacen virales también y que también nos lleva a reflexionar y a pensar muchísimo, tanto los que tienen estos perritos de esta raza. Yo pienso que si yo tengo un perro pitbull, por más noble que sea, la verdad, uno no puede bajar la guardia. O sea, estos perros, por más nobles que sean, uno no puede bajar la guardia porque se puede presentar alguna situación y ahí es donde ellos tienen de pronto su instinto escondido porque están recibiendo cariño, porque están recibiendo amor, porque no ven de pronto que algo les está invadiendo su territorio, no ven amenaza y se portan nobles porque en su entorno, pero si en algún momento de la vida llegan a exponerse a una situación de estas, pues ellos van a sacar su instinto, porque eso es su instinto, atacar, por más que un animal de esa raza sea noble, instinto es instinto, ¿sí? Entonces creo que eso nos lleva también a las personas que tienen sus perros, utilicen el bozal de verdad, para evitar esas situaciones.
1: Bien, hablamos con los oyentes a esta hora de la mañana en Tropicana 99.3, gracias por escucharnos, gracias por estar ahí siempre, todo el tiempo, 24/7 con Tropicana 99.3, noticias, información, buenos días, opinión.
7: Hola, Tropicana, la mamá cana, buenos días.
1: Buenos días.
7: La pregunta mía es una sola. no sabemos si van a un lado.
8: ¿Qué pasará con el perro?
7: Tengo la historia que no está muy lejana, hace poco.
8: ¿Qué pasará con el perro si mordiera o matara a un niño?
7: A un muchacho, un niño.
8: Porque un perro de esos,
7: empezaron a morder,
8: créame que lo puede hacer.
7: Sus manitos,
8: un pitbull es uno de los perros más asesinos que hay acá en el mundo, en Colombia, en lo que sea.
7: Una cosa de verdad.
8: Pero ¿qué pasaría donde el perro mordiera o matara a un niño?
7: Entonces, por eso digo yo que no queda.
8: Ahí me imagino que es el dueño el que responderá, ¿no? Entonces el mismo dueño tenía la responsabilidad de colocarle el bozal al perro si lo tenía en la calle.
1: Bueno, hablamos acá de una persona que es un reciclador.
8: Esa es mi opinión. Buen día.
1: Es un reciclador.
4: Y hay que aclarar que la historia de la mascota de ayer no es un pitbull, ¿no? No es de esa raza. El del pitbull fue el del año 2024, que fue cuando mordió al policía en el brazo.
0: Sí.
4: El de ayer, no sé qué raza es específicamente, pero pitbull no es.
1: Muy bien. Hablamos a esta hora de la mañana con ustedes, oyentes. Buenos días. Hola.
9: Tropicana, buenos días. Es que no hay que olvidar algo. Que por más la raza, por más que como se educaron, por más noble que sea todo, el instinto animal está. Y nadie puede, ni el dueño ni nada, dar veracidad de que el perro no vaya a atacar porque es noble o porque fue educado de tal forma.
0: Sí,
9: el instinto animal está y ellos no se sabe en qué momento vayan a atacar. Entonces puedes no tan solo ser esa raza, sino otras. Ellos saben en qué momento van a agredir.
0: Sí, muy cierto lo que dice la señora. O sea, de verdad, por experiencias que uno ha visto cercanas, no se puede uno decir que es que un pitbull, si usted lo educa de una manera clara, que pues uno lo educa bien, este perrito no puede llegar a ser agresivo, porque pueden ser agresivos y muchas ocasiones no van a captar lo que el amo les diga.
1: Así es. Hablamos a esta hora de la mañana por acá de Oriente. Buenos días, hola, ¿quién habla?
10: Buenos días, Tropicana, la más bacana. Bueno, yo aporto ahí en el tema, es que hay varios puntos a analizar.
1: Sí, señor.
10: Y si no hubiera sido un perro, sino una persona que lo hubiera atacado, el policía ahí se hubiera pensado en sacar el arma y disparar. Porque es que cuando es una persona, sí la piensan dos veces. ¿Por qué? Porque se le genera mayor problema, ¿no? Pero como es un animal, entonces no les importa la vida del animal y lo van. Y van actuando y van reaccionando, ¿cierto? Ahora, la culpa no es del perro, la culpa es del dueño, porque el dueño es el que educa al perro. El perro nace y el perro tiene lo que dice Emilio, tiene sus instintos, pero ahí es donde hay que educarlo y es donde hay que llevarlo. Que sí hay que tener prevenciones, que hay que sacarlo con un bozal, pero como tal un perro nunca va a ir a tirar a matar, ¿sí? Un perro reacciona por instinto, pero depende de la educación que usted le dé. Ahí es donde genera eso. La culpa no es del perro. Y no existen razas peligrosas. Que una es más fuerte que la otra es diferente. Pero se han visto pincher, frescudo, que atacan más que un pitbull o que un rottweiler.
0: Bueno, ahí está la opinión de los oyentes. Gracias a la gente que en estos momentos y seguramente los que tienen.
1: Yo creo que todos los perros van a atacar, así sea criollo, sea pitbull, sea, bueno, todas las razas que sean, Doberman, el que sea, siempre tienen su instinto animal, ¿cierto?
0: Sí, eso sí es verdad.
1: Y en algún momento cuando se vean como en cierta amenaza, pues ellos van a responder también, es un animal.
0: Pero Pale, quiere que le diga, no todas las veces necesariamente amenaza. ¿Cuántos niños no hay que van pasando por la casa de un vecino que tiene perro y sale el perro, va toda corriendo y ¡pum! Le zampó su mordisco.
1: O sale la persona en la moto y hay unos perritos que llegan y hay casos que han hecho caer personas y todo.
0: Sí.
1: Es un tema ahí, mejor dicho. Buenos días, hola.
11: Tropicana, la más bacana, buenos días. Tropicana, la reacción del perro es muy lógica. Es muy lógica. Porque es su dueño el que estaba siendo reducido por la policía y el perro estaba, aparte de que estaba confundido, estaba desesperado. Si hubiera sido un perro de raza peligrosa y hubiera querido atacar realmente al policía o a otra persona, él no va a morderle los pies. Él no va a morderle los pies. Él va a tirar, a atacarle sus manos, a desarmarlo, o en su defecto, o en el peor de los casos, él va a tirar a tratar de tumbarlo y morderle el cuello o la cara, no sé. Si el perro fuera agresivo, esa sería la reacción del perro. Él lo que estaba tratando era de que dejaran libre a su dueño. No era más. Pero ahí no es, no es que es que es el perro, sí, lo que dice el otro señor, el otro oyente, que sí, usar el taser, claro. Claro, unas medidas no tan extremas para poder hacer que el procedimiento salga de la mejor manera. Tropicana, la más bacana.
12: A ustedes muchas gracias por su opinión. A cada una de las personas que está opinando, que son muy buenas opiniones, la verdad los escucho y detenidamente. Coherencia en todo lo que,
0: sí,
12: lo que,
0: claro,
12: lo que pasa, en todo lo que se dice, ¿sí o no? ¿Cuál era el procedimiento? Ahí creo que, pues, si había necesidad, no había necesidad.
0: Lo que pasa, Pal, es que vuelvo y digo, uno queda como en la mitad.
12: Entre las, ¿sí?, paredes y la pared ahí.
0: Porque,
12: ¿sí o no?,
0: por un lado, pues uno entiende y tiene amor por los peluditos y entiende la situación, pero por otro lado también es un, pues uno también entiende el trabajo de la policía, ¿no? Pero también uno como que dice, oiga, pero qué tan preparado está la policía para enfrentar una situación de estas. Pero por otro lado está el señor irresponsable que iba por la calle con su perro, sea que ataque o no ataque, es un perro que puede tener una conducta agresiva, entonces póngale el bozal.
12: Eso es. Otro par de oyentes por acá en La Opinión, 7 de la mañana, 39 minutos. Las 7 de la mañana, 39 minutos. 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Hablamos con el pueblo, con la gente. Buenos días. Hola.
13: Muy buenos días para Dios, primeramente, y para ustedes, mis lindos y hermosos loquitos. Yo les digo una cosa. Yo tengo un familiar que ha sido agredido por un perro de esos pequeños redondos, de esos que son bravos. Y normalmente no me acuerdo cómo se llama. Y esa persona lo alimenta, lo consiente, lo apapacha y todo eso. Y es hijo, el animalito es, y es mascota de un hijo de la señora. Ella se ha visto agredida por esta mascota. El por qué no se sabe entender. Porque hay gente que dice que es que marcando territorio. Lo que pasa y sucede es que ella desde muy pequeño siempre ha estado con él. Pero por una situación u otra, a ese muchacho no le puede decir negro porque una se le tira. Pero, bueno, por ese lado. Pero a ella no se le sabe ese momento porque ella... el animalito le tira a la señora, ya ha pasado en varias ocasiones y al muchacho le reclaman y él se pone bravo y él dice que el perro de la casa no lo saca, pero es un perrito que es bravo adentro, en la calle no, adentro. Entonces la verdad es que no hay explicación por la reacción de ellos y pues es difícil saber, porque si nosotros por cualquier momento se nos salta el mugre y buscamos pleito y peleamos hasta en las casas con nuestros familiares, imagínense poder leer la actitud de un animalito de estos. Muy buenos días, Dios les bendiga y les guarde.
12: Muy bien. Gracias a todos ustedes, a todas las personas que han opinado, a todas las personas que nos han hablado, que, hombre, están ahí pendientes siempre como con una opinión,
0: sí, ante, claro,
12: esta,
0: claro,
12: situación. Esto pasó el día de ayer, Río Negro, Antioquia, donde pues un perro de raza agresiva, digámoslo, sí, así, pues de un disparo fue ultimado, ¿sí o no? Por un uniformado. Hay indignación, hay polémica, bueno, todo esto pasa, ustedes saben que aquí pasa, y lógicamente, pues, era un animal, si es una persona, entonces está como la controversia ahí, como la polémica. Pero igual, los escuchamos a todos ustedes en sus opiniones, mil gracias por tomarse en el tiempo de charlar acá con nosotros, ¿sí o no?, y de debatir.
0: Dice, ¿cómo se puede decir de pronto, cómo se puede expresar uno ante este tipo de perritos, no? Se dice perros de manejo especial o razas potencialmente peligrosas.
12: Raza especialmente peligrosa, esa es la palabra.
0: Y obviamente...
12: Raza peligrosa.
0: Dentro de esas razas están los pitbull. Está, imagínense, estaba viendo por acá y está ocupando el primer lugar prácticamente de las razas más bravas en cuanto a los perros de manejo especial o razas potencialmente peligrosas están los pitbull.
12: Muy bien, ustedes a esta hora de la mañana, gracias por escucharnos siempre, todo el tiempo. Tropicana 99.3 en Villavicencio.

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0: Martínez, el galán de la música popular en Colombia. Alan, tremendo galán. Usted que es mujer, mire, ¿cómo ve el pelado? Dígame la verdad.
1: Ese pelado me gusta, pero yo por ahí escuché a Teresita que dijo que le gustaba muchísimo más. A ella le gustan los pollitos, pero la verdad yo sí quiero estar ahí en ese íntimo. ¿Se imagina a Teresita acá con Mire Rivera en ese íntimo, este 28 de mayo, vale, mejor dicho?
0: Le voy a decir una cosa, lo que pasa es que el evento es de cupo limitado, o sea, es muy reducido, pues. Igual vamos a invitar a unas mamitas
1: íntimo
0: que nos acompañen.
1: De dos mamitas con Alan Ramírez.
0: Uy, no, tampoco así.
2: Oiga, buenos días, cositas deliciosas de Dios.
0: ¿Qué más, mijo? ¿Bien o no? ¿Cómo
2: esa
0: está?
2: Esa milenita no me puede ver sentada porque ya me pones a trabajar esta verga.
0: Mejor dicho, dígale que se lo saque un poquito, Teresa, de verdad.
2: Sácamelo un poquito porque cuando le quite el puesto va a estar llorando.
0: María.
1: Tranquila, Teresita.
2: ¿Vos te imaginas yo presentando canciones aquí?
1: Pues que si quieren, la hacemos. No, pues,
2: acá entre nos me llamó Alitan Ramírez, me dijo, como yo voy a estar en Tropicana, usted va a ser la que me va a presentar.
1: Claro, imagínese.
2: Ah, bueno, vaya sabiendo.
1: Para que se vaya preparando y se vaya bien sexy ese.
0: ¿Usted
1: ese
0: cómo
1: 28?
0: Ve a Alitan Ramírez? ¿Cómo lo veo? O sea, ¿De frente cómo lo ve?
2: Ve, yo le he visto las nalgajes al muchacho y hay bastante nalgaje tiene, ¿o yo?
0: Sí.
2: Y es por mí. Y es fornidito y todo.
0: Ah, como le gustan a usted, apenas. Como le gustan
2: a usted. Me encantan fornidito.
1: Pero cuando
2: usted
1: mira a un hombre, usted lo mira por delante y por detrás, o como.
2: Hay que mirarlo por todos lados. Hasta la billetera hay que mirarle y todo.
1: Claro.
2: Ah, bueno.
0: Okay.
1: Ahí quedó en evidencia, Teresita. Pero entonces se prepara porque la vamos a llevar a este íntimo para que no se pierda nada. Alan Ramírez, que va a estar ahí muy de cerquita, endulzándole el oído a todas las mamitas, mamazotas de Tropicana.
0: Así es.

0: Ahí se lo sirvo, papi, velo. María, no se lo vayan a perder, mujeres. Ya les vamos a decir cuándo, cómo, dónde. 28 de mayo, es decir, de pasado mañana, jueves. ¿En qué? 15 días, ¿cierto? Sí, 15 días.
1: Sí, 15 días.
0: De pasado mañana, jueves, en 15 días. Uy, Dios mío, cómo corre. ¿Cómo pasa el tiempo de rápido? Chacal del Sur, 7:53, buenos días.

0: 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Son las
1: 7 de la mañana, 56 minutos en tu Tropicana.
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1: Son las 8 de la mañana. 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

0: tener cuatro corazones.
1: No más cuatro corazones. 8:03. Oigan esto.
0: ¡Opa! ¡Jarito!
2: ¡Tropicana! ¡Tropicana!
1: ¿A dónde irá a parar?
0: ¡Échale!
1: Lo clásico de Vilma Palma. Recuerden esta canción, ¿cómo suena?

0: no me gusta.
1: ¿No le gusta?
0: No, no, no, esa me...
1: ¿Por qué?
0: No, no, ¿cómo se le ocurre?
1: ¿Por qué?
0: Ay, no, qué vergüenza todo lo que dice ahí.
1: Cierto, es una vergüenza, pero ay, no es una vergüenza porque le tengo una invitación muy especial para el día 16 de mayo. Es un sábado, si Dios lo permite, ahí nos vamos a ver en Acacías.

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0: todo bacana, el emisor que te acompaña en la mañana de este día martes.
1: A vos sí te habían dicho que cantas bonito.
0: Ayer me dijeron.
1: Ah, sí, bueno, pero ayer, se te escucha
2: ayer
1: feo.
2: Me dijeron que de vez en cuando preguntas por mí.
1: Y le dicen que se escucha, que canta bonito, pero se le escucha feo.
0: No, ayer me dijeron, oiga, que me escuchaba bonito.
2: Por ahí vi un juego de canciones. Yo no empiezo a cantar, digamos, un vallenato. Y usted me sigue la.
0: Hágamelas, yo
2: con
0: me
2: el
0: la
2: hilo, pero con otro vallenato.
0: Yo las hago con salsa. Harold, conservo
1: una foto rota.
0: No, si
2: no tiene que ser una, tiene que ser una.
0: No, usted me la adivina, yo le voy a decir esto.
2: No adivinarla, sino usted sigue el hilo, pero con otra salsa.
0: No, es así.
2: Sí,
0: no,
2: es así.
3: ¿Cómo es el tema? Proponga.
0: Pero,
3: ¿cómo diría?
2: Por ejemplo, voy a conquistar tu amor.
0: No, señor.
2: Voy a ser feliz. No podrás escapar.
3: Porque yo les puedo tener otra dinámica más fácil.
2: A ver, ¿cuál?
3: Por ejemplo, yo les digo una parte, una letra de tal canción y ustedes dicen, es esta.
0: No, hágale. Eso es lo que yo le voy a hacer con Milenita, es de esta forma. Por ejemplo, esta. Yo se la leo y usted me dice, esta canción se llama.
2: Bueno,
0: tal.
2: los dos.
3: Léala.
0: Listo. Me recordará cuando despierte y me extrañará al no tenerme. Me sentirá en tus brazos y llevará el espacio con los detalles míos que la hacían soñar. ¿Cómo se llama? Alguien que me diga cómo iremos a canción.
3: Miércoles.
0: Ya, es fácil.
3: ¿Es un vallenato?
0: No, papi, es una salsa.
2: Pero si me la canta,
0: No, es que así es la dinámica.
3: Lo que pasa es que yo soy grave para la salsa.
0: Venga,
3: repítala.
0: Un momentico, un oyente a esta hora de la mañana que quiere jugar con nosotros.
3: Repítala.
0: Deberíamos de grabarlo en vivo.
3: Pero no alcanzamos, Diro.
0: ¿Cómo que no? Lo podemos hacer ahorita más adelantico la dinámica.
3: Más adelante la hacemos,
0: Si esta me la adivina, la hacemos, ¿vale? De una vez, listo, vamos a ver. Esta canción. Un oyente ya en el 311-4638-993. Un man que sea salsero. Yo le digo, usted me dice cómo llamar la canción. Este es un estribillo, pero se lo voy a leer.
2: Me voy a concentrar, pero está difícil.
0: Me recordará, para la salsa. Pero me recordará cuando despierte y me extrañará al no tenerme. Me sentirá en sus brazos y llenará el espacio con los detalles míos que la hacían soñar. Ya, si no la cogieron ahí, mejor dicho. ¿Qué más quiere que? Aquí está, acá la adivinaron. La canción se llama así.
4: Tropicana la más bacana,
2: buscando en
4: bacanísima.
2: Google.
4: ¿A dónde ir así?
0: ¡Este man! ¡Se la sabe! No.
2: De la Puerto Rico Power. Ahí voy a poner mi granito.
0: La dinámica hay que hacerla.
2: Déjela ahí. De la Puerto Rico Power.
4: La más bacana.
0: Espérate un segundito.
4: Vale, esa canción se llama ¿A dónde irás sin mí?
0: ¿A dónde irás? Pero, voy a poner otra para que ustedes la adivinen.
3: Pero guárdela ahí, vamos con música y preparemos que esto se pone bueno. Vamos a ver. Cada uno va a preparar también un estribillo cada uno. ¿Listo?
0: Y ustedes también me pueden corchar a mí, a cualquiera de nosotros.
3: Vamos a preparar el celular porque lo vamos a grabar a través de la
2: redes
3: sociales.
2: No puede mirar el celular, Pale.
3: Vamos a hacer.
0: Es que ¿quién lo va a mirar, mi amor?
2: Buscando por ahí cuando yo diga mi canción.
3: Vamos a hacer un streaming a través de TikTok.
0: Ya lo vamos a hacer de una vez.
3: Y preparen todo. Vamos con música y volvemos.
0: Se vale todo. Espérate,
3: pausa y volvemos.
2: Regresamos.
0: Marta y se vale todo. Espérate un segundito. Se vale todo. O sea, nos vamos a grabar acá los tres.
3: Nos fuimos.
0: Vamos a grabar acá los tres. Espérate un segundito, Jarito. No te me aceleres. Se vale todo. Espérate un segundo. Esto es contenido para redes, papi. Ya tú sabes cómo es la película.
3: Sí, señor.
0: Ya me entiende cómo es la película, papi. Porque hoy es martes y hoy.
5: Se vale todo.

8993. Nos van a ganar en este momento. Vamos a ver, como lo hicieron, está bien. Y hubo varias personas que por acá me enviaron la nota de voz diciendo: papi, esa canción se llama ¿Dónde irás? Aquí somos al cero, así que muy atentos. En 3 minuticos venimos, familia bacana. 8:24 minutos. Yo escucho. ¡Fruo!

Necesito a los oyentes activos, dinámicos en este momento a través del 311-46-38-99-3, porque en este momento vamos a jugar aquí a adivinar canciones, pero simplemente nosotros le vamos a leer y ustedes nos van a responder, ¿vale? No es más, así de fácil, facilito. Puede ser con salsa, puede ser con un vallenato, puede ser con un merenguito. Vamos a ver cómo nos va con esta dinámica y tenemos varias.

clásico bailando a esta hora de la mañana en tu Tropicana 99.3, la visión va bacana, bacanísima. Escuchen esto. Dice: ¿a quién le gusta la música de Andrés Cepeda? ¿A quién le gusta? A mí me encanta esta canción, por ejemplo.

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0: la dinámica que les estábamos diciendo, familia. De una vez necesitamos de ustedes, nuestros oyentes, en el 311-4638-993. Abrazo, muchas gracias. Espérate que estamos acá en ese momento ultimando los detallitos. Los detalles para ir los tres en vivo. Solamente falta Milenita, por favor. Milenita, conéctate. Yo estoy ahí por el mío. @AndrésValenciaDJ Tropicana Villavicencio. Y el suyo, ¿cómo aparece, Miles? En su TikTok. Espérate, ya.
1: @MileLocutora. Ahí me pueden encontrar.
0: Los tres estamos en este momento al aire y estamos en vivo para que ustedes hagan parte de esta dinámica que les tenemos. Espérate un segundito. Yo lo estoy
1: por acá.
0: Probando mejor.
1: Sonido, probando. Ahí vamos.
0: Listo, ahora sí estoy más de frente. Ahora sí. ¿A cuál? ¿De dónde? ¿Cómo? Espérate, lo muteamos acá un segundito.
2: No saben, que aprendan de la tecnología.
0: Ya, está muteado, ¿sí o no? Ya está muteado. Listo, papi. Ya, estoy muteado, ¿sí o no? Bueno, vamos. Ahí se está conectando Milenita, por favor, listo. Ya estamos los tres en vivo. En este momento necesitamos. Ya, ahí está Milenita, ahí están ya ustedes. Ya están ustedes de frente, listo, papá. Siéntate.
2: Ya, no ha muteado.
0: ¿Cómo que no? Ya lo muteé, mira, le di acá. Mírelo acá. Ok, listo. Vamos, ahora sí estamos.
1: Listo.
0: Tiene que mutear el de Mile. ¿Y el tuyo? Listo, ahora sí. Listo, ahora sí, señoras y señores, estamos los tres en vivo en este momento a través de @TropiVillao.
3: Esto es en vivo.
0: Esto es en vivo, esto es radio.
3: Nos perdonan el desorden y todo lo que estamos haciendo. Pero
1: ahí improvisando.
3: Muchachos, no saben cómo hacer el tema.
0: Saludo para las 122 personas que tenemos en este momento. Yo creo que sean más gente, en este momento en vivo, en live. En este momento que se vayan uniendo porque tenemos una dinámica muy especial en este momento. Es la siguiente, familia. Nosotros le vamos a decir el título de las... Bueno, a leerles el título de las canciones y ustedes, nuestros oyentes, van a adivinar cómo se llama la canción. ¿Listo? De una, a través del 311-4638-993 de Tropicana, la emisora más bacana, bacanísima. Gracias a las 162 personas que en este momento se encuentran con nosotros por acá en el live, están con nosotros. Muchas bendiciones. Ya saben que a esta hora, a través de @TropiVillao, nos pueden ver. Tropicana Villavicencio, por favor, Tropicana Villavicencio. Todos a Tropicana Villavicencio en este momento. Ahí está Milenita. Milenita, salude, por favor.
1: Hola, saludos.
3: ¿Cómo están? No nos llamen.
0: No nos van a llamar.
3: No nos llamen, por favor, porque nos dañan el live, por favor.
1: No nos llamen, nosotros los llamamos.
0: Listo.
3: En
0: este momento estamos en el live, 8 de la mañana, 39 minutos, las 8 de la mañana, 39 minutos. ¿Cuál es la dinámica? La dinámica ya la hicimos, ahora la vamos a hacer los tres en este momento.
3: Sí, señor.
0: ¿Quieren que inicie primero con ustedes o quiero que vaya primero con los oyentes?
3: Conmigo primero.
1: A ver.
3: Yo los voy a poner a prueba.
0: Listo.
3: A ustedes. Hágane, tienen que adivinar, los oyentes también de Tropicana que están en el live también pueden adivinar de una vez. Tantas caleñas tan lindas que hay y yo no sé a quién mirar.
0: Ya,
3: tantas boquitas para besar.
0: Ya la tengo.
3: No sé a
0: ya
3: quién
0: la
3: amar.
0: Las caleñas. Está.
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3: Tantas boquitas para besar.
0: Pero es que usted
3: muy
0: es
3: fácil.
0: Que...
3: Muy fácil.
0: Acá nos están viendo, acá nos están saludando en este momento. Las caleñas
3: no,
0: también
3: claro,
0: están diciendo
3: es que
0: la gente.
3: Yo bien pendejo, ¿no? Pues es que el coro.
0: Pero es como bien loca, ¿no?
2: A ver, María.
0: Muy bien, gracias a toda la gente que nos está viendo en este momento. Un abrazo para Rufino.
1: Voy yo. Taratatán, prueba de fuego.
3: Ah, fácil, se las puse fácil.
1: Prueba de fuego. Yo voy por la salsa.
3: Salsa, listo.
0: Sal, salsita.
1: ¿Quién soy?
0: O sea, para nosotros, ¿sí o no?
1: ¿Quién
0: para
1: soy?
3: Miles Rivera.
1: ¿Quién soy?
3: ¿Ya? ¿Solo eso?
1: No, espere.
0: Tiene
1: tantico que voy con calma.
3: ¿Quién soy?
1: ¿A dónde voy? Si este mundo incierto donde vivo yo, lo único que quiero eres tú, mi amor.
0: Alguien, un oyente que nos diga, porque la verdad estoy sano.
1: ¿Quién soy, muchachos?
0: Canciones conocidas.
1: ¿A dónde voy? Si en este mundo incierto donde vivo yo, lo único que quiero eres tú, mi amor. ¿Cómo llama la canción?
0: La verdad yo sí estoy, vea.
1: Tuki, ¿cómo se llama la salsa? A ver, ¿cómo se llama?
0: Friki.
1: ¿Cómo se llama la canción? Es una salsa, es un artista conocido. ¿Quién soy? ¿A dónde voy?
0: No, en esta
1: si en este mundo incierto donde vivo yo.
0: Ya sé quién es.
1: ¿Quién?
0: Lo está diciendo un oyente por acá. No sé si sea así. Lo está diciendo por acá.
1: Cris. Por acá veo a Cristal Ramírez.
0: ¿Siempre seré? Siempre seré.
1: No. Dice Cristal Ramírez, si estuvieras conmigo. ¡Muy bien! ¿Dónde voy? Si en este mundo incierto, ¿dónde vivo yo? 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

0: Gracias a la gente que está con nosotros en live en este momento. Gracias a toda la gente que nos ve. Me pregunta por acá, ¿dónde los podemos ver, muchachos? Estamos en Tropicana Villavicencio. Esto es TikTok. TikTok, estamos en vivo, estamos los tres en vivo. Nos pueden ver a los tres, a Jaritol, a Milenita y a quien les habla, a Yoyito, Andrés Palencia de J. Aquí estamos en este momento. ¿Cómo lo pueden encontrar en su TikTok, Mile?
1: Sí, señor, me pueden encontrar como Mile Rivera. Mile Rivera, estaba confundiendo el título.
0: Mile
1: Rivera, me pueden encontrar.
0: Eso es.
1: Mile Rivera, para los que me quieran seguir, ahí estoy como Mile Rivera.
0: Y a mí me pueden encontrar como @AndrésPalenciaDJ. Ese soy yo, @AndrésPalenciaDJ. Aquí estoy en vivo con ustedes. Aquí estoy al aire. Voy yo en este momento con mi canción. Voy yo. Está siendo muy fácil.
2: Está siendo muy difícil.
0: Y esta se la voy a poner a los oyentes ya mismo a través del 311-4638-993.
2: ¿Cuál sería?
0: La mía es la siguiente. Atención, concentraditos. Por favor, concentrados.
1: A ver.
0: La mía es. Voy a leerles. Atención. Era tan fácil olvidarte.
2: Uy, ya
0: al
2: la tengo.
0: Menos. No, es para
2: ya
0: los oyentes.
2: Tengo,
0: es para
2: tengo.
0: Los oyentes. Déjeme.
2: Ah, no,
0: calma.
2: Yo, déjeme ganar una por lo menos.
0: Déjeme dar la frase por lo menos.
2: Esa está muy fácil.
0: Relájate, papi. Relájate.
2: A ver.
0: Era tan fácil olvidarte. Al menos eso pensaba yo. Después de todo, ¿qué tanto eras tú para mí? Eso pensé. ¿Qué dicen los oyentes en el 311-4638-993? Aquí están los oyentes respondiendo. Vamos a ver cómo se llaman.
3: Buenos días, Tropicana, la más bacana. No pude olvidarte.
0: ¡Eso es correcto! No pude olvidarte. Y la canción suena así, vea. Para que ustedes la van escuchando, no pude olvidarte. Esto es en vivo. Todo lo que hacemos es en vivo. Y la canción es esta, muchachos. Sentimiento.
2: ¡Ay, ay, ay!
0: Me gusta la gente que nos está

0: Bueno, esta era la mía, muy bien los oyentes. ¿Quién más sigue por acá,
1: Jarolito? Jarolito.
2: Sigo yo.
0: Lea toda la frase completa, papi.
2: Sí. No.
0: Paga completica, por favor.
2: No sé ni cómo cambiar el sabor.
0: Saludo para toda la gente que está por acá en TikTok. Un abrazo, un saludo muy especial para todos ustedes. Esta es Tropicana de Villavicencio Beta, Colombia, ¡pa'l mundo! ¡Estamos en vivo!
2: Le tengo la siguiente, señores.
0: ¿La siguiente cuál es?
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0: Los oyentes responden a esta hora de la mañana en el 311-46-38-99-3. ¿Cómo se llama la canción?
1: ¿Qué dicen? ¿Cómo llama la canción?
0: Yo ya la tengo.
2: ¿Ustedes sí ya la tienen?
0: Sí, yo ya la tengo. Es una canción de música popular.
2: Sí, señor.
0: Listo. De un señor que ya no está con nosotros acá en el paraíso terrenal. Ya no está acá en la tierra. Los oyentes a esta hora de la mañana responden. Vamos a ver si sí se llama o no se llama la canción. Hello, buenos días.
3: Entre comillas.
0: Eso
3: entre
0: es comillas.
1: Muy bien.
0: Eso es
1: abrazo para Vanessa. Xiomara también, que atinaron.
0: Esta es la canción, veala. Escúchenla, pues. Alista de Milerita.

0: Esa era la canción de mi pequeño gigante, Harold Vargas. Vamos, Milenita,
1: ¿cuál es la suya, por favor? Bastante fácil.
0: ¿Usted? Dale, Mile.
2: Bueno, me voy. Les digo una cosa. 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
0: Ya sé cuál es. Yo soy la Biblia, Mile.
2: Te entregué mi amor, me hiciste dichoso.
0: Ya la tengo.
2: Me hiciste un favor y ahora me heredas el dolor.
0: Si nos quieren llamar, también lo pueden hacer. Más 57-311-46-3899-3. Xiomara dice que tiene la canción. ¿Cómo se llama, mi amor? Buenos días.
3: Llorar de Joan Sebastián.
2: ¡Muy bien! Llorar de Joan Sebastián, el poeta del amor.
0: Él la puso muy fácil.
4: Pero yo no la sabía.
0: Él la puso muy suave. Si nos quieren llamar, también lo pueden hacer. Es más, un oyente nos puede poner en... nos puede leer la canción y nosotros adivinamos.

0: Atención, familia bacana, un oyente. De una que nos diga la de nosotros. Es más, en ese momento se puede comunicar con nosotros y nos puede leer la canción, ¿sí o no?
1: ¿Ya? Señor.
0: Te facilito.
1: Una canción.
0: Un abrazo para Davis, un abrazo para toda la gente que está conectada con nosotros por acá en TikTok. Tropicana Villavicencio. Mile, ¿cómo la pueden encontrar en TikTok?
2: Sí, señor, como Mile Rivera. Y me pueden encontrar, me pueden seguir ya mismo, @ Mile Rivera. Mile Rivera.
1: Yo estoy como @ Averigüelo Vargas Oficial. Ahí me pueden seguir ustedes que están viendo el live. Solamente le pinchan a la cámara y nos sigue. Ya, sí. Facilito.
0: Un oyente.
2: Por acá dice, saludando al gremio de la Mancha Amarilla Pesada, operadores de maquinaria pesada del Meta y Colombia. Un abrazo. ¿Listo? Para César Javier.
0: Un abrazo para César Javier. Un oyente que nos llame o que nos envíe la nota de voz leyendo, ¿no? Debe leer el estribillo de la canción.
2: Sí,
0: cierto.
2: Sí.
0: Y nosotros vamos a responder, nosotros vamos a adivinar en este momento. Aquí está un oyente, vamos a ver cómo lo hace ella. Creo que está grabando una nota de voz. O si nos quiere llamar, lo puede hacer en vivo a través del 311-4638-993. Este contenido va para el aire también, porque estamos en vivo en este momento. Esto es lo que ustedes ven en este momento a través de Tropicana, el emisor bacano. Saludemos por acá a la gente. Este soy yo, Andrés Palencia. Por acá está Mile. ¡Salude, Mile!
2: ¡Hola, hola, hola!
0: ¡Salude, mi calvito! ¡Super Divi, Janito! Aquí está. Vamos a ver quién
1: no
0: anda.
1: ¡No nos llamen!
0: ¡No, no, no! ¡No,
1: no nos llamen! Buenos ¡nosotros días. Te llamamos!
0: ¡Hello! ¡Buenos días!
3: ¡Aló!
0: ¡Papi!
2: ¡Aló, aló, aló!
3: ¡Buenos días!
0: ¡Buenos días, mi negro! ¿Cómo vamos?
3: Lo más de bien aquí rodando con Tropicana, la más bacana, bacanísima.
2: Eduardo, ¿cómo estás?
3: Desde el amarillito UTG 312, saludos para toda la mesa de trabajo.
2: Un abrazo,
3: me
2: Eduardo.
3: Me alegra mucho poderlo saludar en vivo.
2: ¿Ya nos estás viendo en TikTok?
3: ¿Cómo dice, perdón?
2: ¿Nos ves en TikTok ahora mismo? ¿Nos estás viendo?
3: No, no, porque voy rodando. Por eso estoy llamando. No.
0: Listo, papi, entonces la canción.
3: Los vengo escuchando en vivo.
0: La canción
3: se
0: que
3: la
0: nos
3: voy
0: tiene.
3: A poner.
1: A ver.
3: Se la voy a poner bien difícil.
0: Hágale, pues.
3: Comienzan ya a salir las estrellas, la noche se hace bella, la luna está plateada.
0: Ya
2: sé cuál es.
3: Se oyen cantar las aves en la selva, la fauna coquetea al viento enamorado. Óyelo bien, Milenita.
0: Ya la tengo. A ver. Se la tengo, papito, pero espérate.
2: Se llama El complemento de mi vida.
0: No.
3: Ay. Pero, esa es otra, Milenita. Esa
1: aquí,
3: es otra.
1: Aquí un oyente dice: a través de TikTok dice, doblaron las campanas.
0: No, es esta.
3: Tampoco.
0: Es esta.
1: ¿Esa tampoco?
3: Tampoco.
0: ¿No es mamita mía?
1: Venga, pero en
3: se
1: TikTok.
3: Rindieron. Yo
1: en
3: dije TikTok, que se las ponía difícil, papi.
1: Oiga, pues en TikTok. Difícil. En TikTok están diciendo, doblaron las campanas.
3: No, no señor.
1: Tampoco.
3: No. Para nada.
0: Nació una luna plateada. Justo
3: no, no, señor.
1: Dígala nuevamente.
3: Me va a tocar cantársela, papi.
0: Cántela,
1: dígala. No. Espere, porque los oyentes de Tropicana están diciendo que no, que la repita. Repítala, pero bueno. Escrito. A ver, rápido.
3: Comienzan bajo el palmar. A salir las estrellas.
0: Sí, es esa.
2: Bajo el palmar de Diomedes Díaz. Dice por acá.
3: Esto es correcto.
2: No, un oyente que en TikTok.
1: Esa se llama, es que la porra roja.
3: Amarás el vallenato, Milenita. Sí, lo amarás. Tenlo por seguro que sí.
0: Muy bien, papi, muchas gracias.
1: Bajo el palmar.
0: Te más sabe cómo es la vuelta.
3: Con todo el cariño.
0: Un abrazo, papá.
3: Si la pueden sonar, mucho mejor.
0: Dice así.
4: Comienzan ya a salir las
0: estrellas. Cuídate, la puso ahí.
1: Ustedes están haciendo trampa.
0: ¿Quién?
2: Sí.
1: Ustedes están mirando en Google.
0: No, pues sí, mire, claro. yo donde tengo acá.
1: Ah, bueno.
0: Mirando.
1: Mile tiene el celular en la mano.
2: No, pero yo no adiviné lo de Diomedes. Lo adivinó.
0: Mi
2: no,
0: celular gente. Lo tengo ocupado en el live.
2: Creo que fue Vanessa, o sea, si no estoy mal.
0: No, papi, así no es la cosa. Listo, voy yo con la mía de una vez. Vamos, 311-4638-993. Esto es en vivo, estamos en TikTok. En ese momento ya, escúchenos a través de Tropicana Villavicencio. Véanos a través de Tropicana Villavicencio y escúchenos a través de los 99.3 de mi Tropicana.
5: ¡Tropicana! ¡Tropicana!
0: Voy con la mía.
2: A ver.
0: Esta sí es muy fácil, se la voy a tirar, la verdad. Esta canción es estiradita. Esta, un oyente. Esta es para un oyente en este momento que me diga ya en el 311-4638-993.
1: ¿Qué le va a decir?
0: Fue el título de la canción. Yo lo voy a leer y ustedes lo van a adivinar. Listo, para un oyente. Ojo, oyente de una, 311-4638-993. Voy. Leo.
1: Voy.
0: ¿Sabías que te quería? 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
1: Uy,
0: no lloro solo por llorar. diera la vida entera por reír. Yo. No, es para un oyente, papi, tranquilo.
1: Pero si es que no me dejan ganar ni una,
0: es para
1: pues.
0: Un oyente. Vamos a ver, ¿cómo se llama título de la canción a esta hora de la mañana en el WhatsApp? Ya lo tengo por acá, vamos a ver si este man me dice cómo se llama la canción. Buenos días.
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0: ¿Será que se llama así? Sin sentimientos.
1: Sí,
0: ¿será
1: aquí, que? Aquí en Tropicana ya dijeron una.
0: Última palabra, ¿sí o no?
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1: Vamos aquí dicen gitana.
0: Vamos a ver qué dice.
1: Dice Vanessa Cardoso, dice gitana.
0: ¿Qué dice? ¿Qué dice por acá?
1: Sin sentimiento del grupo Nietzsche, están diciendo a través de TikTok.
0: Vamos a ver. ¡Eso es correcto! Esa está la canción.
1: Sin sentimiento.
0: Eso está claro.

0: Muy bien, ese es Sin Sentimiento. Un oyente que en este momento nos llame y nos diga o nos lea la canción y nosotros adivinamos. Ahí está.
1: Bueno, pero espéreme, voy con la mía.
0: Hágale padre. Pues, hágale.
1: Pero
0: pues.
1: Quiero a los caballeros. Quiero que los caballeros me demuestren en estos momentos qué tan salseros son. Porque me voy. Ay, no debía haber dicho que era salsa. A ver, bueno, me voy entonces.
2: Saludos para Isa, que está conectada en ese momento.
1: Mire, le voy a decir una cosa.
2: Cuéntamelo todo.
0: No me llamen, yo lo llamo tranquilo.
1: Se lo digo al oído, a usted que me va escuchando a esta hora, mi amor.
2: Dímelo.
1: Tú, mi loca fantasía, el amor que no se olvida, todo beso, fuego lento, eres tú. ¿De qué fábula escapaste? Dime tú.
0: Ni idea, la verdad, estoy perdido, la verdad.
1: Ah, salseros, actívense a ver salseros. Tú, mi loca
0: yo sí estoy
1: fantasía.
0: Perdido, la verdad, soy...
1: Tú, mi loca fantasía, el amor que no se olvida, uh-huh. 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
0: Están diciendo por acá en el
2: dice
0: TikTok, a fuego lento.
2: Sí,
1: no,
2: sí.
1: No.
0: Andrés García. Ay, está sí. Respondiendo.
1: Xiomara,
0: dice que de vuelta a la trampa.
1: Exacto.
0: ¿Es verdad?
1: Correcto, no, muy bien, Xiomara.
2: Graveronguis.
0: Aquí está Xiomara. La canción, suena así. Es esta.

0: Salsera a morir, Milenita. Los que son salseros, pues.
1: Sí, le voy a decir una cosa.
0: Sí, lleva como pecado ahí la canción.
1: Se llama De vuelta a la trampa de Lalo Rodríguez, para los que de pronto dicen, ¿cómo se llama la canción?
0: Así de vuelta a la trampa. Listo, Jarrito, vamos con la suya, papi, de una vez.
2: Sí, señor.
0: Hágale.
2: Yo sé que te vas.
0: Ya la tengo, Jarrito.
2: Tienes que marchar.
1: Ay, ya sé.
2: Y no sé, mi amor, si volveré.
0: ¿Se la digo yo o el oyente?
2: El oyente.
0: El oyente. ¿Listo, un oyente? Aquí la tiene por acá, Andresito. Se buenos días.
2: Muy fácil.
3: Piénsame, piénsame, Javi.
0: No,
3: piénsame,
0: no, señor. No se llama así. Así no se llama. Así no se llama.
2: No se llama.
0: No, así no se llama. La canción
2: bueno,
0: se llama
2: no
0: así.
2: Se llama, ¿no?
0: Ah, ah. Otro oyente. Yo creo que este man la va a adivinar. ¿Cómo se llama la canción, papi? Decímelo, buenos días.
4: Me matará el sentimiento.
0: No, señor. No, señor. Sí es de esos manes, pero no es de, o sea, no es el título de la canción.
2: Yo sé que te vas.
0: Vamos a ver si me la dicen por acá.
2: Tienes que marchar. Y no sé, mi amor, si volveré.
0: Este man sí lo va a adivinar. ¿Cómo llama la canción? Hello, buenos días. Hola, hola.
5: Hello, buenos días. Se llama Yo sé que te vas.
2: No, señor, no se llama así.
0: I'm sorry, chao, papi, nos vemos. No, no, así no llama la canción. Último intento, si no lo digo yo.
2: Si estoy llorando.
0: Yo sí me la sé.
2: Es que siento mi soledad. 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
0: Piénsame.
2: Ay, no, pero no.
1: ¿Dónde tú estés?
0: Pero que este man se la sabe, Fabián Rodríguez. Buenos días.
2: No se llama Piénsame.
0: Fabián, buenos días.
4: Sí. Bueno, buenos días. Recuérdame,
0: muy
4: recuérdame.
0: Muy bien, este es correcto.
4: Bueno, buenos días. Recuérdame, eso. Recuérdame.
0: Es esta la canción.
2: Se llama Recuérdame.
0: Escúchala.
2: Vallenatazo.
0: Y ahorita sí la dijeron por acá en el TikTok. Estamos en TikTok, estamos en vivo en este momento. Y hoy estamos adivinando canciones, pero con letras.

0: papi. ¿Quién va ahí? ¿Un oyente, sí o no? Un oyente en ese momento va con nosotros. Un oyente que nos quiera leer y nosotros adivinamos cómo va a llamar la canción. Sí. Nosotros somos la Biblia en este momento. Ya, de una vez llámenos a través del WhatsApp 311-4638-993. No, mi amor, que me está diciendo por acá. Esto, alguien me está diciendo, Isabel, me dice, ay, yo la dije primero. No, mi amor, no la dijiste primero.
1: ¿Usted no leyó? No, diferente.
0: Un oyente que nos llame ya al WhatsApp, 311-4638-993, que nos diga en este momento, aquí está, la canción. Hola, Dennis, ¿cómo estás? Buenos días.
2: A ver,
0: William, ¿cómo estamos?
3: Bien, Willy.
0: William.
4: Sí, yo estoy en Tropicana, la más bacana, bacanísima.
0: Léanos pues, papi, nosotros adivinamos acá en Tropicana.
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1: Uy.
0: Uy, no, ay, sí, no, hacer, no, no, papi, yo me rindo. No,
2: va a hacer la llamada a un amigo.
0: Pero venga, ponga canciones conocidas, papi.
1: No, pero pilla. Es que, ¿qué género?
2: Esa canción se llama.
4: Popular.
1: Nuevamente, porque yo no me doy por vencido.
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0: La están diciendo por acá,
4: ya se llama. Que me quieras. 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
0: Se llama dos camas vacías, ¿sí?
4: Correcto.
0: No, le estoy diciendo yo, el punto no es para mí, el punto es para un oyente que dijo por acá hace ratito.
2: Xiomara está mejor dicho.
0: Gracias a toda la gente que está conectada con nosotros, a toda la gente que nos está viendo por acá en TikTok. Voy con la mía, muchachos.
2: Ándale, pues, dire.
0: Voy con la mía. Necesito de un oyente en este momento ya para que ustedes.
1: Nos están llamando.
0: Para que ustedes nos llamen. No nos llamen, nosotros lo llamamos.
1: Es que me frenan el live.
2: Oiga,
1: le
2: voy a decir una cosa. El Dire se emocionó tanto que ya son las 9 de la mañana.
0: Sí, no, lo que pasa es que estamos en live, no pasa nada, todo bien, tú tranquila. Ya todo está fríamente calculado. Yo sé que.
2: Dice que no se escucha, Erika. Ahí no se escucha, Erika.
1: Lo que pasa es que cuando nos llaman, nos dañan el live.
0: Exactamente. Listo, esto es muy fácil.
1: Ya estamos ahí.
0: Esta, un oyente por acá en este momento, 311-4638-993. Atención, ustedes responden, sea por TikTok o sea por el WhatsApp en el 311-4638-993.
2: ¿Ahí nos escuchan en TikTok? Dice que no se escucha.
0: Sí, ahí nos están escuchando.
2: ¿Sí? ¿Ahí estamos bien?
0: Sí, ahí estamos.
1: Contéstele a ella porque nos está llamando muchísimo a esta persona. Porque nos dañan live de una vez. Listo, nos está insistiendo mucho.
0: Hola, buenos días. Pónganos una canción.
2: Ok.
1: Hola, ¿con quién hablamos?
0: Hello.
1: Oli. No hay nadie.
0: Solamente nota de voz. Aquí solamente nota de voz. ¿Listo? Listo. Va para esa. 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Más me destruye la incertidumbre que estoy pasando. Uy. Es que la nieve cruel de los años, mi cuerpo enfría y se me agota ya la paciencia por ti esperando. Pero es para un oyente en nota de voz, en WhatsApp, de una vez que me la diga cómo se llama en WhatsApp. Ya, todos al teléfono.
2: Yo me la sé.
0: No, pero tranquila. El oyente va a responder a esta hora de la mañana. ¿Cómo se llama la canción? Buenos días, hola.
4: Idilio, Idilio.
0: ¡Eso es correcto! ¡Correcto! Papi, todo el mundo sabe.
1: Lo habían dicho, vea.
2: Muy bien, muy bien, muy bien.
0: Esta canción me encanta. Y se la vamos a poner desde acá, desde cómo comienza.

0: coro. Ay, Dios mío, le han ganado uno de bailar acá en esta cabina, muchachos. Vamos al final. Hágale, de una vez al cierre.
1: Listo, por aquí Paola a través del TikTok dice, a ver esta. La noche está callada, tan solo tu respiración acompaña la mía.
0: Ya sé cuál es.
1: ¿Cuánto te amo yo? A ver, ¿cuál es?
2: Yo sé cuál es una salsa.
0: ¿Para
2: una
0: los oyentes o para nosotros?
2: Es una salsa de Caneo.
0: No.
1: No sé qué dice Paola.
0: No. ¿Se la puedo decir yo o los oyentes, Harold?
2: Dígala, dile. No,
1: yo creo que los oyentes. Voy a repetirla.
0: WhatsApp.
1: La noche está callada, tan solo tu respiración acompaña la mía. ¿Cuánto te amo yo?
2: Es una salsa.
0: Gracias a toda la gente que nos viene ese momento.
2: Amor, ¿cuánto te amo?
0: No,
1: esa
0: no
1: es. Dice Xiomara que no quiero dormir.
0: No, tampoco.
2: No, no quiero dormir, de Son de Cali.
0: Ya, por acá la tienen el 311-46-38-29.
2: Ay, sí.
0: No es esa.
2: Sí, es de Son de Cali.
0: ¿Sí? Uh-huh.
1: Son de Cali,
2: no
1: Paola.
2: Quiero dormir, sí.
0: Espérate
2: no
0: un segundito dormir. Porque el oyente...
2: No quiero dormir, de Son de Cali, sí.
0: Espere que el oyente, espere sí. que el oyente va a responder.
2: Esa canción es hermosa.
1: Dice Paola que esa es. No quiero dormir.
0: ¿Usted qué dice? ¿Que sí o no? ¿Eso es correcto?
1: Está diciendo Paola, claro.
0: ¡Esa está la canción!

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0: Dios mío, mejor dicho, están muy salseros.
1: Mucho salsero, Dios mío.
0: Dios mío, hacen una programación ustedes, pero increíble. Yo no sé si los oyentes o nosotros. Señor, ¿no?
2: Nos pasamos del break, pero bueno.
0: No importa. Vamos a break, ya regresamos, familia bacana, porque estamos pasaditos, familia, ya regresamos.

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2: Cadena de oración más grande del país. Ya saben que será el día jueves 21 de mayo. Todo el sistema Tropicana Colombia estará en vivo desde las
3: 7 de la noche.
2: 7 en puntico.
3: Sí, señor.
2: Eso vamos a hacer nosotros. Una cadena de oración. Hay mucha división. Bueno, y por tantas cosas también que debemos sacar un momento, hacer una pausa para orar por nuestro país. Es tiempo de orar por nuestro país, por nuestra ciudad, por las ciudades, por nuestra familia, por tantas cosas, sea por lo que sea, hay que orar.
4: Levanto mis manos.
2: Y hay que agradecer a Dios siempre, todos los días nosotros despertamos y lo más importante es esto, el agradecimiento al Todopoderoso, al que todo lo puede, al que todo lo hace posible en cada uno de nosotros. Muchas veces despertamos pero vamos solos por la vida y como que si nos va bien, bien, chévere, todo bien. No, cuando inicia el día, lo primero es ser agradecido con nuestro Señor Jesús. Y lo más importante es eso, darle el primer lugar a Dios en nosotros. Así todo vaya bien. Hay que agradecer todos los días. Todos los días. No hay que dejarlo de hacer.
3: Así es, Pale. Agradecemos de verdad siempre a Papito Dios por todas las bendiciones, por todo lo que nos da cada día, por la salud, por el trabajo, que este sea una época también de reflexión, sobre todo porque viene en camino la época que va a estar muy movida. Bueno, de hecho ya estamos en este mes de mayo, en la época electoral, que sea también para entender muchas situaciones del tema de la política, que a veces nos enojamos entre compañeros de trabajo, entre familias.
2: Entre familias, yo veo familias que se enojan.
3: Exactamente, que se han dividido por el tema de la política, entre conocidos, entre personas allegadas, en las redes sociales. Muchas veces el que quiere tener la razón empieza a pelear con el otro que también quiere tener la razón, y eso al final se vuelve un desgaste. Por eso la invitación el día de hoy es que oremos, que Dios nos abra el camino, que nos despeje también el camino para que la persona que llegue en estos momentos a la presidencia de Colombia sea la persona idónea, la persona indicada que pueda llevar las riendas de nuestro país, sin importar el color político, sin importar si es de izquierda o derecha, simplemente que sea la persona correcta y que también nos dé sabiduría al momento de votar. Creo que esto también se trata muchísimo, esta oración, Pale, porque en estos momentos sabemos que hay mucha gente que todavía no ha definido por quién votar, que todavía lo está pensando, que está con su corazón de pronto un poco dolido, porque también uno a veces tiende a tener ese corazón dolido en el tema de la política. Que sea la época también de la reflexión, de unirnos, no solamente por el tema político, sino también por muchas situaciones difíciles que muchos departamentos, amigos, hermanos, están pasando con el tema de la seguridad, de atentados, de pérdida de sus seres queridos, que obviamente tenemos empatía y que también entendemos situaciones difíciles que muchos departamentos en Colombia están pasando con el tema de la seguridad.
2: Bueno, todos invitados a nuestra cadena de oración por Colombia. Jueves 21 de mayo, 7 de la noche, en vivo por el sistema Tropicana. Vamos a orar por nuestro país. Vamos a orar porque lo necesitamos. Vamos a orar, vamos a reflexionar. Y desde ya hacemos la invitación para que usted se una donde esté, donde se encuentre. Si puede tener una velita ahí, si puede tener, no sé, una imagen, un altar, lo que sea. Desde su privacidad, donde usted lo quiera hacer, recuerden esto. Siempre de la mano del que todo lo puede y lo hace posible. Son 5 minutos de oración. En 5 minutos se pueden cambiar corazones. En 5 minutos podemos reflexionar. En 5 minutos pueden pasar muchas cosas. Por eso agradecemos todos los días a nuestro Señor.

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0: 43 minutos, suena mi tropicana. ¡Todo amaneció! Póngasela ahí una vez que le vamos a hacer un
1: trajero nuevo, pelero y todo.
0: María.
1: Se mandó a tinturar el pelo, Teresita.
0: Le vamos a hacer un look a Teresa.
1: Voy a cambiar de look y todo.
0: Le vamos a hacer un look, Teresa.
1: Pero bueno, te voy a decir una cosa, Teresita. Vamos, ya se va a destapar, ya me voy a decir la verdad, porque usted tiene su nene que me la saque patrocinando.
2: Mayaneriando, se llama eso.
1: Usted tiene su nene que la está patrocinando, Teresita.
2: Ay,
1: ¿quién es?
2: Me trajeron un collarcito.
1: Oiga, venga, pero preséntenos su parejo, Teresita, ¿cómo se llama?
2: No es mi parejo, pero sí es mi sugar
0: daddy.
1: ¿Cómo se llama el parejo de Teresita?
0: El señor que le ayuda, el señor que la apoya.
2: Porque se llama el Mañere.
1: Vale, vamos a entrevistar al parejo de...
0: Edward.
2: ¿Cómo es que se llama el Edward.
1: ¿Cómo se llama?
3: Edward Salcedo.
1: ¿Qué se siente ser pareja de Teresita?
2: No,
3: hasta ahorita la estoy conociendo, pero me está viendo como mi cara ya.
2: Esa costosa.
0: ¿Y a qué se siente ser el proveedor, el que apoya a una persona?
1: No, pero venga, le digo una cosa. Dígame la verdad, ¿cierto que usted es un hombre proveedor, sí o no?
3: Yo toco agropecuario.
0: Ay, pero
1: ¿qué se siente? ¿Usted está de acuerdo con que un hombre sea proveedor o no?
3: Obvio, claro.
2: Oiga,
0: ay,
2: mira cómo.
0: ¡Ay, no! ¡Ave María! Mírame. Muéstrame. Muéstrame.
2: Me veo sabrosa.
0: Pero mírame.
2: Espérate.
0: Está linda,
1: ay,
0: Ave María.
1: ¡Qué rulo!
0: No, joda. Esto debería estar transmitiéndolo en TikTok, Dios
2: mío.
0: Para
2: los oyentes y las oyentas que no nos están viendo, me trajeron unos obsequios.
1: Es la pareja de Teresita que le está consintiendo.
0: María.
2: Hey. Todo el mundo aquí burlándose uno, como si uno fuera una payasa.
0: No, mírame. No, gracias. Te ves muy linda.
1: Sí.
0: El vestido.
2: Ve collarcito y todo. El collar de perlas.
0: Esto está lindo, la verdad.
1: Uy, Teresita, la verdad, yo quiero un proveedor de esos.
2: Eduardcito, te ganaste la moteliada.
0: Ay, ay, ay. No, sin publicidad. Sin publicidad, porque ahí sí nos están pagando. Si usted vaya, pero aquí no.
1: Oiga, Teresita,
2: esto es de las gafas, sí, qué bueno.
1: Usted no tiene un hermano por ahí que me presente, que me patrocine también.
0: Sí, bueno, listo. ¿Soltero o no solteros?
3: Sí.
0: ¿Soltero o no solteros?
3: Yo no me veo uno.
0: A ver, Teresa, mírame, Teresa, ¿cómo estás? Mírame.
1: Sabacana. Como tropicana.
0: Su mujer ya me está mirando.
2: Eso no le hace porque a mí me gustan los tríos.
0: ¡Ay! No. ¿Qué es eso? No jodas, Teresa.
1: Rebandía, Teresita.
0: Teresa, nuestro personaje en Villavicencio va a cambiar, muy pronto va a cambiar. Porque le vamos a hacer un cambio de look.
1: Se está renovando.
2: Pero ¿para cuándo los calzones? Le faltaron los calzones.
0: Se ve muy linda, Teresita. La verdad está muy hermosa. De verdad. Déjeme decirle que se ve muy bien.
1: Ay, Teresa de Romazo.
0: Teresa.
1: Ahora, sí la ve. Sí. Ay,
2: sí,
1: okay. No, eso no. Eso es para adelante.
3: No,
1: eso
3: es para atrás.
1: No.
0: No es para atrás. Muestra a ver.
1: Ah, ok.
0: Eso es para las gafas.
2: Eso.
0: No, joder.
2: Ahora sí me veo titina, ve.
0: Ahora sí se ve bacana.
2: Cada día voy a estar más costoso.
1: Ahora la cabeza.
0: Ahora sí se ve bacana.
2: Ay,
0: como
2: las
0: tropicana.
2: Medias veladas y todo, ve.
0: No,
2: o son los cucos.
1: A la cabeza. No, eso es para la cabeza, Teresita. Ve ahí,
2: esto es para el muñete, mira. Eso es para coger el muñete.
0: Qué lindo.
2: Para coger el muñete aquí.
0: Eso sí se ve muy lindo, la verdad. Se ve muy, muy, muy, muy.
1: ¿Qué
0: lindo.
1: Se siente, Teresita, ese regalo así de parte de sus
2: hijos? Ay, no, me enamoran. Me enamoran de un par boliones.
0: ¿Le gustó?
2: Me encantó.
1: Ay, Teresita, la felicito, Teresita, vea, ¿sí? ¿Cómo es que la consienten? Está hecha, ¿cierto?
2: Claro.
1: Pero ya, ¿usted le gusta? Teresita, ¿usted le gusta?
2: Es Raúl. Es Laisa.
1: ¿A usted le gusta recogido o no le gusta recogido?
2: ¿A quién le dice?
1: A Teresa.
0: Ahí está entonces, nuevo personaje, Teresa. Cuando lo vean por ahí en videos, va a ser algo muy extraordinario, de verdad, va a ser algo muy chévere. A las 9 de la mañana, 47 minutos, un datico ahí como para cerrar, bien bacancito, bien chévere. Ya tenemos el TikTok, este TikTok que hicimos esta mañana, va a ir al aire, va a estar con nosotros, de cómo nosotros adivinamos los títulos de las canciones y cómo ustedes también juegan con nosotros, nuestros oyentes, a través del 311-4638-993. En contados minuticos vamos a tener ahí ese TikTok. ¿Algo más, un datico como para cerrar, Milenita? ¿Cuál es?
1: Sí, señor, tengo por acá un datico. Mire que estaban hablando hace poco de James Rodríguez, que supuestamente estaban diciendo que James Rodríguez ya no iba a hacer más fútbol, que se iba a retirar. Y él ya se mencionó a través de las redes sociales y dice, no sé quién dijo que en Colombia, por ganar visitas, yo me iba, visitas a través de likes y en las redes sociales, me iba a retirar.
0: Está más firme que nunca, ¿sí o no?
1: James Rodríguez desmintió los rumores sobre un supuesto retiro de fútbol después del Mundial 2026, que era lo que se estaba hablando. Y bueno, tras el empate 2-2 que tuvo hace poco en un partido, donde fue figura con dos asistentes, el volante colombiano aseguró que la información difundida sobre su salida de las canchas es falsa y señaló que eso simplemente la gente lo hizo de mala fe. Y el 10 de la Selección Colombia también confirmó que se unirá a la concentración del combinado nacional el próximo 17 de mayo, ya para comenzar en forma la preparación rumbo al Mundial. Y por eso pues James aseguró que sigue enfocado en mantenerse en un buen nivel físico y competitivo, destacando que continúan pues entrenando y cuidando su cuerpo para seguir aportando dentro de la cancha. Así que es mentira lo que están diciendo por ahí de Javesito, que se va a retirar después del Mundial.
0: ¿Usted sabe cuántos días faltan exactamente para que llegue el Mundial, Milenita?
1: No, señor.
0: 29 días exactos para que llegue el Mundial.

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2: Son las 10 de la mañana. 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

0: Palencio, que llegó Andrés Palencia con toda la música bacana en Tropicana.
1: Muy buenas para todos, un abrazo y bienvenidos. Aquí estoy

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1: Hey, hola, hola, de una, pero nota de voz, nota de voz, nota de voz. Saludo para Ligia y Jorge desde Monterrey, México. Mi esposa de Villavicencio Meta y yo de México. A diario los escuchamos. Nos pueden enviar un saludito de audio por este medio. Ahí se lo estoy enviando de una vez para grabarlo, papi. Cógelo de una vez. Tropicana. Necesito que de una vez me programen una salsita. Quiero una salsita de una vez. ¿Quién? Oyentes nuevos, ¿dónde está la gente nueva que me escucha de una vez en el 311-4638-993? Que me vaya diciendo, ¡pare, papi! Aquí lo estoy escuchando. Buenos días, mi rey. De una, que se vayan conectando conmigo.

0: montón de estrellas de Pueblo Montañés.
1: Eso va.
0: Bacala, bacanísima. Volvimos.
1: Papi, gracias. No sabe lo feliz que me da escucharlo nuevamente, papá. Un abrazo. Él es Paulito. Recuerda que hicimos una obra con él. Un amigo amarillito que estaba hospitalizado, que duró unos buenos días hospitalizado. Y ya está de nuevo. Y él es Paulito. Véalo, escúchenlo.
0: Buenos días, pale. Regalemos un montón de estrellas de Pueblo Montañés. Tropicana, la
1: papacana,
0: bacanísima. Volvimos.
1: Eso, papi, más fuerte que nunca. Dios me lo bendiga. Yo un abrazo para todos ustedes. Gracias. Ya vengo con más oyentes de una. Y ese WhatsApp, de una vez, pártame ese WhatsApp. 311-4638-993. Dígame qué quieren escuchar. Yo estoy para eso, para complacerlos a todos. Buenos días.

0: Tropicana. Buenos días.
1: ¿Aló? ¡Aló, Tropicana!
0: Hey, estoy en Aló, Tropicana. Necesito un par de oyentes de una que me programen un vallenato bonito.
2: Tropicana.
0: De una, ¿cuál vallenato que yo diga, papi, esa canción hace rato no suena? Pero que sea vallenato sabroso, cortavenas. Vallenato chillón, vallenato llorón, de una que me diga, uy, esta canción hace rato no suena. Póngame este llorón, de una. Póngame este vallenato llorón. Ya, ¿cuál sería? Hello, buenos días, hola.
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0: Jesús Manuel, ¿qué otro? A escuchar el más bacano, buenos días, hola.
4: 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El vallenato es Llegaste a mí, de Silvio Brito.
0: Uy, papi, es un clasicote, ¿oíste? Ese es un clasicote. ¿Qué otro de parte? Otra, Dios. Fabio, buenos días.
5: Tropicana, Tropicana.
0: Señor.
5: Ahí Regresa a mí, del binomio.
0: ¿Regresa a mí, el binomio? ¿Qué otro por acá? Buenos días, hello.

0: acuérdate, otro llorón.
1: Las razones del amor, las razones del amor.
2: Otro, las razones del amor, las razones del amor. ¿Qué otro? Buenos días. No sé, mañana tú bien bacano. Hola, Pau, ¿cómo estás? Buenos días, mi amor, hola.
3: Buenos días, tropicana. Se me salen las lágrimas,
2: Yo no quería llorar por ti, pero se me salen las lágrimas. Juan Luis, está pidiendo buena música hoy, vea. Tengo estos dos, o este puede ser. Tropicana. Hey, tengo este otro, ¿cuál de los dos sería más chévere? A ponerlos a sonar.

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0: Van a chatear conmigo, van a estar conmigo acá en este momentico. Buenos días,
1: hello. Buenos días, yo escucho, veo y comparto Tropicana, la Andresito, por favor, la cancioncita de Alberto Barrero.
0: ¿Cuál?
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2: Enaldo Barrera, amor, Enaldo Barrera. 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
3: Yo te recomiendo Tropicana. ¡Caribe! Una bacana, bacanísima, pale, pale, una salsita.
0: ¿Cuál?
3: Amarilla se pone.
0: Amarilla.

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en el íntimo Tropicana, la más bacana, bacanísima. Yo sé que muchas mamitas me están diciendo, ay, yo quiero ir, ay, pale, lléveme, ay, pale, invíteme. Tenemos dos galanes, mejor dicho, tenemos dos tremendos artistas para mamá, para compartir con mamá en este íntimo que ustedes no se van a perder, mamitas, mamacitas hermosas, bellas. Ya me están diciendo por acá, imagina mi celular personal.

así que ¿qué tiene que hacer, mi amor? Está diciendo que tengo que hacer mi vida. No, porque me escucha la señora y ahí sí me meto en problemas.

0: 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Son las
1: 10 de la mañana, 49 minutos en tu Tropicana.
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2: Son las 10 de la mañana, 51 minutos en Tropicana.
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0: Smiley One, baby, en tu Tropicana 99.3 por día.
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0: 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Así que muy atentos, muy pendientes de esta emisora en la ciudad de Villavicencio. Necesito un oyente que me programe por acá una salsita. ¿A usted le gusta una salsita, Juan Manuel? ¿Cuál?
2: Claro que sí. ¿Qué te diría? Hay muchas que me gustan, pero hay una que se llama Amor, ¿cuánto te amo?
0: Uy, papi, amor, ¿cuánto te amo? Eso es un, mejor dicho, es una salsota. Y lo va a complacer, papá, usted con esa canción bien bacana. Listo, aquí está. Amor, ¿cuánto te amo? En tu Tropicana, buenos días. Estamos en el aló.

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ese gran íntimo de Tropicana, este pelado. Este pelado se suma, nada más y nada menos que este gran íntimo. André Río Bueno, de los buenos. Chao, doña Elisa, que le vaya muy bien. Adiosito, cuídese mucho.

0: observando, nos están observando, muchachos. Nos están observando. Hay gente que aplaude las cosas en silencio. Me gusta eso. Aquí tienen buen talento, gracias a Dios. Aquí tenemos buen, no, tienen, no, tenemos buen talento. Me gusta que nos observen así.
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0: Gente que se observa y en silencio aplaude y dicen, wow, vea, está metiendo goles.
2: Me encanta.

En el cielo, que en paz descanse Jason Jiménez. Aún no, todavía. Eso como que, uy, Dios mío, es mejor dicho, no solamente Jason, ¿no? Todo el grupo, todo el equipo. Jefferson también, manager de Jason Jiménez, Oscar, todos los muchachos. 11:27 minutos.

0: 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Quiero participar para lo de la fiesta del Día de la Madre.
1: Es un íntimo, mi amor. No es una fiesta porque después me con y dicen, no, usted va a hacer una fiesta. No, no, no, no. Es un íntimo, íntimo, íntimo. Después van a ver la imagen por ahí.
2: No me avergüenzo de andarle perreando con Pepe Verano, la piedra picando.
1: Tremendo artista que vamos a tener.

0: es Alan Ramírez. Buenos días, hola.
1: Pale, pale, yo quiero ir al íntimo.
0: ¿Qué visto, mi amor?
1: Quiero.
0: Bueno, si usted es oyente de Tropicana 99.3 y quiere ir a acompañarnos a una tarde bien bonita, una tarde muy agradable, como para que celebremos con mamá, como todo lo que hace Tropicana 99.3, pues deben estar muy atentas, mamacitas.

0: felicidad neta, jaro jaro, lumba de nato de los chiches, hay que ser fuerte.
1: Hay que ser fuerte, mi amor, pero Harold no está, pero igual no paga nada. ¿En qué nos parecemos Harold y yo? Ni siquiera en la calva, porque yo tengo más pelo que Harold, la verdad. Ni en eso nos parecemos. ¿Ah?

0: sentimiento. Amé Martínez, los chiches del vallenato en tu Tropicana 99.3 por día.
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0: Estoy en el Lo Tropicana, los oyentes son los que programan.
2: Hey, yo, pale, colócate ahí el carro de juego de Guayacán.

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3: Son las 12 del mediodía. 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

0: 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Son las
1: 12 del día, 51 minutos en tu Tropicana.
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0: 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Son las 1:52 minutos en tu Tropicana, 1:52.
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8: Son las 2 de la tarde. 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

0: Juan.
1: ¿Cómo es que me gusta esta canción de Magic Juan? Es su más reciente canción, Move Ya Mori. A esta hora con Tropicana, la más bacana, bacanísima. Saludo especial a todas las babies, todas las mamacitas, todas ellas hermosas. Y a esta hora nos están escuchando con tremenda lluvia. Tenemos tremenda lluvia a esta hora de la tarde. Así que...
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1: Se vino el agua con toda, en parboliones, pero bueno, aquí estamos con toda la actitud. Avanzar en esta tarde bacana con Tropicana, cuéntemelo todo. Ya saben, nuestros canales interactivos están activos. Valga la redundancia, a esta hora activos a través del 311-4638-993. 311-4638-993.

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0: Bajo esta lluvia vamos a subirle el volumen a su Tropicana con ese vallenato sabroso, los Diablitos.
2: Con afecto,
0: tantos, tantas personas que les gusta el vallenato. Bueno, esa canción suena muy bien. Me tiraste al mar. 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
2: ¡Vamos con la

0: Lo que se está hablando en las redes sociales y hoy sobre las 4 o 5 de la tarde más vamos a estar debatiendo algunos temas que están saliendo en el día, así que no se lo pueden perder en Cómo Atardeció de Tropicana. Los espero ahí conectados. Sobre las 4 de la tarde los vamos a estar acompañando también para que ustedes se vayan acercando a sus hogares a encontrarse con sus seres queridos. Si se encuentran con algunos trancores, pues prenda Tropicana. Conéctese con Tropicana 99.3. Ahí los vamos a estar acompañando en medio del trancón.
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0: Quiero que me comenten en esta tarde bacana con Tropicana, ¿cómo está el trancón? ¿Cómo están las vías? Porque me imagino que deben haber inundaciones y todo este tema. Algunas vías encharcadas por aquello de la llovizna que tenemos a esta hora. A ver, que nos brinde la información, los oyentes. Buenas tardes, ¿quién está por ahí?
2: Yo escucho y recomiendo Tropicana, la más bacana, bacanísima, Harold.
0: Dice Negrito.
2: Dice la ropa, entre la ropa que va a llover.
0: Sí, señor.
2: Va a llover.
0: Ya llovió, ya cayó tremendo palo.
2: Buenas tardes para todos, bendiciones, Harold.
0: Listo, bendiciones también para usted. Si usted me quiere enviar su nota de voz, hágalo. ¿Quién dijo miedo? ¿Usted ya se ha escuchado en radio? ¿Alguna vez usted ha dicho, venga, cómo suena mi voz en radio? Bueno, hay que enviar la nota de voz. Si usted no tiene el WhatsApp de Tropicana, tome nota. Saque papel y lápiz o abra la libreta de su celular. Guárdense el WhatsApp de Tropicana. Escríbalo ahí. Tropicana, mi emisora favorita. Algo así, bien chévere. Le acompaña en esta tarde su servidor.
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3: Señores Tropicana, buenas tardes.
0: Buenas tardes. ¿Pueden
3: hacer el favor de regalarme el teléfono de los abogados que hablan ahí, por favor?
0: Listo, mi amor, ya te regalamos toda la información, mi vida, no te preocupes. Alejo Gutiérrez, Alejito, buenas tardes, ¿bien o no?
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0: Mandamos.
4: Hay medio tranconcito por la 40 yendo hacia el centro, Jarito.
0: Mejor dicho, ahí estamos viendo el videito. Tremendo, tremendo trancón en la avenida 40. Es lo que nos están informando los oyentes.

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0: Aquí estamos mil horas escuchando la banda Bacana Tropicana. Son las 2:42. Harold Vargas acompañándole en esta tarde Bacana con Tropicana. Feliz cumpleaños a los que están de Happy Birthday to You, los que están ahí trabajando, los del sector del comercio, a todas las enfermeras. Hoy es el día de la enfermera. ¿Qué tal si saludamos a algún enfermero o enfermera? Déjeme saber, el mejor enfermero de la ciudad de Villavicencio y el departamento del Meta, de una vez a través del 311-4638-993. Mientras tanto, tengo para contarles que vamos a estar de íntimo celebrando el mes de las mamitas.
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0: tradicional, señores. Yo no sé si contarla o no contarla, porque no solamente vamos a estar con Alan Ramírez, sino otra personita que ya se ha confirmado en un íntimo Tropicana con Tropicana, la más bacana, bacanísima, celebrando el mes de mamita, señores.
1: ¡Sí!

0: Prepárense porque ya las mamitas van a estar celebrando con Alan Ramírez y una sorpresa adicional. ¿Quieren saber la sorpresa? Estoy que lo digo.
1: Está despechada, quiere tequila.
0: Estoy que lo digo. A ver, vamos a ver qué hizo por aquí a través del WhatsApp de Tropicana. Me envían billetito. Accidente. Listo. Se dieron un besito ahí, un accidente, pero ¿dónde es el accidente, mi hermanazo? Cuéntemelo todo. ¿Dónde fue el besito ahí de ese taxi con ese furgón? A ver qué más me dice por acá en Tropicana. Buenas tardes. La más bacana le saluda, hello.
2: La mejor enfermera es mi esposa por su vocación, dedicación y profesionalismo.
0: ¡Epa!
2: Un
0: muy
2: feliz
0: bien.
2: Día para ella.
0: Listo, feliz día.
2: Para Andrea.
0: Andrea, un abrazo para Andreita en el día de la enfermera y el día del enfermero. Estamos saludando a los enfermeros, mejor enfermera del departamento del Meta.
3: Yo escucho, veo y comparto Tropicana, la más bacana. Harold,
0: dímelo.
3: Un saludo muy especial a la mejor enfermera que tiene la clínica Servemédicos, Diana Estefanía Quintero.
0: Eso.
3: Que ha luchado por la salud.
0: Qué bueno. Listo, entonces a Diana Estefanía también un abrazo en el día de la enfermera con Tropicana.
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2: 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Son las
3: 2 de la tarde, 53 minutos.
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3: 2:56.
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13: Son las 3 de la tarde. 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

0: mucho, bueno, y comparto Tropicana, la más bacana, bacanísima. Aquí estamos en una hora de más música, más canciones, así que a disfrutarlo al máximo. Para que ustedes me reporten la buena sintonía, aquí está su DJ favorito.
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0: Estaré con ustedes hasta las 6 de la tarde, así que sintonizados a través del 311-4638-993. Oiga, me habían anunciado por ahí hace algunos minutos. Me habían comentado en el sector de la reliquia, en el sector 4, atención. Mis amigos que en este momento están escuchando Tropicana 99.3, súbale porque esa información, súbale el volumen a su Tropicana porque esta información le puede servir. Es de mucha importancia para todos los que a esta hora nos están escuchando en el no, en los 99.3, Tropicana, la más bacana, bacanísima. Resulta, pase, acontece que las cuatro juntas de acción comunal del sector 4 anunciaron un plantón para hoy, a partir de las 3 de la tarde.
2: ¡Vamos!
0: Sí, señores. Es decir, hace 14 minutos, según la Junta de Acción Comunal de ese sector, van a hacer un plantón en la entrada del barrio La Reliquia, donde aparentemente se va a realizar un cierre de vías debido a las constantes fallas de energía y los daños de electrodomésticos que al parecer vienen afectando a varias familias en ese sector. Entonces, si alguien tiene información adicional, si hay algún cierre, me lo van anunciando a través de Tropicana 99.3 para que me vayan comentando este tema, cómo va la movilidad, cómo está el tráfico, cómo se presenta las diferentes eventualidades a esta hora de la tarde. ¿Qué me dicen?
3: La más bacana de San Ángel, la mejor enfermera.
0: Bueno, por aquí, por ese lado.
4: Escucho y veo y comparto Tropicana, la más bacana, bacanísima. Hola, Jaro, muy
0: Sandrita,
4: buenas
0: tardes.
4: ¿Cómo estáis?
0: Muchas gracias,
4: aquí
0: bien, adiós.
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0: Y en esta tarde estamos saludando también las enfermeras y los enfermeros. Hoy en el Día Internacional del Enfermero e Enfermera.
5: Buenas tardes, Jaro.
0: Buenas tardes, Mari.
5: Dios te bendiga.
0: Amén, Dios te bendiga.
5: Que el Señor te dé esta semanita cosas bonitas.
0: Amén.
5: Que te dé una excelente semana con tus nuevos proyectos. Qué y chévere. Tus cosas que sean un éxito.
0: Amén. Dios te bendiga.
5: Jarolito, para felicitar a las cuatro enfermeras que tengo aquí cuidando a mi madre, que se turnan entre ellas las cuatro, dos de día y dos de noche. Okay. Está Tatiana, Janis, Angie y Norma.
0: Listo.
5: Felicitaciones para esas grandes enfermeras que dedican su tiempo y su labor con su paciente, Francia Doris Muñoz. Gracias, Harolito.
0: Listo,
5: un abrazo desde aquí al Retiro, ¿viste?
0: Desde el barrio del Retiro.
5: Te queremos, Harolito.
0: También te queremos, mi amor. Un abrazo y a todas las enfermeras también. Abrazo enorme. Gracias por estar conectadas con Tropicana.
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0: Esta canción se llama Naturalita. Naturalita, sí, señores. Josie Quen. Jorge.

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0: tarde pueden ingresar a través de nuestras redes sociales. Ahí hemos dejado varios contenidos para que van a conocer un poco más acerca de lo que pasa en el mundo de las noticias, entretenimiento, materia de fútbol, todo lo que tiene que ver a través de... Hay un periodista deportivo argentino que se llama Adrián Magnoli. Pues resulta, pasa y acontece que en uno de sus programas salió diciendo que el presidente de Llaneros FC podría estar pagando cárcel. Sí, señores. Quieren conocer el contexto de la noticia, ya pueden ingresar a través de nuestro Instagram, @tropivillavo. Es decir, que Juan Carlos Trujillo, el presidente de Llaneros, podría enfrentar problemas judiciales. Esto no en Colombia, sino en Suiza. Y esto por una situación financiera bastante complicada. Así que si quieren conocer un poco más acerca de esta noticia, pueden ingresar a través de nuestro Instagram, @tropivillavo. Ahí los esperamos.
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0: De paso, esta mañana hicimos una interacción bien chévere, como para desestresarnos un poquito, escuchando música o tratando de adivinar canciones. Ahí a través también está ese contenido para que le den me gusta, dejen el comentario, cuál es su canción favorita, todo lo que ustedes nos quieran contar a través del WhatsApp de Tropicana. Y por supuesto, dejar también el comentario, cuál es su canción favorita de Silvestre Angón, que hoy está cumpliendo año este señor, así que... Happy birthday to you, Silvestre.
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0: Saludo especial para todos los oyentes que en esta tarde bacana están ahí pegadísimos escuchando Tropicana. Así que saludo especial a todas las madrecitas, porque también estamos celebrando el mes de la madre. No, mejor dicho, cantidad de cosas tenemos para hacer en Tropicana.
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0: esa hora de la tarde.
1: ¡La ropa se vino al agua!
0: Llueve torrencialmente, por lo menos en la parte del centro. Así que saquen sombrilla, abríguese muy bien y escuche Tropicana 99.3. Tengo para hacerles una invitación porque vamos a tener 5 minutos de oración con Tropicana, la más bacana, más carísima.
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0: En Tropicana, son las
1: 3:53.
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1: Larga vida al rey, tenemos las 3 de la tarde, 54 minutos.
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0: perdida es esta canción que hace Arely Senao en esta tarde de martes.
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0: 4:09 PM, aquí estamos en Tropicana, la más bacana, bacanísima, dice por acá. Buenas tardes, habla Vanessa Martínez, escuchando Tropicana desde el Vichada. Una canción, la canción favorita de Silvestre es Verdad, Verdad. Listo, bueno, un abrazo entonces para Vanessa Martínez. Bien oyente a Tropicana, la más bacana, bacanísima. Estoy acompañado de la hermosísima Mile Rivera a esta hora. Mile, ¿cómo estás?
2: Feliz tarde. ¿Qué me estaba diciendo ahorita?
0: ¿Estamos ahí o no estamos ahí?
2: Dígame, ¿qué me estaba diciendo ahorita?
0: ¿Qué le estaba diciendo yo? Ah, llega usted y me da pereza. Yo no sé qué es lo que pasa. Eso es como, digamos... Yo le llamo a eso las energías.
2: No, papito. O sea,
0: de pronto usted tenía pereza en
2: no,
0: la trabajo.
2: No, quiere que le diga qué estaba haciendo ahorita antes de venir a trabajar. Vea.
0: Ejercicio.
2: Sudando la camiseta. Estaba haciendo oficio en la casa.
0: Oye, hablando de sudor, ya le voy a contar un dato del sudor.
2: A ver.
0: Ya le voy a contar más adelante un dato del sudor para que lo vaya teniendo en cuenta. Y usted me va a decir si sí concuerda un estudio que sacaron por ahí acerca del sudor de los hombres. Y usted me va a decir si concuerda o no concuerda.
2: Listo, hágalo. Pero primero déjeme, yo por acá voy saludando a los oyentes, deseándoles una feliz tarde que está paramosa, como a muchos les gusta, una tarde pasada de lluvia. Pero bueno, nos vamos a tomar por acá el cafecito que muy amablemente mis compañeros me han invitado. Y vamos a venir entonces con el dato curioso de Harold Vargas.
0: Sí, señora, vamos a saludar más oyentes hoy en el Día de la Enfermera y el Enfermero, así que saludo especial a todos sus enfermeros. Si usted de pronto tiene algún familiar, enfermera o enfermero, tiene que enviarle la nota de voz 311-4638-993.
3: Yo escucho y recomiendo Tropicana, la más bacana, bacanísima.
0: ¿Cómo estáis?
3: Reportando sintonía del Villa Bolívar. 100% conectada, muy, muy fiel oyente.
2: Gracias.
3: Besos y abrazos, Mile y Harold.
0: Katica.
2: Un abracito.
0: Se llama Cata. Está guardada como Cata. Chévere, chévere. A ver, ¿qué más dice por acá? 311-4638-993. Vuela. Karime.
4: Tropicana, muy buenas tardes.
0: Buenas tardes.
4: Soy fiel oyente de usted, lo que pasa es que no me he reportado, pero soy amarillito.
0: Sí, señor.
4: Pero está cayendo un aguacero aquí en Porfía, muy terrible, muy terrible.
0: No, mejor dicho. Aquí ya está escampando un poquito, ya está bajando un poquito el tema.
4: Soy
0: ¿no?
4: oyente nuevo.
0: Listo, amarillito. Mi hermano. Listo, ahí ya nos había enviado la nota de voz. Saludamos a Eduardo, a todos los oyentes.
5: Vio Harold, muy buenas tardes, mi hermano.
0: ¿Qué dice Eduardito?
5: Feliz cumpleaños para Silvestre Dangó.
0: Sí, señor.
5: Y qué bueno escuchar uno de sus mejores clásicos, El Dilema. Dios lo bendiga rica y poderosamente a usted y a toda la mesa de trabajo y a todos los oyentes.
0: Gracias,
5: El Dilema de Silvestre Dangó, y que Dios le permita 150,000 vueltas más al sol.
0: Fanático de Silvestre Dangó, ¿le parece bien si la escuchamos?
2: Hágale de una. Déjale.

0: pues lo que decía la canción de que aprieta, aprieta, pues, pero no me apriete tanto, hermana. ¡Pequeña! Pequeña pero apretadora.
1: Para que vea, amiguito.
0: Aprieta muy bueno, Mile Rivera. Allí estaba la música de Elvis Crespo, se llama Píntame.
1: Yo le estaba.
0: A las 4 de la tarde, 21 minutos.
1: Le estaba apretando la ¿qué?
0: La nalga.
1: La nalga.
0: La nalga, niño. Oiga, ponle cuidado hablando de nalgas y todo el tema. Tengo para contarle del estudio curioso que le había dicho anteriormente. Pues según un estudio realizado por una universidad de California que se llama Berkeley.
1: Berkeley.
0: Sí, reveló que el olor del sudor masculino podría influir en la atracción y la excitación de las mujeres. Es decir, que si nosotros sudamos, entonces la mujer puede ser como un poquito más atraída por ese tema. Según la investigación, encontró que una sustancia química llamada... Voy a tratar de decirla. Yo sé que la van a embarrar porque pues, es un nombre que no es común. El nombre de esta sustancia química es llamada androstadienona.
1: Androstadienona.
0: Sí, androstadienona. Sí, señora. Derivada de la testosterona y presente en el sudor masculino, la saliva y otras secreciones pueden generar cambios en el estado de ánimo, aumentar el ritmo cardíaco y elevar los niveles de cortisol, una hormona relacionada con las emociones y el estrés. Y durante este experimento, 48 estudiantes universitarias inhalaron esta sustancia y según versiones y resultados, varias reportaron sentirse de mejor ánimo y con mayor excitación sexual. Los efectos comenzaron aproximadamente 15 minutos después y se mantuvieron por cerca de una hora.
1: Vea pues.
0: Además, los investigadores explicaron que las llamadas feromonas podrían jugar un papel muy importante en la atracción entre las personas, ya que el olor corporal sería una señal química capaz de influir en el comportamiento y la percepción del sexo opuesto. No sé usted qué piensa, qué opina al respecto, si será verdad o no será verdad.
1: El olor corporal, sí, total.
0: O sea, ¿a usted le gusta el olor de sudor del hombre?
1: O sea, no sé, el olor del sudor no me gusta, pero pues digamos que eso depende muchísimo, ¿no? Porque es que hay unos olor a sudor que son muy fuertes, uh-huh, y otros que son de pronto algo muy sutil. Depende también del humor.
0: Por ejemplo, el del olor a... ¿Cómo se llama este? El golpe de ala.
1: El golpe,
0: sí,
1: no.
0: O no, ese es fétido, ese sí es.
1: No, lo que pasa
0: maluquito.
1: Es que el olor, el del golpe de ala, sí, es la chucha.
0: Es la chucha, sí, pero yo le digo así porque no, alguien no puede estar tomando onces a esta hora.

0: momento me puede pasar que de pronto salí de carrera, se me olvidó echarme el desodorante. Me puede pasar de pronto que usted utilice, me ha pasado en algún momento que compré un desodorante que no era la marca.
1: El adecuado, sí.
0: El adecuado.
1: Y que no funciona.
0: Y que no me funcionó y pues resulta que me dio olor a chucha.
1: A mí, por ejemplo, el que no me funciona es el desodorante en crema, me toca siempre en gel.
0: En gel.
1: Entonces, pero bueno, en este caso estamos hablando del gel, del sudor en general.
0: Pero si hablamos de chuchis, obviamente hay una que se va como concentrando y concentrando cuando las personas de pronto no utilizan desodorante, pues la chucha se va como
1: pero mire que la vaina
0: chucha
1: tiene
0: creciendo.
1: La vaina tiene lógica, ¿sabe por qué, Mile? Porque
0: chucha, ¿no?
1: Por ejemplo, cuando hay personas que se toman así fotografías pues en un estudio fotográfico y todo el tema y están sudorosos, la fotografía hace verlo así como todo fornido, como wow, ¿sí me entiende? Entonces creo que tiene lógica como el estudio, no sé, pero
0: digamos
1: es
0: que si uno sale con la persona, digamos los dos vamos a salir o voy a salir con mi pareja a hacer deporte y se siente el sudor, no va a ser tan incómodo, ¿sí?
1: Sí.
0: Es que el sudor se vuelve, o ese olor y del sudor se vuelve incómodo cuando ya la persona, digamos, ha sudado, se quita la ropa y vuelve al rato y se la pone y al otro día y así. Es incómodo.
1: Sí. No, pues es que el cuerpo debe estar limpio, ¿no?
0: Pero el olor a sudor en sí, cuando uno se acerca a alguien que es aseado y que pronto sudó por cosas de la vida, pues no creo que sea tan incómodo.
1: Ahí está, ahí les cuento ese estudio para que lo vean.
0: ¿Usted alguna vez se acerca a una mujer que esté oliendo a sudor?
1: No, porque es en el estudio es de los hombres hacia las mujeres.
0: Ah, de los hombres hacia las mujeres.
1: Digamos que en la parte íntima, cuando suda es delicioso, es excitante. Que los dos sudemos, eso está muy bien. Ahí sale buen estudio a las 4 de la tarde, 25 minutos, en Coma Tarde, Ciudad de Tropicana. Llega Luister, la voz.

0: esto con Tropicana, más bacana, bacanísima. Mire, acabo de ver una noticia de un video que me acaban de enviar. Se vivieron momentos de tensión en inmediaciones del centro comercial Primavera Urbana.
1: ¿Qué pasó?
0: Eso en la ciudad de Villavicencio. Luego de que un motociclista fuera detenido por la policía tras presuntamente embestir a un agente de tránsito mientras intentaba escapar de un procedimiento de control vial.
1: Y más en ese sector que últimamente ha estado, mejor dicho, saturado, sí, trancones, agentes de tránsito, todo.
0: Sí, señora. Pues de acuerdo con los testigos, el joven se movilizaba por la ciclovía sin normal, un espacio exclusivo para las bicicletas, vehículos eléctricos.
1: Sí.
0: Cuando fue detectado por agentes de tránsito que realizaban operativos ahí en la zona, y al notar la presencia de las autoridades, el conductor habría intentado evadir el control realizando maniobras peligrosas entre vehículos y peatones. ¿Qué peligro, sí o no?
1: Claro, total.
0: Y según las versiones conocidas en el lugar, el motociclista incluso estuvo a punto de atropellar a un vendedor informal mientras cruzaba de manera imprudente la vía, generando congestión y riesgo en accidentes en plena zona comercial.
1: ¿Cómo la vía?
0: Muy irresponsables. A veces uno, por evadir estos puestos de control, miren la accidentalidad que ocasionan. Y en los videos, o en el video grabado que nos envían, ciudadanos se observa, dice, cómo los agentes hacen señales de pare para detenerlo. Sin embargo, al llegar al cruce peatonal, el conductor habría acelerado abruptamente y terminó arrollando a uno de los funcionarios de movilidad.
1: No, mejor dicho, ¿ah?
0: Ahí está.
1: Qué cosas, oiga. El tema de la irresponsabilidad, como siempre, y más en estos puntos.
0: Sí, sí, sí. Y lo que se conoce tras el impacto, uniformados de la policía lograron interceptar a este jovencito. Lo trasladaron a la URI, donde se adelantan los procedimientos judiciales correspondientes, y el agente de tránsito lesionado interpuso ya la respectiva denuncia de agresión a servidor público. Se le va a ir bastante hondo a
1: este muchacho.
0: Imagínese, ¿todo? Por no sacar el SOAT ni nada de eso, claro. No tener los papeles al día.
1: Y no hacer las cosas correctamente, ¿no? Porque hay estos espacios que son única y exclusivamente para las bicicletas, para los peatones, y la gente, sobre todo ahí por ese sector, porque lo vi el otro día, los de las motos no están respetando. Entonces no me parece bien también que los agentes de tránsito hagan presencia y que hagan respetar este espacio, que es única y exclusivamente para peatones y también para bicicletas.
0: Como esos videos que nos enviaban ahí por el sector de Chorillano, si no estoy mal, donde suben las motocicletas en los puentes peatonales. Entonces la gente, yo subía esos videos porque nos enviaban esas denuncias. Y yo recibía denuncias por interno. Ay, no sea sapo, no sé qué, deje que la gente cruce. ¿Pero por qué? O sea, tenemos que ser tolerantes, tenemos que ser, digamos, tolerancia vial, es lo más importante. Si estos puentes son peatonales, ¿qué hace la gente subiendo las motocicletas por ese lado? Ahora, si usted quiere subir una motocicleta, súbala, pero a pie. ¿Sí me entiende? Usted puede ir con, lleva la motocicleta en la mano.
1: Pero ya, le pregunto,
0: ¿cuál es el problema? Transite por ese lado,
1: pero... Le pregunto, ¿pero eso está dentro de lo legal?
0: No puede estar dentro de lo legal, pero pues por evitar un accidente, porque hay gente que cruza ahí el puente peatonal y no falta que pase un pelmazo y se lleve a una persona por delante. Pero bueno, la gente como no entiende, entonces mire las consecuencias. Ahí les cuento, señores. 4:38 en esta tarde bacana con Tropicana.
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0: música del Chacal del Sur. Se llama Mi Última Despedida. A esta hora en Tropicana, a las 4:46 minutos. Ya viene Como Atardeció de Tropicana, para que no se lo pierdan. Además, que tengo una invitación bien importante para todos los oyentes de Tropicana, y es que vamos a tener un minuto de oración con todos los oyentes de Tropicana, todo por nuestro país. No se lo pueden perder. Nuestro país necesita de una oración, y nada más efectiva que la oración hacia nuestro Señor Jesús. Así que no se lo pueden perder.
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1: 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Son las
2: 4 de la tarde, 53 minutos.
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2: 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Ya tenemos las 4 de la tarde 54 minutos.
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0: Canísima, el programa de la movilidad, el programa de los oyentes, el programa de la información, el programa del entretenimiento, donde la pasamos bien, donde nos dateamos, donde hablamos de todo y de nada, donde nos entretenemos mientras andamos en trancones. Porque yo sé que a esta hora arrancan los trancones.
1: Eso se pone caótico, sí, eso señora. Se pone que uno no haya ni por dónde. Ahí es cuando uno entiende la gente muchas veces que dura ratos ahí en esos trancones, ¿no? Uh-huh. Y no hay cómo moverse.
0: No hay cómo moverse, dice usted por ahí. Bueno, ya saben, ya arrancó el pico y placa hace 11 minutos. Vehículos particulares terminados en placa 7 y 8. 7 y 8 para vehículos particulares y los amarillitos que están en casa terminados en placa número 7. Ya saben que nos envían su movilidad, su reporte de movilidad, ¿sí o no?
1: Sí, señor. Ahí nos pueden enviar a través de nuestro Tropi WhatsApp todo el reporte de movilidad. Ya venimos a contarles noticias, información, para que ustedes mientras van por ahí en esos trancones pues puedan tantear un poquito de todo lo que pasa en la ciudad.
0: Estoy que me hablo del escándalo que está generando el candidato a la presidencia, Abelardo de las Prillas. Estoy que me hablo. Y no para atacar, simplemente para informar de lo que está pasando, porque el man está generando polémica.
1: Sí.
0: Entonces ahí es donde uno dice, hey, hay que conocer también las actitudes de los candidatos,
1: ¿no? Totalmente.
0: Y el man se está hablando, y no es porque yo lo vaya a hablar, ni porque sea o no sea simpatizante del man, simplemente que las cosas hay que hablarlas acá. ¿De qué está pasando? ¿Por qué el man está con tanto bochinche últimamente? Pues ya lo vamos a estar hablando, vamos a estar interactuando también. Como era información, todo lo que se habla por ahí a través de las redes sociales, visítenos, @tropivilla. Vamos a estar hablando también de el presidente de Llaneros, que por ahí podría estar pagando cárcel. No me lo he dicho, el programa de hoy está bacanísimo.
1: Uy.
0: No lo pueden perder. Es como Atardecido de Tropicana. Bienvenidos.

0: Me gustó la más reciente canción de Magic Juan, se llama Moby Body. Qué inglés tan bárbaro, ¿no? Mejor dicho, ya, aquí estamos en Como Atardeció de Tropicana, la más bacana, bacanísima. Bueno, les voy a comentar el tema de lo de Abelardo de la Asprilla, que ha sido tan controversial el día de hoy. Se está hablando por todas las redes sociales ese tema.
1: No te lo puedo creer.
0: Resulta, si vamos a buscarla, vamos a buscarla en este momento.
1: A ver.
0: Mile Rivera. Ya no existe esa vaina.
1: A ver.
0: Listo, ya no existe. Pero bueno, no importa, les voy a comentar lo que pasó. Ah, sí, ya lo encontré. Lo que pasó realmente con De la Asprilla. Resulta.
1: ¡No te lo puedo creer!
0: No a manera de chisme, sino a manera de información. Resulta que el man lo entrevistaron en dos partes, en dos medios de comunicación. El primero de ellos fue en Noticias Caracol, donde estuvo con una de las periodistas más prestigiosas de nuestro país. Tuvieron así como un debate. Ella le preguntó acerca de unas vainas que él decía en su antepasado y todo el tema. Y bueno, pues él en pocas palabras dio dando su contraparte y diciendo ta, todo el tema. Y la llamó ignorante en pocas palabras.
1: O sea, ¿eso fue ahorita?
0: Sí, claro, en plena entrevista.
1: Oh.
0: Le dijo ignorante, voy a decirle las palabras textualmente, porque el man pues pasó por grosero un poquito en el tema de esta polémica. Dice, bueno, se me escapa en ese momento la noticia, pero el tema es que el man sí fue bastante grosero con ella, le dijo ignorante.
1: No,
0: ella,
1: pero ¿cómo así?
0: Dijo, tú no puedes hablar porque tú no eres abogada, tú no estudiaste abogacía y todo el tema, le decía man. Entonces, ahí es donde genera la polémica. Ahora, sale a relucir también otra entrevista de la cual el man estuvo mostrando, o sea, cogió el celular en su mano. Y como estaba, son tres hombres, tres periodistas y una mujer, pues él llegó y cogió el celular y llega y dice, mire esta fotografía, vaya, mírela usted, ¿qué es lo que vi ahí? Entonces, el man llega y decía, ahí no tenía trasero, no ahí tenía colita, decía el man, no tenía trasero, no, estaba plancheto, pero ¿qué alcanza a ver usted ahí? Entonces ella mirando, pues yo la verdad no veo nada, yo veo normal, un aguardiente, una cerveza. No, pero ¿qué alcanza a ver? O sea, como insistiéndole, ¿qué alcanzaba a ver? Pues resulta que lo que se alcanzaba a ver en la fotografía es que el man tenía un bultillo y quería entender, hacerle entender a la chica de que el man no tenía cola, pero tenía algo adelante que... Entonces esto pasó a una controversia increíble, que como un personajillo que va a aspirar a la presidencia, ¿cómo va a salir con esos temas, con esos comentarios bastante grotescos?
1: Vale, voy a decir una cosa, y obviamente como usted está diciendo que no se trata de defender ni de criticar, pero prácticamente muy parecido a lo que le ha pasado al presidente Gustavo Petro, ¿no? Que se le ha ido las luces por ahí también,
0: sí,
1: diciendo cosas, y sí, estaba viendo por acá lo que usted está comentando del señor de la Asprilla, y eso lo hizo nada más y nada menos que con una presentadora que es muy
0: pero muy
1: conocida, que es María Lucía Fernández, una señora pues del periodismo, y eso pues usted está mencionando también este cruce que protagonizaron el candidato presidencial Abelardo de la Asprilla y la periodista María Lucía Fernández durante esta entrevista que se hizo pues ahí en el canal, y luego de ser cuestionado por sus declaraciones sobre la ética y el derecho. Entonces sí, tiene toda la razón. Pero bueno, usted sabe que...
0: Ahí no dice las palabras de lo que él le dijo a ella, que realmente sonó bastante grosero. Entonces pasó de grosero ahí como el tema. Y también la otra chica del otro medio de comunicación también salió diciendo, la periodista dijo que le pareció muy grosero que el man pues le pasara una fotografía que para que le viera el pito al man. Entonces que no le parecía como conveniente o ese comentario, que no iba al caso en una entrevista. Entonces,
1: pues él le dijo,
0: fue bastante pasado.
1: Él le dijo algo así como, tú no entiendes la diferencia porque tú no tienes formación en derecho ni tampoco filosofía del derecho. Y minutos después lanzó otra frase que generó polémica, que fue, la ignorancia es atrevida.
0: ¿Sí,
1: y perdóname que te lo diga con total claridad, que es uno de los momentos más controversiales que ocurrió cuando pues mencionó recientes casos del presunto acoso conocido dentro del Caracol, para explicar la diferencia entre lo inmoral y lo legal, ¿ah?
0: Ahí se calentó la vaina y el man se calentó de una manera increíble, cosa que ya esto ya escaló a tema polémico, y es ahí donde pues mucha gente empezó a funarlo, en pocas palabras.
1: ¿Cómo sí, la señor. Viste? Bueno, yo creo que esto ahora está muy de moda, ¿no? El tema de los políticos, que a veces se les olvida realmente que están pues dirigiendo, digamos, en este caso una campaña a él, y pues por otro lado también dirigiendo a veces un país, y se les va por ahí las luces y salen con ese tipo de cosas, y saben que dan papaya y saben que van a ser cuestionados y saben también que se va a dividir prácticamente el país, unos a defenderlos y otros pues obviamente a atacar.
0: Pero bueno, eso es lo que pasa y esa es la polémica que quería contarles. Otra de las polémicas también, Miller Rivera, y es que el presidente de Llaneros salió a, resulta que la noticia está en este momento a través de arroba @topivillavo, donde uno de los periodistas deportivos que se llama Adrián Magnoli, es argentino este periodista, él incluso trabajó en Colombia y todo el tema, y el man sabe muchísimo de fútbol. Pues el man salió a decir ante los medios de comunicación asegurando que Juan Carlos Trujillo, el presidente de Llaneros FC, podría enfrentar problemas judiciales en Suiza por una situación financiera que lo compromete muchísimo con un club que se llama Belisona. Según lo dicho en este medio de comunicación, el equipo suizo atraviesa una fuerte crisis económica con presuntas deudas y salarios pendientes. Además, Magnoli advirtió sobre posibles consecuencias legales para el dirigente colombiano, aunque aclaró que no está afirmando la existencia del delito comprobado, pero sí que se puede estar metiendo en tremendos problemas legales Juan Carlos Trujillo, el presidente de Llaneros FC.
1: ¿Cómo la veas?
0: Está metido en vainas.
1: Sí, señor. Bueno, yo le voy a contar la tercera noticia, y esta noticia sí sería, me gustaría muchísimo que los oyentes opinen. Harold, si usted, digamos, tiene un familiar, un ejemplo, usted tiene un familiar.
0: Sí.
1: Y de pronto que ese familiar suyo está, bueno, hablemos que su suegro está en un tema político, pero usted sabe que su suegro no va a ganar. O sea, no va a ganar, bueno, pongámosle que está haciendo campaña para un tema presidencial.
0: Uh-huh.
1: Y usted sabe que su suegro no va a ganar.
0: Sí, ¿cierto? es que ya no sabe cuáles son los candidatos que están punteando.
1: Bueno, pero,
0: ¿no?
1: pero estamos hablando de un tema familiar. Si usted sabe, digamos, que su suegro no va a ganar la presidencia, pero de pronto al otro lado se le están pintando pajaritos en el aire, ¿usted qué haría? ¿Usted sigue apoyando a su suegro que sabe que no va a ganar o apoya, o se iría para el otro lado?
0: Yo me voy para el otro lado porque estoy asegurando un camino político ahí.
1: Sí, pero, entonces, pero le digo una cosa. Esto muchas veces no se trata de pronto del tema de tener una cifra o de plata, sino del tema de la lealtad. Por eso le pregunto, ¿usted qué haría? ¿Usted se queda con su suegro apoyándolo aún sabiendo que va a perder?
0: Lo que pasa es que hay que mirar si yo llevo una buena relación con mi suegro. Si llevo una buena relación con mi suegro, bien. Pero si yo la verdad no me simpatiza al suegro, chao, tal vez.
1: Pero también, venga, le digo otra cosa. Pero si usted, su yerno, o sea, si yo fuera su suegra y usted no me apoya a mí en una política y se va para el otro lado, usted ya deja de ser mi yerno.
0: Si es que ya el paciente ya no está en este mundo terrenal, entonces ya no es mi suegro, ¿sí o no?
1: Bueno, se lo preguntaba porque creo que el tema de la política se está moviendo y de qué manera, y eso también pues se lo contamos acá en Tropicana a los oyentes, no porque tengamos ningún color político, sino que también le ayudamos a aclarar un poco el panorama a muchos oyentes que en estos momentos de pronto no han definido por qué candidato quieren votar, y obviamente es importante, y ese es el deber de los medios en muchas ocasiones, de contarle lo que está pasando en el mundo político. Bueno, ese es el caso que está pasando en estos momentos, hablando del tema político, el que usted comentó de las priellas, yo lo voy a comentar, el que está pasando en estos momentos con María Claudia Tarazona. ¿Recuerda quién es?
0: Sí, la esposa de Miguel Uribe, Miguel Uribe.
1: Sí, señor. Uh-huh. Bueno, pues resulta que María Claudia Tarazona en estos momentos, por no apoyar a su suegro, ella decidió irse para el otro lado. O sea, en este momento se habla que va a apoyar a Paloma. A Paloma Valencia. Bueno, le cuento que la
0: chica. Se unió a Paloma Valencia para la campaña y todo el tema.
1: Bueno.
0: Pues yo también lo haría.
1: Pero sí sería bueno preguntarles a los oyentes, no tanto pensando en un tema político, sino como en un tema familiar, en un tema de lealtad, ¿sí? La esposa del fallecido senador Miguel Uribe, porque vuelvo y digo, la cosa política está moviéndose, ¿y de qué manera? Pues resulta que la esposa del fallecido senador Miguel Uribe Turbay, María Claudia Tarazona, ella explicó públicamente por qué ella decidió apoyar la candidatura presidencial de Paloma Valencia y no la de su suegro, el señor Miguel Uribe Londoño, y ella pues dio una entrevista en la que decía, esta señora Tarazona aseguró que tomó la decisión pensando precisamente en el futuro político del país y argumentó que las encuestas pues no estaban favoreciendo en estos momentos a Uribe Londoño, o sea, a su suegro. Dice: he tratado de ser siempre solidaria y respetuosa de sus decisiones. Desafortunadamente, yo veo hoy que las encuestas no lo están favoreciendo a Miguel, o sea, a su suegro. En este momento creo que no hay ninguna encuesta que lo supere por el 1%. Así lo dio a conocer, pues, la nuera, la esposa de su hijo fallecido. Y pues se ha debatido muchísimo este tema. ha dividido muchísimo a la gente, porque ella, pues muchos dicen que ella debió quedarse apoyando a su suegro y otros dicen que es respetable que ella se vaya pues a apoyar a Paloma Valencia. Pero ¿qué opinan los oyentes de eso?
0: Sencillo, para lo que tú decías, si uno ve que el man no está fuerte ni nada de eso, ¿qué hago perdiendo el tiempo ahí?
1: Pero ¿sí entonces no? ¿Dónde está el apoyo familiar?
0: No, yo tengo que primero asegurar mi camino político. Entonces, si yo lo puedo asegurar con Paloma, la puedo apoyar, pues también le hago, ¿sí o no?
1: Pues digamos que yo soy su suegra y resulta que
0: no me importa.
1: Uy, no, Harold.
0: No me importa porque yo tengo que asegurar un camino político. O sea, es que para nadie es un secreto que el man no va a ganar.
1: Pero venga, le digo, eso no quiere decir que usted pasaría por encima de su familia.
0: Pero es que el man no es familia mía, o sea, directamente no, sí, ya. No,
1: claro,
0: ya el hijo murió, ya no es suegro mío.
1: ¿Cómo que no?
0: No.
1: No, pues no sé, sería bueno preguntarle a los oyentes sobre ese tema, a ver qué opinan.
0: Donde yo digo que fuera mi papá el que se estuviera lanzando a la presidencia, pues digo, bueno, tengo que apoyar a mi papá como sea, ¿sí o no? Pero es un suegro, ya.
1: No sé, me cuadra.
0: El tema no
1: bueno,
0: no
1: lo cierto ahí. Es que eso en este momento se está haciendo polémica, porque pues obviamente por un lado dice la gente, mal hecho de ella, que no esté apoyando a su suegro en las buenas y en las malas, sabiendo que es el papá de su esposo fallecido, y por otro lado pues también dicen, bueno, pues dejarla que se vaya con Paloma.
0: Mejor dicho, 5:31 a esta hora en Coma Tardecido de Tropicana.

0: momento de hablar de movilidad a esa hora de la tarde, a las 5 de la tarde, 39 minutos. Y como atardeció de Tropicana. Usted nos envía reporte en este mismo instante a través del WhatsApp 311-4638-993. 311-4638-993. Queremos saber cómo están las vías en esta tarde bacana con Tropicana.
1: Sí, señor. Bueno, y mientras los oyentes a esta hora nos van enviando reporte de movilidad a través de Tropicana, quiero contarles que el tema de los accidentes, ustedes saben, el tema de la movilidad, y hay un dato precisamente sobre esto, y es que resulta que los hombres, ustedes sabían que representa hasta el 85% de las muertes por accidentes de tránsito en Villavicencio.
0: Los hombres son, sí, los, señor, que más generan el...
1: Exactamente.
0: Vea, pues, y uno va a creer que no, que las mujeres, que porque pues a veces que son imprudentes, pero mire, los más imprudentes somos nosotros,
1: sí,
0: los hombres.
1: Sí, señor. Es un caso preocupante, la verdad, este panorama que se reveló hace poquito en la más reciente balance que se hizo por parte de la Secretaría de Movilidad sobre la siniestralidad vial en la capital del Meta. Y le cuento que entre enero y abril de este 2026 murieron en accidentes prácticamente 35 personas, y la gran mayoría de las víctimas, adivine, eran
2: ¿qué?
1: Hombres. Y de acuerdo con las cifras oficiales, 30 de los fallecidos eran hombres y 5 mujeres. Lo que significa que el 85,7% de las muertes registradas en las vías de la ciudad corresponde pues a población masculina.
0: Qué triste vaina. Los imprudentes que no faltan.
1: Sí, y además que esto no son solamente estadísticas, son familias que hoy sufren pues la ausencia de un hijo, un padre o un hermano, y muchas de esas tragedias pues pudieron evitarse con decisiones más responsables al volante. Y obviamente pues la invitación, como siempre, a través de Tropicana, es a tener prudencia. Esto permite pues regresar a casa y estar tranquilo en familia.
2: ¡Qué gente más irresponsable en esta vía!
0: ¡Ay, Dios mío! La gente imprudente e irresponsable en las vías. Vea, para contarle historia, ¿usted se acuerda el tema de movilidad en el sector de la azotea que ha generado tanto tema? Que mire, que no le están poniendo cuidado, que no le paran bolas en el sector de la azotea. Pues les tengo una muy buena noticia, señores.
1: ¿Qué
0: una
1: pasó?
0: Una muy buena noticia.
1: Cuénteme.
0: Es que van a avanzar las obras, porque la gobernación del departamento del Meta avanza en una de las obras de infraestructuras más importantes de la movilidad en Villavicencio, la construcción de un puente y trabajos de estabilización entre los sectores de la azotea y Mesetas Bajo. Este es un proyecto que impactará prácticamente de manera instantánea a más de 42.000 habitantes, y además que pues se ha estado hablando muchísimo de este puente.
1: Sí.
0: La intersección busca mejorar la conexión vial entre la Comuna 1 y barrios estratégicos como el Barzal, Alto y el Buque, zonas que durante años han enfrentado problemas de movilidad, constantes afectaciones por deslizamientos durante las temporadas de lluvia. Así que, de acuerdo con el proyecto, la obra contempla la construcción de un puente de 120 metros, además de estructuras de concreto o de contención, pavimentación, sistema de drenaje, senderos peatonales, mejor dicho, va a quedar una obra bastante bonita. Con el propósito de reducir los riesgos y garantizar una circulación más segura para conductores y peatones. Bastante interesante este tema, que es chévere que se están poniendo la 10 para esta construcción. Bueno, lo va a hacer la gobernación del departamento del Meta.
1: Me gusta muchísimo eso, chévere, ¿no? Qué bueno.
0: Sí, señor.
1: 5:42 minutos, le voy a hablar de que estamos de movilidad. Le voy a contar una historia, esa que dice que no estaba era de parranda. La historia de un taxista que obviamente lo que comenzó como una oportunidad laboral pues terminó convirtiéndose en toda una novela urbana acá en la ciudad de Villavicencio. Resulta que un hombre al parecer habría solicitado un taxi supuestamente para trabajar. Terminó siendo ubicado por las autoridades en un establecimiento de bebidas alcohólicas del barrio Villa Julia, mientras varios conductores lo estaban buscando desesperadamente por diferentes sectores de la ciudad. Y de manera extraoficial se da a conocer que este señalado, pues como le parece, que habría tomado el automotor en amarillito y decidió estacionar su carro o el carro que había pedido pues para trabajar y dedicarse pues a tomar licor. O sea, no tenía que entregar el carro en cierto horario. Y se perdió, o sea, no aparecía. ¿Cómo la ve? Y según versiones, este personaje presuntamente desapareció junto con el vehículo, generando preocupación entre taxistas que iniciaron pues su propia búsqueda, porque mientras unos estaban madrugando a rebuscarse el producido del día, otros pues estaban ahí prácticamente, o en este caso él estaba emparrandado tomándose su cervecita y muchos buscando el amarillito, en especial pues el que era el dueño del taxi, porque el hombre no aparecía como la vea.
0: Los efectos del alcohol, que mejor dicho, lo ponen a hacer cositas por ahí. ¿Qué más dice? Buenas tardes.
3: Buenas tardes, Tropicana. Te cuento que la ruta rumbo al hospital hacia el buque está 00.
0: Listo, desde el Rompoint hacia el hospital está 00 en ese sector, así que tomen vías alternas porque vea, tráfico lento ahí en ese sector. ¿Qué más dicen por acá? Bueno, reportando sintonía a esta hora con Tropicana, usted reporta la movilidad. Ah, bueno, teníamos un accidente que sucedió, que nos habían enviado hace pocos minutos.
4: Ya, ya va la móvil bajando, compañerito, tenga paciencia porque hay mucho tráfico.
0: Bueno, este es el accidente que han reportado sobre las 5:28 de la tarde. Vamos a mirar un accidente en el sector de Covisán. Por el sector de Covisán, más o menos se reportaron ese accidente. Vamos a escuchar a Martín Zamudio. Buenas tardes, Martín.
5: Plebio, Jaro, Lola, Miguelcita, buenas tardes.
1: Hola.
0: Cuéntamelo todo, Martincillo.
5: No, papi, esto está que no se puede andar por ningún
1: ¿Qué
5: lado.
1: ¿Qué pasó, Martincito?
5: Vengo aquí por la avenida Puerto López y eso es una sola cola desde allí, desde la gobernación. Aquí vengo hasta ahora en Unicentro de como 20 minutos y no hay movilidad.
0: Ni para adelante ni para atrás.
5: Eso es, no, por el buque allá por el lado de donde está la cerrada las vías y que están sí. Por Somos, por no, es que no hay por dónde, hermano, bajando por esa octava, no, y no haya gente, hermano, no se ven, y así lloviendo, pues me imagino que menos.
0: Sí, claro.
5: Y escuchándolos claro. A ustedes, ojalá que no les vaya a dar por hacer esa obra ahorita, lo de la azotea, porque ahí sí que nos acaban de joder, hermano.
1: Imagínense, ¿ah?
5: Pero no Martín. Dice que no hagan obras, venga, uno no dice que no hagan obras, sí. Harold. Sí, lo mismo sí. Lo que dicen de bomberos, sí, listo, que hagan todas las obras que quedan ahí porque Villavo lo necesita, pero que acaben las que hay dañadas, porque es que vea Villavo cómo está de colapsado,
0: claro,
5: hermano.
0: Claro, con lo
5: de Villacentro y con lo del Villa Julia, hermano, eso estamos, mejor dicho.
1: Ya obvio. no aguantamos ¿Sí más.
5: Sí. Entonces, si van a empezar una obra, póngale de bomberos para abajo, ahí sí que van a colapsar ese pedazo que es el que medio movilidad ahí. Si van a empezar el de la azotea también, no, pero ahí sí que peor, nos encierran y nos joden. Y ahorita que empieza la época, ¿sabe que ya termina junio y empieza eso que se viene o septiembre, octubre y todo? Eso es volando y esas obras dicen que para un año y las duran por ahí que para sobra un año y no, eso no cumple. Entonces, imagínese, mano. Ahora, yo no entiendo por qué el señor alcalde no se da cuenta, o será que la vicepresidenta le prestó el helicóptero y anda en helicóptero o qué, pero esto ya está para que ponga pipiplaca todo el día y por toda la ciudad, mano, es que no hay cómo andar.
1: Tremendo.
5: Entonces, no es solo nosotros los taxistas, sino los particulares, todo claro. El mundo está perjudicado.
0: Sí, señor.
5: Es bueno, el mal parqueo de toda la gente, no quieren colaborar. La cultura aquí en Villavicencio está por el suelo.
0: Sí, claro.
5: La gente no colabora. Los señores de los almacenes, les voy a hacer un video mañana, hermano, ya no les conviene solo sacar ahí en el andén, sino a las calles, sacan los productos, sacan todo, y no importa, aquí no pasa nada en Villavicencio, mano. Entonces, sí, eso es una tristeza.
0: Bueno, Martincillo, muchas gracias por su aporte.
1: Una locura, no, yo creo que si nos ponemos a hacer una encuesta acá en Tropicana, de si están de acuerdo con el pico y placa en toda la ciudad, eso creo que todo el mundo apoyaría el tema.
0: Sí,
1: del pico
0: claro,
1: y placa.
0: Yo también lo apoyaría, ¿por qué no?
6: Este medio movilidad. Tropicana, es que la verdad sí, eso es excelente que hagan obras en la ciudad, pero tienen que modificarse, tienen que hacer una logística bien organizada para que no la ciudad no se vuelva un caos. Imagínense, ¿no? Yo sí, ahorita como está la ciudad vuelto nada con unos trancones y todo eso, y los agentes de tránsito pues relajados, bacaneados. El que ya hizo su cuota pues se va para la casa a descansar. El que no ha hecho pues está esperando ahí por ahí, casa tiene, quién está por ahí para hacerle su comparendo o sacar su tajada. Qué tristeza acá los agentes de tránsito no trabajan, no sirven para nada.
0: Mejor dicho. Pero bueno, el puente de la azotea yo creo que es necesario, mire, es necesario y pues así. Es que lo que dice Martín es que no hay vías por donde transitar y cierran el puente de la azotea, pues peor todavía el tema, ¿sí o no?
7: Bacana, la más bacana, el pico y placa para todos no le sirve sino a los señores taxistas.
0: Bueno, ahí están reportando la sintonía a esta hora los oyentes.

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0: en Tropicana. Son las
1: 5:56.
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1: 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Con Tropicana tenemos las 5:57.
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0: A través de Tropicana, la más bacana, bacanísima, 6:09. A esta hora los vamos saludando, los vamos acompañando en cómo atardeció de Tropicana. Y le digo una cosa, Jarolito, llueve pasó? ¿Y de qué manera?
1: Torrencialmente está lloviendo y mire que me reportaban hace pocos minutos también un accidente. Donde empieza a verse los accidentes precisamente en lados, en diferentes lugares de la ciudad de Villavicencio, ¿no?
0: Sí, señor. Recomendación para los oyentes de Tropicana, si usted a esta hora va en su carro, si va en su moto, ojo por ahí con el exceso de velocidad. Usted sabe que el tema de la lluvia en muchas ocasiones pone las vías un poco resbalosas. Entonces, pues bueno, seamos prudentes para que así de esta manera podamos llegar tranquilos a casita.
1: Por supuesto, vea, le quiero comentar qué estoy haciendo. Voy a interactuar un rato con los oyentes porque se supone que yo trabajo hasta las 6:00 p.m, ¿no? Sí, pero señor, nunca es tarde para regalarle tiempo a la empresa, ¿por qué no? ¿Sí o no?
0: Hágale, Jarolito.
1: Voy a acompañar un ratico a Milenita para que ustedes se conecten en ese momento en TikTok. Y empezamos a interactuar, empezamos a hablar cositas bien chéveres, que me empiecen a preguntar de dónde son, de dónde van, para dónde van, para dónde vienen. Esa a todas las enfermeras, señora.
0: La dicha que se puede ser un, que puede darse un hombre que no tiene pareja.
1: Sí, que no tiene responsabilidades.
0: Que en la casa no lo están esperando.
1: O que ama la empresa.
0: Que eso en la casa no lo está esperando los 4 gatos y el perro que tiene, como es mi caso, que tengo 4 gatos.
1: Sí.
0: Y un perrito, y obviamente, pues, mi hija.
1: Que me un zoológico en la casa.
0: Claro, imagínese. Yo como tengo 4 gatos y un perro, pues me toca llegar temprano a la casa.
1: Sí, señora. Así que saludo especial a todos los que están conectando. Dice, voy para tu corazón, amor. Uy.
0: ¿Cómo así? ¿Cómo?
1: Puchicas.
0: Uy, uy, uy.
1: ¿Será que digo el nombre de la persona que me dijo ahí en TikTok?
0: Dígalo.
1: Dice por acá, hola, buenas tardes. Cordial saludo desde Bucaramanga, mano. Para todos, ¿cómo están? Estamos muy bien, gracias a Dios. Aquí son haciendo TikTok Live y a conectarnos con todos los oyentes. Dice por acá, saludos de parte de Ángel Cartagena. Abrazos para Ángeles Cartagena.
0: ¿Y quién fue el que mandó el saludo?
1: No, secreto de su marido porque no la metemos en vainas.
0: Ay,
1: pero bueno, chévere, perfecto. Que lo admiren a uno.
0: Sí, señor, así es, me gusta muchísimo eso. 6:11, ya venimos por acá con información, noticias, movilidad y todo lo que nos quieran reportar a través de Tropicana de lo que pasa en la ciudad y en el departamento del Meta. 6:12 en Tropicana.

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0: momento, ¿cuándo fue la última vez que usted sacó un poco de su tiempo para orar, para pedirle a Dios, no solamente por su familia, sino también por nuestro país? Bueno, este 21 de mayo vamos a tener 5 minutos de oración por Colombia, así que Tropicana los invita a hacer una pausa y encender una luz por nuestro país, que tanto lo necesita, nuestro país que ha estado pasando por situaciones difíciles. Así que los invitamos para que ustedes con Tropicana nos acompañen este próximo 21 de mayo a las 7 de la noche. Ahí estaremos con Tropicana, la más bacana, bacanísima, en esta cadena de oración para las personas que quieren acompañarnos también, para que estén muy pendientes. Próximo 21 de mayo en esta cadena de oración. 5 minutos en los cuales podemos reunir a los vecinos también, a la familia, a los amigos, para que nos acompañen a través de Tropicana, para que hagamos juntos esta cadena de oración, para que podamos orar por nuestro país, por situaciones difíciles que ha estado pasando en cuanto a tema de seguridad, en cuanto al tema político que se ha estado moviendo fuertemente en el transcurrir de este 2026, para que Dios nos aclare el panorama y nos permita poder elegir una persona que sea la idónea, la correcta para llevar la presidencia de nuestro país, y también por nuestros hermanos, por nuestros amigos, por nuestros familiares que viven también en otros departamentos y que han estado un poco golpeados por el tema de la seguridad. Así que los invitamos para que estén muy pendientes este próximo 21 de mayo a través de Tropicana, la más bacana, bacanísima, en estos 5 minutos de oración que traemos a las 7 de la noche. 6:22 minutos en Tropicana.
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0: Ya vengo por acá con reporte de movilidad, todo lo que ustedes nos quieran contar. Harold, ¿qué es lo que usted anda haciendo por ahí?
2: Yo estoy haciendo una batalla en este momento a través de Tropicana, así que ayúdeme porque vamos a ir reñidos, así, o sea, que conéctense ya mismo.
0: ¿Cómo? Dando garrote usted.
2: Estamos dando garrote ahí a Alejito, que está también conectado con nosotros, así que hágale duro en esa batalla. La primera vez que hacemos una batalla.
0: Mejor dicho,
2: así que
0: hágale,
2: Tropicana
0: pues
2: tiene que ganar, la gente tiene que ayudar con su tap tap y vamos a ganar esto, porque Tropicana es la más bacana, bacanísima.

0: choques, accidentes y puestos de control. ¿Cómo va la movilidad? ¿Cómo atardeció de Tropicana?
1: Eso queremos preguntarles a los oyentes a esta hora. ¿Cómo va la movilidad? ¿Cómo se mueve Villavicencio? ¿Cómo está la ciudad a esta hora? Repórtenos, cuéntenos por acá a esta hora en Tropicana a las 6:33 minutos. A ver por acá qué nos reporta Fabio a esta hora. Buenas noches, hola por acá.
2: Yo escucho y recomiendo Tropicana, la más bacana, bacanísima, Harold.
3: Sí,
2: yo
3: señor.
2: Por lo menos ahorita salgo y de trabajar y me voy a mirar el partido de Nacional. Oh, Nacional
3: eso.
2: Inter. Ahorita a las 6:20 empieza.
3: Sí, señor.
2: Buenas noches para todos.
1: Harold.
3: Partido Nacional.
2: Trancón aquí por el lado de Villa María hacia Villacentro. Buenas tardes.
1: Gracias. O sea que Fabio me acaba de romper el corazón.
3: ¿Qué pasó?
1: Yo pensé que era hincha de Millonarios.
3: Hincha de Millonarios.
1: A ver, por acá, hola.
4: Él no dice quién mandó el saludo porque lo mandó fue Ángel. No, yo que Ángel le dijo que le iba directo al corazón.
3: ¿Cómo así?
1: Un angelito.
3: ¿De qué habla?
1: ¿Cuál ángel ay, ay, habla? Ay. A ver, por acá. ¿Qué me dicen? ¿Qué me reportan? Buenas, hola.
3: Buenas.
1: Por acá, buenas.
5: Buenas tardes, Milenita, con Miriam acá para Tebuena.
1: ¿Cómo estás?
5: Pues yo siempre saco tiempo para dedicarle a mi Dios y a mamita María, a la Santa Misa, orar.
1: Sí, señora.
5: En casa, en el altar, hacer el rosario. Y bien, ¿para qué? Bendito mi Dios que me da la oportunidad de hacer todo eso. Sí, gracias, mami. Gracias.
1: Un abrazo, mi amor.
5: Elita, él le mando la foto de mi gato como es de perezoso.
1: Ay, es que estaba hablando de los 5 minutos que trae Tropicana, 5 minutos de oración para este próximo 21 de mayo, y ella pues estaba diciendo que ella siempre saca su tiempo para orarle a Dios. Eso sí. Está muy bien. 6:34 minutos a esta hora. Yo escucho y comparto Tropicana, oyentes que nos quieran reportar cómo está la movilidad hasta ahora, que nos quieran contar cómo está la ciudad, que ha estado pasada de lluvia.
3: No, casi me deja sordo.
1: Ah, a ver.
3: Pasada lluvia, me imagino cómo está el tráfico en ese momento, ¿no?
1: Sí, señor.
3: Bueno, bien, ya saben, 311-4638-993. Aquí descoordinados con Miles Rivera. Yo aquí ando haciendo TikTok, hablando un poquito con la gente, con la people.
1: Señora. Como no estaba acostumbrada a estar acompañada después de las 6 de la tarde.
3: O sea, se le olvida que estoy aquí yo.
1: Se me olvidó.
3: Okay.
1: Sí, señor. 6:35 minutos. Así que los que nos quieran reportar cómo está la movilidad, por acá Jair me envió un video, pero no me especifica de qué es. Bueno. Ahí a los oyentes,
3: por ahí más o menos.
1: A los oyentes que nos quieran contar a esta hora cómo está la ciudad, cómo está Villavicencio, cómo está la movilidad. A ver, por acá que nos reportan. Buenas, hola por acá.
6: Tropicana, buenas tardes. Reportando sintonía acá de Bogotá. Excelente sintonía.
3: Epa.
6: Escuchando la mejor Tropicana.
3: Ahí en Bogotá.
6: Saluditos. Buen clima acá en el momento, acá en la localidad de Bosa. Y ahorita ir a ver el partido Nacional.
1: Uy.
6: Vamos con toda.
1: Mejor dicho, vea, aparecieron los hinchas del Nacional.
3: Ah, para que vaya viendo, mija. Es que aquí en Villavo tenemos hinchas de Nacional. Y vea, van a estar en la ciudad de Bogotá.
1: ¿Cómo la vea?
3: ¿Cómo cree que va a quedar ese partido Nacional?
1: ¿Con quién juega?
3: Ya le tengo.
1: ¿Usted que es hincha de Nacional, Carolito?
3: Yo soy medio hincha de Nacional. Del todo no. Vea, y mire las casualidades de la vida. Ayer jugaba Llaneros y yo pensé que jugaba Llaneros hoy. Y por eso me puse la camiseta. La embarré. Pero bueno, no importa. Vea, pero están jugando en ese momento, ¿qué? Atlético Nacional Internacional de Bogotá está jugando. Va el partido, va perdiendo Nacional en ese momento la Liga Betplay Di Mayor, cuartos de final, 1-0. Está perdiendo Nacional.
1: ¿Cómo la ve?
3: Después sigue el partido de Santa Fe con América de Cali.
1: Uy.
3: Que ese será sobre las 20:30. Y esos son los partidos que se tienen programados para el día de hoy en el fútbol colombiano.
1: Bueno, ahí está Martín.
7: Bueno, mis muchachitos, los dejo, los abandono, como dijo mi papá. Ya voy para la casita a descansar. Mañana tengo pico y placa, pero por ahí los voy a estar escuchando.
1: Perfecto.
7: No, pero si no le ganan a ese equipo para pasar a la otra ronda, sí es tan grave.
1: ¿Cómo la vea? Bueno. 6:37 minutos en cómo atardeció de Tropicana. A esta hora yo escucho, veo y comparto.

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0: Máxima.
1: Nos vamos y nos vamos de tremendo íntimo, tú y yo, Jarolito.
2: De íntimo, y además que no solamente vamos a estar con Alan Ramírez, sino vamos a tener otra persona adicional que no les podemos contar.
1: ¿Cómo
2: es
1: así?
2: Sorpresa, sorpresa para que se van alistando. Eso va a ser el próximo 28, ¿no?
1: 28 de mayo.
2: 28 de mayo, no se lo pierdan, Alan Ramírez en el íntimo para celebrar el mes de las madrecitas. Y sobre todo nos venimos con un regalo adicional. Eso va a estar algo bueno.
1: Pero dígame el regalo, Jarolito.
2: No, es surprise, surprise. No podemos decir todavía porque imagínense donde dañemos la sorpresa.
1: Venga, dígame que nadie nos está escuchando.
2: No. Es un artista que muchas personas también quieren. No puedo decir nada más.
1: ¿Por qué letra empieza? A ver.
2: Es un artista que tuvo mucha conexión con Jason Jiménez. Es muy amigo de Jason Jiménez. Entonces digamos que es un artista bueno.
1: Bueno.
2: Mejor dicho.
1: Esto va a estar para no perdérselo. Vívelo y que no te lo cuente.
2: Es un artista bueno.
1: Bueno, bien, buenote.
2: No, pues no esa clase de bueno, tampoco.
1: Bueno, está bien. 6:46 minutos, entonces se preparan las mamitas porque nos vamos de íntimo este próximo 28 de mayo. Invita a Tropicana, la más bacana, bacanísima, íntimo que traemos para celebrarle a mamá su día este próximo 28 de mayo con

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0: 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Son las 6:59 en Tropicana.
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